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Exactamente, las 8:02 p.m, damas y caballeros, ¿cómo estamos? En este super lunes. Excelente inicio y feliz inicio de semana laboral. Semana número 33 de este 2026. 10 de agosto 2026. Hoy es día de los Lorenzos. Hoy es día de San Lorenzo. Quien esté cumpliendo años o alguna fecha muy especial, pásese a la Super. Por supuesto, con Super Estelar 92.9. Hoy es el lunes, qué rico, sabroso, y este vientecito que nos está cayendo ahorita. Aunque la temperatura de 35 grados centígrados, equivalente a los 95 grados Fahrenheit. Mi nombre es Sergio Flores. Espero que me acompañes a las 11 de la noche. Recuerde las movidas a partir de este momento. Actívese con la señal 92.9. Actívese. Usted que llegó del trabajo, aburrido, cansado. Arriba.

877-131-2499. Comuníquese conmigo, aquí estamos. Y por supuesto que vamos a tratar de complacer a todo mundo. Tenemos de todo. Pero una hora completita de buenas cumbias. Dice un mensaje que nos llega. Buenas tardes, noches, señor locutor. Porfa. Hago un llamado a Comisión Federal de Electricidad. No tenemos energía en Las Aves. Funcionamiento Las Aves. Calle Paloma. Por favor, ya tenemos una hora sin energía. Gracias. Bueno, pues ahí está el llamado para Comisión Federal de Electricidad. Que se den una vueltecita ya por fraccionamiento Las Aves. No hay energía. Y este calor ni sea con ganas. Con ganas de estar en la bañera, en el baño, en la alberca. Porque está muy, pero muy fuerte este calorcito. ¿Qué le parece si arrancamos? Esto se llama Las Movidas de la 92.9. Solo en Super Estelar.

0: Javier.
1: 8:12, 8:12, apenas arrancando, mis amigos. Mis amigos taxistas que están laborando, que apenas entraron en su turno. Un gusto poder saludarlos en este super lunes. Albañilero. Y donde las gallinas tampoco quieren poner. Y se me puede complacer con una canción del grupo Mazore. De Mazore, tenemos muchísimas rolitas.
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1: Y bueno, la terminación 5893, un tema de mi banda El Mexicano, el tema de que no baile de caballito, por supuesto, mi amigo, rapidito, así, mira, checa nada más lo que tenemos para ustedes. Así de rapidito estamos complaciendo.

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12: Así es, la estación de la raza 92.9 desde Ciudad Acuña, Coahuila, en vivo 24/7, transmitiendo para ustedes siempre, siempre. Con todo el power, con todas las ganas, siempre. Mi compita Julio Perales, su señora esposa, un gusto saludarlos. Veo como que está haciendo un poquito de aire rico, ¿no? Aunque la temperatura no ha disminuido, 35.

Y bueno, pues al menos hasta el próximo domingo. Estoy checando aquí lo que es la página del clima. Hasta el próximo domingo tenemos un 30% de probable lluvias. Otra falta mucho. Vámonos con eso del señor.

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8:34, ¿cómo estamos, mi compita Julio? Julio Perales, chambeando como siempre, mi amigo, así debe ser.

0: cumbión bien loco, mi amigo de Apache, por supuesto. Compita Julio, compita Chuy Rodríguez, ¿cómo andamos?
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0: Desde el rancho Los Potrillos. Para el primo Olvera, el guardia de la pileta, un cumbión loco. De Apache, por supuesto.
2: ¡Hola a todos!
0: Dice buenas tardes. Mi estimado, desde ya, desde Denton, Texas, saluditos.
2: Ahora sí.
0: Andamos, que es lo bueno, mi amigo. Ya cuando no andemos, es otro rollo. ¡Vámonos! Esto es el ritmo de banda con la madre de toda la banda Recodo dice, qué bonita, qué bonita.
3: Para el mundo.
0: En las movidas de la 92.9.
3: El
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11: Celia y Diamante.
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13: 8:48, o sea, es lo mismo 12 antes de las 9 de la noche. 12 y las 9, mis amigos. Si están cenando, provechito. Cenan riquísimo, delicioso. Hoy en San Lunes. De verdad está medio tranquilón. No sé, es mi percepción desde aquí, desde cabina. Casi no pasan automóviles. No sé.
14: Yo no quiero agua.
13: Mis amigos desde Denton, Texas, ahí para los del Metroflex. Para toda la recita del Metroflex, pues los que son originarios de acá de Sabinas y de Nueva Rosita, Coahuila. Al igual que mis amigos de allá desde San Ángelo, Texas. Saludos. Muy pronto andaremos por aquellos rumbos, mi estimado.
15: Vamos arriba.
13: Muy pronto. Así es que. Tiene algo de Chon Arauza también. Esto que viene a continuación es con el mimoso. Ex vocalista de la banda El Recodo, el Mimoso.
16: ¡Qué chulado! ¡Rico!
13: Eso se llama La Botana, a través de Superestelar.

0: mis amigos, 8:53, 8:50, no, 57 minutos ya.
1: Y Diamante.
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0: Saludos para allá por las aves que nos acompañan. Un gusto saludarlos para la señora Mari Méndez y Román Sandoval. Así es, mira. Así mero. Hoy no están trabajando, hoy descansaron, me imagino yo. Ahí en la carretera, ¿o a dónde? Camino a las cuevas, ¿verdad? Así, por aquel rumbo.
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0: Fíjese que le encontramos, mi amigo, un tema.
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0: De muchos ayeres con esta agrupación de Ciudad Mante, Tamaulipas.
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0: Con su vocalista Jorge Marshall. Los Cougars, una rolita de los Cougars. Mi amigo Carlos Munguía, buenas noches, saluditos, ¿cómo andamos?
4: Vamos arriba. Si eres el
0: feliz inicio de semana laboral, por supuesto. A toda mi gente que nos acompaña, taxistas, taqueros, loncheros, de todo, lo que termine en Eros.

Corrió el tartanero. Esa era, mi amigo. Déjame, me despido con este tema que viene a continuación. Es con los Cougars. Desde Ciudad Mante, Tamaulipas. Esto que llevo por nombre Rosas para tu Reina. Allá por 1990, para ser exactos, esta rolita.

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Las 9 de la noche, 9 de la noche con 5 minutos. Mi amigo Carlos, ¿para dónde, mi amigo? Rumbo a Cedros. No me digas eso porque dejé tirado ahí todo el asunto. Y fíjate que estaba actualizando lo que es la página. Y pues realmente no hay ninguna probabilidad de lluvia hasta el próximo domingo en un 30%, así es que... Bueno, aparte también es un pronóstico. Y hablando de pronóstico de una vez, o déjeme actualizarla nuevamente, permítanme. En la que actualizamos la página del tiempo, déjeme me voy con uno de los temas, bueno, que nos quedaron algunos temas pendientes. Déjeme enviarle uno que se llama Llamaradas. Es con El Golpe.

Fíjate, mi amigo, que tenemos, ya actualizando lo que es la página ahorita, tenemos un 30% de probables lluvias para esta noche. A partir de las 10 de la noche tenemos un 30%, que se puede hacer que es mínima, pero al menos hay algún porcentaje. Para el día de mañana, 39 la máxima, 27 la mínima, no hay probabilidad de lluvia. Salvo que hay el factor viento entre 25 y 30 y hasta 52 kilómetros por hora proveniente del suroeste. Lo que es el próximo miércoles, 41 la máxima, 27 la mínima. El jueves completamente soleado, 13 de agosto. 40 la máxima, 27 la mínima. Y el próximo viernes, 14 de agosto, que por cierto no vamos a venir a trabajar. 40 la máxima, 27 la mínima. Ya para el próximo sábado, quincena, sabadito quincena, 60% la probabilidad de lluvia, la temperatura máxima 38, mínima 26. Y el domingo 16 de agosto, 38 la máxima, 24 la mínima. Este es el pronóstico del tiempo hasta

Las 9:12, 9:12. Déjeme el saludito para el número 10. Recuerde, guarde su número, porque muy pronto se acerca un evento muy especial donde vamos. No le digo, nomás guarde su número. Para el número 10, mi amigo, el tremendísimo número 10. Hasta ahí le dejamos. Andamos en la chamba. Ramito de violetas, por favor, con Casimiro. Casimiro Zamudio y mi banda El Mexicano. Su Majestad, mi banda El Mexicano. Porque hay otra banda El Mexicano, ¿eh? De Román Germán se llama, me parece. Que era el primer vocalista de esta agrupación. Dice Javier Trujillo, el novato, mi amigo, buenas noches. A la orden, por supuesto. ¿Dónde está la cena? Taquitito de harina, ¿o qué? ¿Qué rollo? Allá en la Benito Juárez. También, por supuesto, en la Benito Juárez. Allá mi compita Chilo Montalvo. Siempre pendiente de la programación. Y nos vamos directamente con ese tema. Recuerde que todo un poquito a través de Super Celar. De aquí hasta las 11 de la noche. Cumbia norteña, romántica, de la que guste. De todo. Vámonos. Mi compita Eric, ahí de Los Rojos. Mi compita Chilo, también de Los Rojos.

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12: Prueba con 25 minutos y el saludito hasta Altamirano. Altamirano. Altamirano, Veracruz. El saludito dice desde Tejería, Veracruz, para el chalán Chala, que el domingo va a tener fiesta a su esposa. Cumpleaños y anda invitando a toda la racita. Una rolita ahí con la banda Machos. La mujer de Chon, porfa, saluditos. Hasta Tejería, Veracruz, para mis amigos que nos acompañan por aquel rumbo. Dice mi amigo José Eduardo Vega Aguilar. Saluditos también para Javier Trujillo Muñoz. Dice acá de ese lado: feliz inicio de semana, mi Checo. El tema Sin Ti Para Qué, con el grupo Tropical Salvaje, el número 20 reportándose. Mi amigo número 20, tú siempre sacas grupos que yo a veces no conozco, pero los tenemos, nomás para que veas. Y sí los tenemos.

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1: Las 9:29, 9:29, que no se le haga tarde. Si va a ir a algún lugar, llegue temprano. Si lo invitaron a cenar, vaya tempranito, dice. Saludos, Lobo, presente. Mi amigo José Lobo Macías. De 13 de mi taxi. Boleto al infierno con Banda La Mentira. Por supuesto, mi amigo, que ahí la tenemos. Dice, muy buenas noches, carnal, saludos y muchas bendiciones, Super Sureño, número 24. ¿Qué tal, mi estimado sureño? Un gusto saludarte también en esta super noche de lunes. Déjeme, me voy con ese tema que me pidieron desde hace ratito, Sin Ti Para Qué, con Tropical Salvaje, vámonos.

Este es Tropical Salvaje de José Antonio Estrada. Así mero, ¿sin ti para qué? De los grandes éxitos. Y así pegadito, pegadito.

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1: Y bueno, mis amigos, 13 minutos antes de las 10 de la noche, les recuerdo que a las 10, hoy en San Lunes, hay que escuchar todos juntos la oración de las 10 de la noche, lo invito. Bueno, pronto sigue comunicándose con nosotros, 877-131-2499. Ahí para mi gente que va rumbo del río Texas, ahí en el puente internacional. El saludito. Dice, vamos de compra, de shopping. Órale. Dice, te encargo algo de Reyes Locos. Ya lo tenemos listo. También viene un tema de la banda Pelillos. ¿Qué más tengo de este lado? Déjame ver, ahorita checamos. Dice, ah, ok. Ahorita lo leemos. Por lo pronto, déjeme, me voy con esto de la banda Pelillos. Ahí por el bule bule, mi amigo Bernie.

Únicamente 5 minutos antes de las 10 de la noche. Déjame enviar un saludito para mis amigos, hombre. ¿Dónde andaban, mi tocayo? Checo. Allá en Pizzas y Pruebas Amistad. Vámonos con algo de Cantos de Linares. Esto que viene a continuación se llama La Tragedia de Rosita. Ahí nomás. Saludos cordiales, mi amigo. Hasta allá, hasta Pistas y Pruebas Amistad. Dice.

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1: Ya es de noche, Señor, y te decimos, quédate con nosotros.
2: Que la luz de tu gracia no conozca nunca el anochecer en nuestras vidas.
1: Que el trabajo de este día haya sido como ofrenda sin defecto agradable a tus ojos.
2: Que en nuestras palabras y acciones hayamos sido luz del mundo y sal de la tierra para cuantos nos trataron.
1: Ilumina, Señor, nuestra noche y concédenos un descanso tranquilo.
2: Que mañana nos levantemos en tu nombre y podamos contemplar con salud y con gozo el amanecer de un nuevo día.
1: Es de noche, Señor. Quédate con nosotros.
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La 10 de la noche, señoras y señores, 10 de la noche con 4 minutos. Acabamos de escuchar esta agrupación, se llama Los Dorados. El tema de Bonita, donde algunos años acá estuvo, pero en primeros lugares de reproducción. Dorados, Grupo Dorados. Pues bueno, mi amigo Jesús Ayala, la crana allá por Cedros, saluditos. Mira el Grupo Intocable. Entramos a la última hora de la programación.

Las 10 de la noche con 11 minutos, acabamos de escuchar a la Fiera de Ojinaga, esto que lleva por nombre La Boca Les Callamos. ¡Vámonos! Algo de corte romántico en la voz de Luis Padilla, llega al grupo La Firma. Espera mi gente que me acompaña en el sector maquiladoras, ahí precisamente en PKC. Ay, más románticos que nunca, y todos los domingos, a partir de las 9 de la noche.

10:15, este tema, Por el amor de una mujer, autoría de este señorón Luis Padilla, y nos vamos directamente con más, por supuesto, para mi gente, desde allá, desde Altamirano, Veracruz, desde Tejería, ahí nomás.

los chavos que andan laborando, por supuesto, también en el comedor de la Joyson, el saludito. En la bodega también de acá de Jaropamex, saluditos. Y por supuesto, acá en la entrada de Acuña, en la Totter, todo el departamento de mantenimiento.

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9: Las 10 de la noche con 35 minutos, 10 con 35. Esto se llama Ya lo intenté, así se llama la rolita. Vámonos.

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8: Mis amigos, únicamente 13 minutos nos separan de las 11 de la noche. Déjeme, me voy directamente con ese tema, mis amigos.
9: Llevaron a un...
8: Este tema se llama La Baraja, con los incansables Tigres del Norte.

Nos fuimos únicamente 6 minutos antes de las 11 de la noche. Nos retiramos porque viene un pequeño popurrí que dura más o menos como 6 minutos. Así es que gracias por habernos acompañado esta tarde noche. Sigan buenas manos, llega el compañero Humberto y recuerden que mañana es martes. Martes de frutas y verduras, martes de promociones y sobre todo martes de terror, solo a través de Super Estelar, la estación de la raza. Mi nombre es Sergio Flores, cuídense mucho y excelente turno a los que acaban de entrar. ¡Ánimo!

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¿Cómo están? Muy buenas noches. Buenas noches tengan todos ustedes. Saludándoles una vez más, Humberto Andrade, el caballero de la noche. Lunes 10 de agosto, temperatura 31 grados. Damos inicio a nuestra programación de aquí hasta las 5. Esperando nos acompañen. Sean todos bienvenidos y bienvenidas a este horario del caballero de la noche.

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1: Son las 11 ya, 29 minutos, 11:29. Seguimos. Saludos, José Eduardo Vega, el luchador. También para don Carlos Munguía. Ya se reporta Temo y el famoso. Bueno, son famosos los dos, Güero, y también el Temo. Ahí en la calle Allende. Como siempre, gracias por la sintonía. A todo lo que da el dúo dinámico. 11:30.

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1: 24 para las 12.

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1: En la estación de la raza faltan 16 para las 12. ¿Quién más se reporta? Después del siguiente tema viene la cápsula informativa.

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2: Bienvenidas y bienvenidos a Revista del Consumidor Radio. Soy Joy Ramírez y en esta ocasión nos acompaña la chef Erika Fonseca para preparar el platillo Sabio Profeco de este mes. Muchas gracias por acompañarnos, bienvenida.
3: Vamos a preparar unas deliciosas setas al pibil. Para preparar nuestro platillo necesitaremos 4 tazas de setas deshebradas, media cebolla fileteada, 30 gramos de pasta de achiote, un clavo de olor, 2 pimientas gordas, 1/4 de taza de vinagre blanco, 1 taza de jugo de naranja agria, 2 chiles guajillos y 1 cucharada de aceite. Para la cebolla encurtida, media cebolla morada fileteada, 2 chiles habaneros fileteados, 1/4 de taza de vinagre blanco o de manzana, el jugo de 2 limones, 1 cucharadita de comino en polvo, 1 cucharadita de orégano seco, media cucharada de aceite de oliva y sal y pimienta. Para la salsa de habanero que acompañará al platillo vamos a ocupar 5 chiles habaneros, 2 dientes de ajo asados, 1/4 de cebolla, el jugo de un limón y 1/4 de taza de aceite de oliva. Y finalmente, para servir nuestro platillo, medio kilogramo de tortillas y 1 taza de frijoles molidos. Para el adobo de nuestras setas al pibil, comenzaremos desvenando nuestros chiles guajillos, retirando el tallo y todas las semillas. Ahora, directamente al fuego, llevamos los chiles por aproximadamente 8 segundos para asar. Se darán cuenta que están listos cuando la piel de los chiles se encuentra brillosa. Esto hacemos para liberar todo el aceite de nuestros chiles. Después, los remojamos en agua caliente de 10 a 15 minutos para suavizarlos. Para preparar nuestro adobo, licuamos los chiles guajillos, el achiote, el vinagre, el jugo de naranja, el clavo, la pimienta gorda y un toque de sal. Ojo, si consiguen naranja agria, pueden omitir el vinagre. Licuamos muy bien y reservamos. Ahora, calentamos el aceite vegetal en una sartén y acitronamos la cebolla por un par de minutos. Después, agregamos las setas previamente deshebradas e incorporamos con la cebolla. Antes de que las setas suelten todo su jugo, agregamos el adobo y mezclamos hasta que todas queden cubiertas. Probamos y, de ser necesario, volvemos a salpimentar. Dejamos cocinar por aproximadamente 8 minutos hasta que el adobo haya reducido. Las reservamos y ahora vamos a nuestra salsa de habanero. En un comal, colocamos los chiles habaneros, el ajo y la cebolla y los asamos hasta que estén tatemados. De esta manera sueltan todos los aceites. Después, los retiramos del fuego y los llevamos a licuar con la cebolla, jugo de limón, sal y pimienta. Ahora agregamos nuestro aceite de oliva en forma de hilo, sin dejar de licuar, para emulsionar y obtener una textura entre salsa y aderezo. Rectificamos la sazón y reservamos. Ya que tenemos nuestra salsa lista, vamos a preparar nuestra cebolla encurtida. Utilizaremos la cebolla morada fileteada, chile habanero fileteado, orégano y comino molido, también jugo de limón y mezclamos. Agregamos un poco de vinagre blanco o también puede ser de manzana. Salpimentamos al gusto hasta integrar todos los ingredientes. Colocamos un poco de aceite de oliva y terminamos de mezclar. Dejamos reposar por 30 minutos o hasta que notemos que la cebolla esté suave y de color morado. Finalmente, para servir nuestro platillo, calentamos muy bien las tortillas y untamos un poco de frijoles negros molidos. Agregamos nuestras setas al pibil y acompañamos con la cebolla encurtida y la salsa habanero al gusto. ¡Listo! Ya podemos disfrutar nuestros tacos de setas al pibil. Recuerden que el platillo Sabio Profeco es muy fácil de preparar, tiene buen sabor, aporta un balance nutricional y rinde para varias porciones. Anímense a prepararlo y cuéntenos en nuestras redes sociales cómo les fue. No olviden que también pueden ver esta receta en nuestro canal de YouTube Profeco TV. Yo soy la chef Erika Fonseca y fue un gusto cocinar con ustedes en Revista del Consumidor Radio.
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2: Ahora cuéntanos, una vez que ya nos has platicado la receta y el procedimiento, queremos saber acerca de tu cocina y también de ti, ¿cómo fue que empezaste tu camino en la gastronomía?
3: Pues mira, yo primero les quiero contar esto, yo no quería estudiar gastronomía, yo quería ser doctora. Entonces mi meta era como salvar a la gente de ser diabético, era como mi sueño porque mi mamá es diabética.
2: Tu objetivo,
3: entonces,
2: ¿no?
3: Ajá, era como mi objetivo siendo doctora. Entonces, bueno, por mil cosas no logré como ya mantenerme ahí en la carrera, solo estuve 6 meses y después me gustaba mucho cocinar desde chiquita. Eso sí, con mi abuelita paterna y con mi mamá, pues siempre me involucraron en la cocina y dije, bueno, pues será como otra rama en la que a lo mejor yo puedo hacer algo por las personas en esta cuestión del cuidado, ¿no?, de la salud. Y por eso creo que la gastronomía me llamó la atención, porque creo que a través de la alimentación, pues obviamente podemos mantenernos sanos, ¿no?, a través de lo que le damos a nuestro cuerpo. Y por eso fue que empecé a decidir estudiar gastronomía. Soy licenciada en gastronomía.
2: ¿Y actualmente cómo definirías tu cocina?
3: Mi cocina es práctica, balanceada. Sí, cuido muchísimo que sea balanceada y que sea creativa también, ¿no? Que no te aburras utilizando el mismo ingrediente, sino que también le des cierta variedad, ¿no?
2: Versatilidad.
3: Exacto.
2: También. Y respecto a la combinación de ingredientes, me llama la atención el platillo de este mes, que fue setas al pibil. ¿Cómo fue que se te ocurrió esta receta? O sea, cambiar, creo que lo habías dicho también durante la grabación del platillo, siempre estamos acostumbrados a que el platillo
3: es con carne de cerdo,
2: ¿no?
3: Sí, es como la clásica.
2: Ajá. ¿Y cómo fue que tú pensaste en las setas?
3: Pues mira, te voy a compartir algo. Hace unos años, no, ya bastantes años, fui vegetariana y dejé de serlo por una razón muy, muy buena. Yo daba clases de cocina mexicana, entonces era un poco complejo cuando había, no sé, receta de carnitas, receta de cochinita pibil, receta de tacos, no sé, tacos al pastor, infinidad de recetas que llevan proteína animal, y cuando las probaba pues me caían muy mal, ¿no? El organismo es muy inteligente, nuestro cuerpo es muy inteligente, y si tú le empiezas a acostumbrar a darle cierto tipo de alimento, obviamente le dejas de dar uno, va a reaccionar, y eso es muy normal. Entonces pues fue imposible, ¿no?, de esta forma, o me enfermaba o también no probaba los platillos de mis alumnos. Entonces decidí no, pero en esa búsqueda de recetas, que yo soy muy taquera, entonces decía que un taco que me guste mucho es el de cochinita pibil, la verdad, ¿no?
2: Sí.
3: Entonces dije, ¿cómo lo puedo hacer para que no extrañe un taco de cochinita pibil? Entonces dije, claro, las setas, me gusta mucho utilizar las setas porque tienen la consistencia como de carne, como carnosita.
2: Sí, la textura.
3: No, la textura.
2: Generalmente
3: los hongos, las setas y también los hongos portobelo tienen esa textura que es como carnosa, y hasta la forma en que como la deshebramos se ve como si fuera carne. Y ya de paso, pues tienes toda tu porción de verduras, ¿no? Que eso es lo que siempre busco en mi comida de todos los días. Por eso es que se me ocurrió ese tipo de receta, que adaptar una, o sea, la que ya existe de cochinita, pues hay que convertirla a una receta que tenga más fibra. ¿Y cómo? Pues haciéndola con setas.
2: Y ya habías colaborado con nosotros,
3: sí,
2: ¿no?
3: Sí, el año pasado, a principios de año, recuerdo, hicimos una receta de mole de olla verde.
2: ¿Y cuál ha sido tu experiencia de venir aquí a la grabación,
3: yo
2: de colaborar
3: acá?
2: Quedo
3: fascinada, porque he aprendido yo, y también sé que al transmitir una receta así, ¿no?, que quede práctica, alcanzable, económica y nutritiva, pues siento que ya dejé un granito.
2: Sí, para que repliquen la receta. Y finalmente, ¿cuál sería tu consejo para que justo las personas se acerquen de nuevo a la cocina y tengan este acercamiento con los ingredientes?
3: Pues yo, mi consejo sería, vayan a los mercados y que se animen un día, que compren un espárrago, unas calabazas, lleguen a su casa y las cocinen, ¿no? Yo creo que a través de Profeco en el canal pueden encontrar muchísimas recetas. Entonces es eso, que se animen, que se dé la oportunidad de fallar también, porque así es la cocina, un poquito prueba y error. Y sería eso, que se animen a probar ingredientes que a lo mejor nunca han probado y que se pueden sorprender un montón con el sabor, y que hasta pueden descubrir una técnica maravillosa de cómo saben más ricos, ¿no? Okay. Ese sería como mi mayor consejo, que visiten mercados, supermercados, que compren un ingrediente, el que quieran, y que lleguen a cocinar.
2: Que se atrevan,
3: que se,
2: ¿no?,
3: atrevan.
2: Que se atrevan.
3: Sí.
2: Bueno, pues muchas gracias por esta plática, por acompañarnos y por enseñarnos esta versatilidad de las setas al pibil.
3: No, al contrario, muchas gracias a ustedes y espero nos veamos muy pronto.
2: Seguro sí, seguro que sí. Los invitamos y las invitamos a que consulten nuestras redes sociales y que acudan al canal de Profeco TV en YouTube.
3: Gracias.
2: Gracias.
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1: En la estación de la raza son 9 después de las 12, las 12.9. Ya es martes 11 de agosto y la temperatura 31 grados. Seguimos con más para ustedes al 877-131-2499 para los mensajes. O bien al 877-772-5844, línea directa cabina. Saludo a usted que ya me acompaña. Gracias, no le cambie. Programación única y diferente hoy, como siempre, como en cada horario a nuestro cargo. Saludos a los cumpleañeros y cumpleañeras de hoy, martes 11. Que se la pasen súper bien.

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1: Bueno, en la estación de la raza son las 12:17, que no se le haga tarde si usted tiene algo que hacer en esos momentos, 17 después de las 12. ¿Quién más se reporta al 877-131-2499? Saludos, Manuel, allá en la Ribera. Bueno, recuerde que de sus mensajes o llamadas podemos transmitir el siguiente programa, Puras Buenas, superando los 10 mensajes, incluye las llamadas, para el siguiente espacio musical. Ya es martes, los martes no te cases ni te embarques, ni de tu familia te apartes. Ya eso de frutas y verduras, pues ya no queda. Porque no es cierto que hay ofertas. Pues a lo mejor sí son de frutas y verduras, pero no. Con algunas ofertas, creo yo. Digo, me ha pasado que de ofertas ya no encuentras nada. Todo está muy caro. Los García Brothers.

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1: Bueno, son las 12:22. Seguimos. Lupita Reyes en Santa Marta, saludos. Dice Oli, señor Humberto, caballero de la noche. Ya ando aquí, jaja. Agarré unas vacaciones. ¿Qué tal, Saludos a Lupita Reyes en Santa Marta. Ahora no le está mandando saludos a su prima. También se reportan los torneros de la Johnson. Buenas noches, amigo. Para los torneos de la Johnson. Gracias. Doña Lucy, mejor conocida como la Gaviota. Hola, Humberto. Muy buenos días. Deseando estés bien, manda un cordial saludo a todos los choferes que andan a la escuchita. Muy bien. Saludos a todos los choferes, dice Doña Lucy, que andan a la escuchita. O sea, de orejones, nada más a la escuchita. Muy bien, saludos. ¿Quién más? Señor Dávila, en la colonia Lázaro Cárdenas. Gracias, como siempre, por la sintonía.

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1: En la estación de la raza son las 12:30, 12:30. 877-131-2499 es el Super Watts. Participe con nosotros. ¿A quién saludamos? ¿Quién se reporta? ¿De qué parte se reporta? Hágalo inmediatamente por nuestras líneas de acceso. Región del Bravo. ¿Y cómo se baila? Señor Dávila, márquela.

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1: Bueno, son las 12:33, seguimos. Pocos mensajitos, faltan más para el siguiente programa. Javier Trujillo Muñoz, el novato en la Benito Juárez. Señor Dávila, Lázaro Cárdenas. Doña Lucy, mejor conocida como la Gaviota. Manuel en la Rivera. Tornero de la Johnson. Lupita Reyes en Santa Marta. ¿Quién más? José Eduardo Vega, el luchador. Don Carlos Munguía. Y también en la calle Allende, los famosos Temo y El Güero. Gracias por acompañarnos. ¿Alguien más? Participe en esta programación. Hágase presente con su mensaje o llamadita. Esto apenas empieza. De los éxitos de Frida Cruz Watanabe. Ya sabe, aquí pura selección musical, lo mejor. No andamos con grupos o artistas desconocidos, que a veces ni en su casa los conocen. Échele, Frida.

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1: Bueno, seguimos en la estación de la raza. Faltan 19 para la una. ¿Quién más se reporta? Santos Valadez y familia. Allá en la 28 de junio le enviamos un saludo cordial para él y toda su familia, que siempre está en sintonía de la estación de la raza 92.9, día y noche. Excelente, muy bien. ¿Qué pasó con los pegaceros?

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1: 12 para la 1.

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1: Bueno, faltan ya 6 para la una. Saludos, Checo, en pistas y pruebas. Ahí estamos, pendientón, dice.
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1: En la estación de la raza falta 9 ya para las 2. Continuamos con más para ustedes. Saludos al carnalito Luis, el guardián de la noche, dice, a la escucha, allá en camino a las cuevas. Recuerde que a las 2 llega el programa Las Consentidas. Por lo pronto...

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1: Son las 2 ya, 3 minutos, 2 de la mañana, 3 minutos en la estación de la raza. Martes 11 de agosto y la temperatura está en 30 grados en estos momentos. Para hoy la máxima será de 39 y la mínima de 27. Vientos de 25 a 48 kilómetros por hora. Mañana miércoles 12, parcialmente nublado, 41 grados máxima, 27 mínima. Los vientos un poco más altos, de 30 a 52 kilómetros por hora. Jueves 13, totalmente soleado, 40 como temperatura máxima, 27 mínima. Vientos similares a los del miércoles, a los de mañana. El viernes 14, parcialmente nublado, 27 mínima, 40 máxima. Descienden un poco los vientos, 27 a 49 kilómetros por hora. El sabadito 15 de agosto, hay un 60% de posibles lluvias, con 38 grados como temperatura máxima, 26 mínima, los vientos de 25 a 53 kilómetros por hora. Domingo 16, algo similar. Parcialmente nublado, 38 grados, máxima temperatura 24 mínima, los vientos de 19 a 38 kilómetros por hora. Así los días, es pronóstico, puede cambiar. Recuerde, el sábado tenemos 60% de posibles precipitaciones. ¿Listos para iniciar?

las consentidas. Le invito a participar al 877-131-2499. Es el Super WhatsApp. Iniciando.

Es el corazón querendón y fueron los Tammy Tex en las consentidas. Cuando son 11 después de las 2, seguimos. Martes 11 de agosto, ¿quién más se reporta? La estación de la raza,

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1: Las consentidas.

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1: Bueno, son las 2:24. Seguimos. ¿Quién más se reporta? Válgame, muy pocos. 877-131-2499. Se vale reportar también. Para que usted escuche sus consentidas. Carnalito Luis, allá en camino a las cuevas. Checo en pistas y pruebas. Javier Trujillo Muñoz, el novato, en la Benito Juárez. Señor Dávila, Lázaro Cárdenas. Lucy, mejor conocida como la Gaviota. Manuel en la Ribera. Santos Valadez y familia en la 28 de junio. Torneros de la Johnson. Lupita Reyes en Santa Marta. José Eduardo Vega Aguilar, el luchador. Vamos a revisar quién más. Don Carlos Munguía. Y también los amigos de la calle Allende. Los famosos Temo y el Güero. El dúo dinámico más activo, como siempre. Las consentidas.

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1: En Superestelar son ya únicamente 13 minutos para las 3, 13 a las 3. Seguimos presentándole las consentidas.

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1: ¿Qué es eso? ¡Un platillo volador! ¡Ay, hueso!

En los viejos tiempos, Eden Muñoz, en las consentidas. Ya faltan 3 para la hora, 3 minutos para las 3. En la parte final de este su programa.

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1: Bueno, las 3 ya, 1 minuto, 3 de la mañana, 1 minuto. Vamos a iniciar de 4 en 4 hasta las 4.

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1: Bueno, en la estación de la raza son las 3:26. Seguimos de 4 en 4 hasta las 4.

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1: Bueno, faltan ya 18 para las 4. Seguimos. Último bloque musical a ritmo de banda. ¿A quién saludamos? A José Santos, reportero urbano de aquí, del Zócalo. También a don Pablo Cruz y familia Cruz Uribe en la Primera de Mayo. Y a su gran amor, la señora Alejandra Vázquez, que nos escucha en Texas.

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0: Hemos escuchado la parte final de 4 en 4 hasta las 4. Programación variada de aquí hasta que sean las 5, efectivamente.
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1: Son las 4:03, 4:03, que no se le haga tarde. Martes 11 de agosto. Y la temperatura, ¿cómo andamos? 29 grados en estos momentos. 877-131-2499 es el Super Watts. Participe con nosotros. Hasta las 5, Humberto Andrade, el caballero de la noche.

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1: Bueno, son 10 minutos después de la hora, 10 después de las 4. Seguimos, que no se le haga tarde, ya martes 11 de agosto, a los cumpleañeros y cumpleañeras, que se la pasen de lo mejor en su día. O bien, si usted celebra algo importante en su vida, que le salga todo excelentemente bien. 877-131-2499. La estación de la raza.

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0: El conjunto Primavera se llama Naila.
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0: Las 4:29, que no se le haga tarde, 4:29. Programación de Superestelar.

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1: Son las 4:34. 4:34. Que no se le haga tarde. Ya vienen las fiestas patrias en septiembre. Ya están a la vuelta de la esquina.
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3: ¿Y qué le decía, compadre?

para las 5. Para todas las señoras, las amas de casa, que ya están preparando el lonchecito, las tortillitas calientitas, ¡qué bárbaras! Ah, más antojando, bien infladitas, si son de harina, ni me las calienten, recién hechecitas. Saludos, Lupita Reyes en Santa Marta.

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1: Faltan nueve ya para las 5.

0: Vamos, nos retiramos. Saludamos con mucho gusto a la rana. Salud para la rana de los taxis del centro histórico, que ya anda bien activo. Gracias, saludos a la rana de los taxis del centro histórico. Claro que sí. Gracias. Regresamos mañana, Dios mediante, en el mismo horario. Hoy cubre Sandy Vera la programación de Superestelar de 11 a 5 aquí en la Estación de la Raza. Excelente martes 11 de agosto, 28 grados temperatura ambiente. Viene el primer avance Noticias Radio Zócalo y después Luis Cortinas y toda su programación. Gracias, buenos días. Humberto Andrade, pásela bien.
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0: Son las 5 de la mañana con 3 minutos. La temperatura en Piedras Negras se encuentra en los 29 grados centígrados, son equivalentes a los 85 grados Fahrenheit, y hay una humedad del 64% en el ambiente. Hoy esperamos un día soleado y caliente. Para variar, la máxima temperatura estará alcanzando los 39 grados centígrados, que son equivalentes a los 102 grados Fahrenheit, con una sensación térmica de 41, 106 grados Fahrenheit. Vientos que van a estar soplando con dirección del sur, cerca de las 10 millas por hora, pero con ráfagas de hasta 20 millas, alrededor de 30 kilómetros por hora. Esta noche será en su mayor parte despejado, con una temperatura mínima en los 26 grados centígrados, 78 grados Fahrenheit. Vientos de sureste cerca de las 10 millas por hora, pero con ráfagas de hasta 25 millas, que son alrededor de 40 kilómetros por hora. El día de mañana, miércoles, esperamos una máxima de 40, 104 grados Fahrenheit. Sensación térmica de 42, 108 grados Fahrenheit. Mínima mañana en los 26, 78 grados Fahrenheit. Para el jueves, esperamos una máxima en los 40, una mínima que rondará los 26 grados centígrados. El viernes, esperamos una máxima en los 38, una mínima de 26. El sábado, esperamos una máxima de 37, una mínima en los 25 grados centígrados. Y para el domingo, 38 como máxima y 25 como mínima. Les saludamos en este avance de Radio Zócalo Noticias, periodismo de verdad. Hoy es martes 11 de agosto del año 2026. Clara, Susana y Alejandro celebran su onomástico. Es la semana número 33, el día 223. Restan 142 días para concluir el presente año. En la información, dentro de las propuestas que presentó el alcalde Carlos Jacobo Rodríguez en las asambleas en colonias inundables el fin de semana, será un parque hundido en la colonia Vistahermosa y la ampliación del arroyo El Soldado. Para concretarla se requeriría de una inversión de 120 millones de pesos, por lo que entre las alternativas de financiamiento incluyó recuperar la planta tratadora o recibir mayores recursos del impuesto sobre nómina.
1: Quiero reiterar con claridad que esto no es una confrontación con el gobierno del estado ni con ninguna otra autoridad. Es una gestión institucional para defender los recursos de nuestra ciudad.
0: Las asambleas se han realizado viernes, sábado y domingo con vecinos de las colonias Vistahermosa, Hacienda La Luna, la Hacienda El Edén, Valle del Norte y Argentinas, y este lunes en Villa de Fuente. El alcalde Carlos Jacobo Rodríguez supervisó el inicio de la obra de rehabilitación de una tubería de drenaje en la calle industrial de la colonia Croc, proyecto que permitirá resolver el socavón que se presentó y que afectaba el flujo de aguas negras. Aunque el proyecto contempla una duración de 20 días, Jorge Alexis González, responsable operativo del Sistema Municipal de Agua y Saneamiento, advirtió sobre la posibilidad de que pudieran presentarse contratiempos y extender el plazo. La obra contempla una excavación de entre 7 y 8 metros de profundidad para rehabilitar un registro que colapsó y conectar cerca de 70 metros de tubería tras un mal trabajo realizado en el sitio por la pasada administración. El gobernador Manolo Jiménez entregó el cuartel militar ubicado en el ejido La Linda, municipio de Ciudad Acuña, donde además supervisó la construcción del cuartel para la Guardia Nacional en el ejido Venustiano Carranza, en esa misma localidad. Jiménez Salinas estuvo acompañado del general Fernando Colchado Gómez, comandante de la 11ª Región Militar, y destacó que es con estos inmuebles se refuerza la seguridad en los límites de Coahuila con Texas y con Chihuahua. El alcalde Carlos Jacobo Rodríguez confirmó la llegada de Javier de la Cruz, conocido como el comandante Cano, a la comandancia regional de la Secretaría de Seguridad Pública en sustitución del comandante Jordan Espino. Aunque no se ha establecido un contacto oficial aún, afirmó que espera reunirse con él próximamente y refrendar la estrecha coordinación en materia de seguridad que mantienen el municipio y el estado. En más noticias, darle a conocer que el día de ayer en el puerto fronterizo de Ciudad Acuña del Río, un cargamento de 129.67 libras de cocaína, casi 59 kilogramos, valuado en cerca de 1.73 millones de dólares, fue descubierto y asegurado por agentes de aduana y protección fronteriza durante una inspección en el puente internacional de Del Río. El aseguramiento ocurrió cuando un oficial federal envió a una inspección secundaria a una camioneta Dodge Durango, modelo 2013, conducida por un hombre de 29 años de edad, ciudadano estadounidense. Durante la revisión, se utilizó un sistema de inspección no intrusivo que permitió la localización de 49 paquetes con el mencionado enervante. Por la posesión de cristal y la portación de un arma de fuego, Jesús Daniel N. fue detenido en la carretera federal, sobre la carretera federal 57, y puesto a disposición del Ministerio Público, informó Rogelio Gómez Rodríguez. El coordinador de Ministerios Públicos estableció que aunque dicho sujeto permanece detenido en Piedras Negras, está pendiente por un homicidio cometido en la comunidad de Dallas. Dos robos a domicilio se reportaron este domingo por la noche en igual número de viviendas del fraccionamiento Nogalar, sin que hasta el momento las autoridades tengan personas detenidas ni líneas de investigación. El primero de ellos ocurrió en la calle Higuera, donde un sujeto ingresó a una vivienda y amenazó con un cuchillo a una jovencita menor de edad, con cortarle la lengua si decía algo, para luego sustraer diversos objetos. El segundo se presentó en la calle Palo Blanco, en el segundo sector, donde desconocidos ingresaron al domicilio tras forzar las protecciones de una ventana y posteriormente robar varias pertenencias. Los cuatro sujetos detenidos por allanamiento de morada tras introducirse a un domicilio de la calle Santa Cruz 518 en la colonia central ya fueron puestos en libertad, indicó Rogelio Gómez Rodríguez, coordinador de Ministerios Públicos.

El segundo de ellos, Jesús Humberto N., alias El Bocho, de 36 años, fue detenido por el motivo de lesiones graves por disfunción o entorpecimiento permanente de una facultad o de la función de un órgano o calificadas por cometerse con ventaja. 5:12, temperatura 29 grados centígrados, 85 grados Fahrenheit. Hasta aquí este avance de Radio Zócalo Noticias, periodismo de verdad.

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trabajar, mucho cuidado, precaución y respete las señales. No te vuelen los altos porque no hay gente, ¿eh? Ya te vi, ya te vi. Mientras tanto, hay más música. Ustedes que apenas están despertando para lavarse la carita con agua y con jabón como el ping-pong. Échele ganas, buenos días, bendiciones. Hoy levántase con el pie derecho. Échele ganas. Martes 11 de agosto de 2026.

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0: Son las 5:33 ya, la temperatura se encuentra en los 29 grados centígrados, que son equivalentes a los 85 grados Fahrenheit, y hay una humedad del 67% en el ambiente para hoy. Esperamos, para variar, otro día soleado y caliente con una máxima temperatura que estará alcanzando los 38 grados centígrados, que son equivalentes a los 100 grados Fahrenheit, entre 38 y 39 grados. 102 grados Fahrenheit, una sensación térmica, sin embargo, de 41, 106 grados Fahrenheit, viento soplando de sur cerca de las 10 millas por hora, pero con ráfagas de hasta 20 millas, equivalentes a los 30 kilómetros por hora. Para esta noche, cielo en su mayor parte despejado con una temperatura mínima en los 26 grados centígrados, 78 grados Fahrenheit, viento soplando con dirección del sureste cerca de las 10 millas por hora, pero con ráfagas de hasta 25 millas, cerca de 40 kilómetros por hora. Así que fuertes los vientos el día de hoy en Piedras Negras y la región. Para el día de mañana, miércoles, esperamos una máxima de 40, 104 grados Fahrenheit. Se sentirán 42, 108 grados Fahrenheit, mínima que rondará los 26 grados centígrados, 78 grados Fahrenheit. Para el jueves, máxima en los 40, mínima de 26 grados centígrados. El viernes, máxima de 38, si usted tiene planes, máxima de 38, mínima en los 26 grados centígrados. Para el sábado, máxima en los 37, mínima en los 25 centígrados. Y el domingo, 38 como máxima y 25 como mínima. Les saludamos en este avance de Radio Zócalo Noticias, periodismo de verdad. Hoy es martes 11 de agosto del año 2026. Clara, Susana y Alejandro celebran su santo. Es la semana número 33 del año. El día 223, restan 142 días para concluir el presente año. En la información, dentro de las propuestas que presentó el alcalde Carlos Jacobo Rodríguez en las asambleas en colonias inundables el fin de semana, será un parque hundido en la colonia Vista Hermosa, la ampliación del arroyo El Soldado, entre otras más. Para concretarla se requeriría de una inversión de 120 millones de pesos, por lo que entre las alternativas de financiamiento incluyó recuperar la planta tratadora o recibir mayores recursos del impuesto sobre nómina.
1: Quiero reiterar con claridad que esto no es una confrontación con el gobierno del estado ni con ninguna otra autoridad, es una gestión institucional para defender los recursos de nuestra ciudad.
0: Las asambleas se han realizado viernes, sábado y domingo con vecinos de las colonias Vista Hermosa, Hacienda La Luna, la Hacienda El Edén, Valle del Norte y Argentinas, y este lunes en Villa de Fuente. El alcalde Carlos Jacobo Rodríguez supervisó el inicio de la obra de rehabilitación de una tubería de drenaje en la calle industrial de la colonia Croc, proyecto que permitirá resolver el socavón que se presentó y que afectaba el flujo de aguas negras. Aunque el proyecto contempla una duración de 20 días, Jorge Alexis González, responsable operativo del Sistema Municipal de Agua y Saneamiento, advirtió sobre la posibilidad de que pudieran presentarse contratiempos y extender el plazo. La obra contempla una excavación de entre 7 y 8 metros de profundidad para rehabilitar un registro que colapsó y conectar cerca de 70 metros de tubería tras un mal trabajo realizado en el sitio por la pasada administración. El gobernador Manolo Jiménez entregó el cuartel militar ubicado en el ejido La Linda, municipio de Ciudad Acuña, donde además supervisó la construcción del cuartel para la Guardia Nacional en el ejido Venustiano Carranza, en esa misma localidad. Jiménez Salinas estuvo acompañado del general Fernando Colchado Gómez, comandante de la 11ª Región Militar, y destacó que con estos inmuebles se refuerza la seguridad en los límites de Coahuila con Texas y con Chihuahua. El alcalde Carlos Jacobo Rodríguez confirmó la llegada de Javier de la Cruz, conocido como el comandante Cano, a la comandancia regional de la Secretaría de Seguridad Pública en sustitución del comandante Jordan Espino. Aunque aún no se ha establecido un contacto oficial aún, afirmó que espera reunirse con él próximamente y refrendar la estrecha coordinación en materia de seguridad que mantienen el municipio y el estado. En más noticias, darle a conocer que un cargamento de 129.67 libras de cocaína, casi 59 kilogramos, valuado en cerca de 1.73 millones de dólares, fue asegurado por agentes de Aduana y Protección Fronteriza durante una inspección en el puente internacional de Del Río. El aseguramiento ocurrió cuando un oficial envió a una inspección secundaria a una Dodge Durango modelo 2013 conducida por un norteamericano de 29 años y se encontraron los 49 paquetes con el narcótico. Por la posesión de cristal y portación de un arma de fuego, Jesús Daniel N. fue detenido sobre la carretera federal 57 y puesto a disposición del Ministerio Público, informó Rogelio Gómez Rodríguez. El coordinador de Ministerios Públicos estableció que aunque dicho sujeto permanece detenido en Piedras Negras por estos delitos, está pendiente de un homicidio cometido en la comunidad de Dallas. Dos robos a domicilio se reportaron este domingo por la noche en igual número de viviendas del fraccionamiento Nogalar, sin que hasta el momento las autoridades tengan personas detenidas ni líneas de investigación. El primero de ellos ocurrió en la calle Higuera, donde un sujeto ingresó a una vivienda y amenazó a una jovencita menor de edad con un cuchillo, asegurando que le cortaría la lengua si decía algo, para luego sustraer diversos objetos. El segundo se presentó en la calle Palo Blanco, en el segundo sector, donde desconocidos ingresaron a un domicilio tras forzar las protecciones de una ventana posterior y robar varias pertenencias. Los cuatro sujetos detenidos el jueves por allanamiento de morada tras introducirse a un domicilio de la calle Santa Cruz 518 en la colonia Central ya fueron puestos en libertad, indicó Rogelio Gómez Rodríguez, coordinador de Ministerios Públicos. Comentó que tras vencer el término legal y no existir una denuncia en su contra, Armando N. de 33 años de edad, Gustavo Alfonso N. de 18, Edilberto N. de 35 y Joaquín Hilario N. de 37 recuperaron su libertad. En casos por separado, dos sujetos fueron detenidos a través de mandamientos judiciales por elementos de la Fiscalía General del Estado por diversos motivos, estableció el coordinador de Ministerios Públicos, Rogelio Gómez Rodríguez. Dijo que Luis Ariam N., de 26 años, fue detenido por robo en cuantía menor calificada por cometerse con intimidación con arma en su modalidad agravante, pues llevarse a cabo en comercio, industria o bodegas en horas de servicio público. El segundo de ellos, Jesús Humberto N., alias El Bocho, de 36 años, fue detenido por el motivo de lesiones graves por disfunción o entorpecimiento permanente de una facultad o de la función de un órgano o calificadas por cometerse con ventaja. 5:41, 29 grados centígrados, 85 Fahrenheit marca el termómetro. Hasta aquí este avance de Radio Zócalo Noticias, periodismo de verdad.

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Hola, hola Luisito, muy buenos días Luisito, muy buenísimos días, deseando que estén en tu estudio Luisito. Amanecí fresca como una lechuga. Voy a mandarle un cordial saludo a Barner, a Rogelio Samarripa, a Álvaro de la Pileta, a doña Rosy, don Mario, don Chuy, don Juanito, la Rebe, Canequina, Lalo, al primo Olvera, Canario, su señora Lupita, al señor Julio Perales y señora Rosy, al comandante, al sargento, a Sarita, a mi amiga Cristi Ledesma, a Bandido de Corazones, camión 33 de LC, y al Cochiloco, camión 17 de Treviño, Villarreal. Y a todos, a los que me falten, a mi hermanita Florecita Álvarez, a todos los que me estén faltando, mándales un cordial saludo. Que Dios los bendiga y que estén bien. Cuídate mucho, mi querido Luisito. Aquí andamos, mijo. Ya a punto de empezar la ruta de GJM. Bendiciones. Bye, bye.

0: no.
1: Es correcto, ahí en la comentaria de la señora Lucy Zanotes. Gracias al que no, un nuevo día, un nuevo despertar, una nueva oportunidad, un nuevo inicio. Aquí andamos, señores. Buenos días, bienvenidos, bienvenidas al show más perro, todas las mañanas, haciendo ruido, haciendo escándalo. También saludamos a todos los cumpleañeros, cumpleañeras, o que celebran alguna fecha importante hoy. 11 de agosto, señores, así es. Ya 11 días de este mes en curso, el mes de agosto. Y que no se le haga tarde, que no se le duerma el rufle. 5 ya con 55 minutos. Es correcto. Se aproximan los signos y pegadito. El siguiente avance, estamos contigo a través de Super Estelar 92.9. El de Acuña, Coahuila, frontera norte, señores, frontera norte. El ambiente, el ambiente, el ambiente, Luisito.
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0: Son las 6:05 a.m. La temperatura se encuentra en los 28 grados centígrados, 82 grados Fahrenheit. Y la humedad se sitúa en el 67% en el ambiente. Hoy esperamos un día soleado y caliente con una máxima temperatura de 39 grados centígrados, equivalentes a los 102 grados Fahrenheit, pero se sentirán 41, 106 grados Fahrenheit. Viento soplando de sur cerca de las 10 millas por hora, pero con ráfagas de hasta 20 millas, que son alrededor de 30 kilómetros por hora. Esta noche cielo en su mayor parte despejado con una temperatura mínima en los 26 grados centígrados, 78 grados Fahrenheit. Vientos de sureste cerca de las 10 millas por hora, pero con ráfagas de hasta 25 millas, alrededor de 40 kilómetros por hora. Mañana miércoles máxima de 40, 104 grados Fahrenheit, se sentirán 42, 108 grados Fahrenheit, mínima en los 26, 78 grados Fahrenheit. El jueves máxima de 40, mínima otra vez en los 26. El viernes máxima de 38, mínima de 26 centígrados. El sábado máxima de 37, mínima de 25 grados y el domingo 38 como máxima y 25 como mínima. Les saludamos en este avance de Radio Zócalo Noticias, periodismo de verdad. Hoy es martes 11 de agosto del año 2026. Clara, Susana y Alejandro celebran su onomástico en la semana número 33 del año. El día 223, restan 142 días para concluir el presente año. En la información, dentro de las propuestas que presentó el alcalde Carlos Jacobo Rodríguez en las asambleas en colonias inundables el fin de semana, están un parque hundido en la colonia Vistahermosa y la ampliación del arroyo El Soldado. Para concretarla se requeriría de una inversión de 120 millones de pesos, por lo que entre las alternativas de financiamiento incluyó recuperar la planta tratadora o recibir mayores recursos del impuesto sobre nómina.
1: Quiero reiterar con claridad que esto no es una confrontación con el gobierno del estado ni con ninguna otra autoridad. Es una gestión institucional para defender los recursos de nuestra ciudad.
0: Las asambleas se han realizado viernes, sábado y domingo con vecinos de las colonias Vistahermosa, Hacienda La Luna, la Hacienda El Edén, Valle del Norte y Argentinas, y este lunes en Villa de Fuente. El alcalde Carlos Jacobo Rodríguez supervisó el inicio de la obra de rehabilitación de una tubería de drenaje en la calle industrial de la colonia Croc, proyecto que permitirá resolver el socavón que se presentó y que afectaba el flujo de aguas negras. Aunque el proyecto contempla una duración de 20 días, Jorge Alexis González, responsable operativo del Sistema Municipal de Agua y Saneamiento, advirtió sobre la posibilidad de que pudieran presentarse contratiempos y extender el plazo. La obra contempla una excavación de entre 7 y 8 metros de profundidad para rehabilitar un registro que colapsó y conectar más de 70 metros de tubería tras un mal trabajo realizado en el sitio por la pasada administración. 6:07 a.m, que no se le haga tarde, 28 grados centígrados, 82 Fahrenheit marca el termómetro. El gobernador Manolo Jiménez entregó el cuartel ubicado en el ejido La Linda, municipio de Ciudad Acuña, donde además supervisó la construcción del cuartel para la Guardia Nacional en el ejido Venustiano Carranza, en esa misma localidad. Jiménez Salinas estuvo acompañado del general Fernando Colchado Gómez, comandante de la 11ª Región Militar. Y destacó que con estos inmuebles se refuerza la seguridad en los límites de Coahuila con Texas y con Chihuahua. El alcalde Carlos Jacobo Rodríguez confirmó la llegada de Javier de la Cruz, conocido como el comandante Cano, a la Comandancia Regional de la Secretaría de Seguridad Pública en sustitución del comandante Jordan Espino. Aunque aún no se ha establecido un contacto oficial, afirmó que espera reunirse con él próximamente y refrendar la estrecha coordinación en materia de seguridad que mantienen el municipio y el estado. Un cargamento de 129.67 libras de cocaína, casi 59 kilogramos, valuado en cerca de 1.73 millones de dólares, fue asegurado por agentes de aduana y protección fronteriza durante una inspección en el puente internacional de Del Río. El aseguramiento ocurrió cuando un oficial envió una segunda revisión a una camioneta Dodge Durango 2013, conducida por un norteamericano de 29 años de edad, y se localizaron los 49 paquetes con dicho narcótico. Por la posesión de cristal y la portación de un arma de fuego, Jesús Daniel N. fue detenido sobre la carretera federal 57 y puesto a disposición del Ministerio Público, informó Rogelio Gómez Rodríguez. El coordinador de Ministerios Públicos estableció que aunque dicho sujeto permanece detenido en Piedras Negras por estos delitos, está pendiente de un homicidio cometido en la comunidad de Dallas. Dos robos a interior de domicilio se reportaron este domingo por la noche en igual número de viviendas del fraccionamiento Nogalar, sin que hasta el momento las autoridades tengan personas detenidas ni líneas de investigación. El primero de ellos ocurrió en la calle Higuera, donde un sujeto ingresó a una vivienda y amagó con un cuchillo a una jovencita menor de edad, a quien amenazó con cortarle la lengua si decía algo, para luego sustraer diversos objetos. El segundo se presentó en la calle Palo Blanco, en el segundo sector, donde desconocidos ingresaron al domicilio tras forzar las protecciones de una ventana posterior y robar varias pertenencias. Los cuatro sujetos detenidos el jueves por allanamiento de morada tras introducirse a un domicilio de la calle Santa Cruz 518 de la Colonia Central ya fueron puestos en libertad, indicó Rogelio Gómez Rodríguez, coordinador de Ministerios Públicos. Comentó que tras vencer el término legal y no existir una denuncia en su contra, Armando N., de 33 años de edad, Gustavo Alfonso N., de 18, Edilberto N., de 35, y Joaquín Hilario N., de 37 años, recuperaron su libertad. En casos por separado, dos sujetos fueron detenidos a través de mandamientos judiciales por elementos de la Fiscalía General del Estado por diversos motivos, estableció el coordinador de Ministerios Públicos, Rogelio Gómez Rodríguez. Dijo que Luis Ariam N., de 26 años, fue detenido por robo en cuantía menor calificada por cometerse con intimidación con arma en su modalidad agravante por llevarse a cabo en comercio, industria o bodegas en horas de servicio público. El segundo de ellos, Jesús Humberto N., alias El Bocho, de 36 años de edad, fue detenido por el motivo de lesiones graves por disfunción o entorpecimiento permanente de una facultad o de la función de un órgano o calificadas por cometerse con ventaja. El Departamento de Policía de Golpaz inició la investigación en torno a un caso relacionado al abandono de dos niños menores de edad, en donde aparece como implicada la madre, de 37 años, la cual está detenida desde el fin de semana. Se trata de dos pequeños de 2 y 11 años, quienes fueron asegurados y entregados a sus familiares después de que permanecieran varias horas sin la supervisión de un adulto durante la noche, ya que la madre se encontraba en Piedras Negras. 6 de la mañana con 12 minutos, temperatura 28 grados centígrados, 82 grados Fahrenheit. Hasta aquí este avance de Radio Zócalo Noticias, periodismo de verdad.

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0: haciendo ruido,
1: ¿sí? No, pues aquí andamos, compadrito, buenos días. Gracias a Dios por ahí, como dices tú, que nos dio un día más de vida, salud, trabajo. Aquí andamos, escuchando a 92.9, la estación de la raza, compadrito. Ay, ¿por qué amanecería doña Lucy Clen? Fresca como una lechuga. ¿Qué pasaría, compadrito? ¿Qué pasaría? No, no, no, no. Hay que investigar esto. Échale, compadrito, saludos para todos y toditas, ¿eh? Échale, échale. Escucho a doña Lucy muy contenta. ¿Será que su admirador secreto ya le habló? Échale, compadrito, échale. Antes de que despierte Kiko, porque no se me hice muy feo, viejo pastón, que no sé qué. Échale, échale, échale, aquí andamos.

0: Buenos días, Luisito. Buenos días. Un saludito de Mario Mejía y Rosy. Aquí he hecho la mocha. Ya terminamos el lonchecito. Aquí a trabajar ya, Luisito. Desde ayer, nomás que ayer entramos a las 6 de la mañana, pero ya estamos listos para trabajar, Luisito. Y un saludito para todos, para que no se nos olvide nadie. Buenos días.
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0: Son las 6 de la mañana con 33 minutos, temperatura 28 grados centígrados, 82 grados Fahrenheit, y hay una humedad del 68% en el ambiente. Para hoy esperamos un día que estará soleado y caliente. Para variar, la máxima temperatura estará alcanzando los 39 grados centígrados, equivalentes a los 102 grados Fahrenheit. El índice de calor hará sentir esa temperatura en 41, 106 grados Fahrenheit. Viento soplando de sur cerca de las 10 millas por hora, pero con ráfagas de hasta 20 millas, equivalentes a los 30 kilómetros por hora. Para esa noche, cielo en su mayor parte despejado con una temperatura mínima en los 26 grados centígrados, 78 grados Fahrenheit. Vientos que van a estar soplando con dirección del sureste cerca de las 10 millas por hora, pero con ráfagas de hasta 25 millas, alrededor de 35-40 kilómetros por hora. Mañana miércoles esperamos una máxima en los 40, 104 grados Fahrenheit, una sensación térmica de 42, 108 grados Fahrenheit, mínima en los 26 centígrados, 78 grados Fahrenheit. Para el jueves esperamos una máxima en los 40, mínima en los 26 grados centígrados. Para el viernes, máxima de 38, mínima en los 26. El sábado, máxima en los 37, mínima en los 25 grados centígrados. Y el domingo, 38 como máxima y 25 como mínima. Les saludamos en este avance de Radio Zócalo Noticias, periodismo de verdad. Hoy es martes 11 de agosto del año 2026. Celebramos el santo de Clara, Susana y Alejandro. Felicidades a quien lleve alguno de esos nombres o celebre una fecha importante el día de hoy. Le deseamos que se la pase de lo mejor. En la semana número 33, el día 223, restan 142 días para concluir el presente año. En la información, dentro de las propuestas que presentó el alcalde Carlos Jacobo Rodríguez en las asambleas en colonias inundables el fin de semana, están un parque hundido en la Colonia Vista Hermosa y la ampliación del Arroyo El Soldado. Para concretarla se requeriría de una inversión de 120 millones de pesos, por lo que entre las alternativas de financiamiento incluyó recuperar la planta tratadora o recibir mayores recursos del impuesto sobre nómina.
1: Quiero reiterar con claridad que esto no es una confrontación con el gobierno del estado ni con ninguna otra autoridad. Es una gestión institucional para defender los recursos de nuestra ciudad.
0: Las asambleas se han realizado viernes, sábado y domingo con vecinos de las colonias Vista Hermosa, Hacienda La Luna, Hacienda El Edén, Valle del Norte y Argentinas, y este lunes en Villa de Fuente. El alcalde Carlos Jacobo Rodríguez supervisó el inicio de la obra de rehabilitación de una tubería de drenaje en la calle industrial de la colonia Croc, proyecto que permitirá resolver el socavón que se presentó y que afectaba el flujo de aguas negras. Aunque el proyecto contempla una duración de 20 días, Jorge Alexis González, director operativo del Sistema Municipal de Agua y Saneamiento, advirtió sobre la posibilidad de que pudieran presentarse contratiempos y extender el plazo. La obra contempla una excavación de entre 7 y 8 metros de profundidad para rehabilitar un registro que colapsó y conectar cerca de 70 metros de tubería tras un mal trabajo realizado en el sitio por la pasada administración. El gobernador Manolo Jiménez entregó el cuartel militar ubicado en el ejido La Linda, municipio de Ciudad Acuña, donde además supervisó la construcción del cuartel para la Guardia Nacional en el ejido Venustiano Carranza de esa misma localidad. Jiménez Salinas estuvo acompañado del general Fernando Colchado Gómez, comandante de la 11ª Región Militar, y destacó que con estos inmuebles se refuerza la seguridad en los límites de Coahuila con Texas y con Chihuahua. El alcalde Carlos Jacobo Rodríguez confirmó la llegada de Javier de la Cruz, conocido como el comandante Cano, a la Comandancia Regional de la Secretaría de Seguridad Pública en sustitución del comandante Jordan Espino. Aunque todavía no se ha establecido un contacto oficial, afirmó que espera reunirse con él próximamente y refrendar la estrecha coordinación en materia de seguridad que mantienen el municipio y el estado. Un cargamento de 129.67 libras de cocaína, casi 59 kilogramos, valuado en cerca de 1.73 millones de dólares, fue asegurado por agentes de aduana y protección fronteriza durante una inspección en el puente internacional de Del Río. El aseguramiento ocurrió cuando un oficial envió una segunda revisión a una camioneta Dodge Durango 2013, conducida por un norteamericano de 29 años de edad, y se localizaron 49 paquetes con dicho narcótico. Por la posesión de Crisera y la aportación de un arma de fuego, Jesús Daniel N. fue detenido sobre la carretera federal 57 y puesto a disposición del Ministerio Público, informó Rogelio Gómez Rodríguez. El coordinador de Ministerios Públicos estableció que, aunque dicho sujeto permanece detenido en Piedras Negras por estos delitos, está pendiente de un asesinato cometido en la comunidad de Dallas. Dos robos a interior de domicilio se reportaron este domingo por la noche en igual número de viviendas del fraccionamiento Nogalar, sin que hasta el momento las autoridades tengan personas detenidas ni líneas de investigación. El primero de ellos ocurrió en la calle Higuera, donde un sujeto ingresó a una vivienda y amagó con un cuchillo a una jovencita menor de edad, a quien amenazó con cortarle la lengua si decía algo, para luego sustraer diversos objetos. El segundo se presentó en la calle Palo Blanco, en el segundo sector, donde desconocidos ingresaron al domicilio tras forzar las protecciones de una ventana posterior y robar varias pertenencias. Los cuatro sujetos detenidos el jueves por allanamiento de morada, tras introducirse a un domicilio de la calle Santa Cruz 518 en la Colonia Central, se fueron puestos en libertad, indicó Rogelio Gómez Rodríguez, coordinador de Ministerios Públicos. Comentó que tras vencer el término legal y no existir una denuncia en su contra, Armando N., de 33 años de edad, Gustavo Alfonso N., de 18, el Edilberto N., de 35 y Joaquín Hilario, de 37 años, recuperaron su libertad. En casos por separado, dos sujetos fueron detenidos a través de mandamientos judiciales por elementos de la Fiscalía General del Estado por diversos motivos, estableció el coordinador de Ministerios Públicos, Rogelio Gómez Rodríguez. Dijo que Luis Ariam N., de 26 años, fue detenido por robo en cuantía menor calificada por cometerse con intimidación con arma en su modalidad agravante por llevarse a cabo en comercio, industria, bodegas en horas de servicio público. El segundo de ellos, Jesús Humberto N., alias El Bocho, de 36 años, fue detenido por el motivo de lesiones graves por disfunción o entorpecimiento permanente de una facultad o de la función de un órgano o calificadas por cometerse con ventaja. 6:40 a.m, temperatura 28 grados centígrados, 82 grados Fahrenheit. Recuerde que esta y mucha, pero mucha más información se la presentaremos a detalle en punto de las 7:00 a.m. en la primera emisión de Radio Zócalo Noticias, periodismo de verdad. Por su atención, gracias. Regresamos los micrófonos a cabina.
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¿Qué pasó con la baby, compadrito? ¿O será que los de la River ya no la quieren conocer? Porque ya ni la saludan, compadrito. ¿Qué está pasando? ¡Échale, échale!

Martes. No sé nada, Lucito. ¿Qué pasaría? Qué respetito. Sin ganas de nada.

0: ¡Hombre, que gane mi Junior! ¡Que gane mi Junior! Bueno, y ya le dimos una recetadita a la chapandrana. Sí, andaba muy mal, pero bueno, ahí está, ya jalando. Gracias a Dios. Saludos a toda la raza. Y a todos los compas de la mañana también. Y Montonero Show. Buenos días, buenos días. Ánimo al cuadro. Que no se le duerma el rufle. Saludos, Lupita, Arturo Ortiz, el muñecote Chucky, muñeco diabólico también para la baby, también conocida como la Carely Ruiz de la Chuy María. ¿Qué ha habido? ¿Qué ha habido? ¿Qué ha habido? ¿Qué ha habido? ¿Qué ha habido? Señora Rosy y señor Mario Mejía también ya de regreso después de unas merecidas vacaciones. Allá anda también el sargento Bernie. Saludos. Hoy se prende el cerro. Mi compadrito Canario y Junior con todas las pilas, con toda la actitud, mi Junior, hoy no más.
1: Hola, Luisito. ¿Cómo estás? Música, Luisito. ¿Qué pasaría? Qué respetito. Sin ganas de nada.

0: al foro estilo de Junior. ¡Ánimo, Junior! ¡Ánimo, ánimo! Ya es martes de frutas y verduras. La mera punta del tren. Martes 11 de agosto. ¡Felicidades! Para todos los cumpleaños, ¡felicidades! ¡Que se oye, que se oye, que se oye, que se oye!
1: ¡Despiértate, mosqueño! ¿Pues qué es eso, hombre? No entiendes tú, mosqueño. Despiértate, échate agua en los ojitos de perdido. ¡Ah, no! ¡Disculpe, mi Junior! ¡Disculpe, es usted! ¡Despiértese, mi Junior! ¿Pues qué es eso? ¿Pues qué es eso, mi Junior? ¡Ánimo, señor!
0: ¡Este es mi Junior, mi Junior! ¡Al puro estilo de mosqueño, mosqueño, mosqueño, mosqueño, mosqueño!
2: Ya acabamos, Luisito, ya acabamos.
0: Gracias a Dios.
2: Con el pendiente. Y cuando me digo que ando fresca como una lechuga es porque dormí 3 horas corriditas, mi querido canario. No seas mal pensado. Oye, oye, el Junior, échale ganas, Junior. Cuídense mucho, Dios los bendiga. Hay saludos al Chanol. Bueno, bueno, mi querido Luisito, que descanse, mijo, ahorita que salga, mijo. Y si hay que trabajar, pues hay que trabajar. No, hombre, ayer el chisme. Pues no, no me has de creer que iba detrás de mí el camión 68.
0: Sí.
2: No, no, no, no, no, no. Puros problemas se causa uno. Bueno, cuídate mucho. Saludos a Marripa. Saludos, mijo.
0: Compadrito Samarripa, compadrito. No, sí, la verdad, escribió. ¿Qué onda, Luisito? ¿Quién es el que está enviando mensajes? No, compadrito, no sé, la verdad. Al parecer del Río, pero... oriundo de San Carlos, pero no sé, la verdad. No, pues, ¿cuántos somos o qué? No, la verdad, no sé, discúlpeme usted. Samarripa, discúlpeme. Ya sabe que a mí no me gusta el chisme, pero... O sea, aquí está la cosa, ¿ves? Le están enviando saludos a doña Lucy. Y pues uno... Bueno, es su trabajo, ¿verdad? Nada más pasarle información. Saludos de parte de un anónimo, pero... ¡Ay, no! No, pues una disculpa, pa, Samarripa, que a lo mejor herimos sentimientos con el chisme, el escándalo... El a mí casi ni me gusta. No. ¡Auch! ¡Auch! Saludos a Hembra, Teleza la Pelversa. Saludotes. También para la familia de doña Lucy. Saludotes. Presita Álvarez. Y también para su hija Rubí. Ah, oh, excelente, excelente. De buenos días, carnalito Luisío, saludos. Al compita de la Morning Show de parte de José Antonio Manríquez. Mi carnalito José Antonio Manríquez, saludotes. Ahí los saludamos en esta linda hermosa mañana a través de Superstar 92.9.
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0: No, sí es ahora. Pero bueno, así es el amor. Así es el amor. Ahí mi carnalito José Antonio Manrique. Saludos. Ahí Joshua. Ahí mi compita Carlos Robles desde la ciudad de las galletas. El compita Noé Rivera, saludos. Y los 5 kilos de naranjas o de manzanas, saludotes.
1: Le puso localizador, señora Samarripa, le puso localizador a su camión para saber dónde anda, para saber qué hace.
0: Pues sí, porque dice que de repente, ay, que un camión viene siguiéndome. De volada la localizó. Allá por la calle ancha, ¿no? Luego, ahí estaban en la zumba. Y hablando de la zumba, También ahí nos encontramos a Chanol el día lunes. ¿Cuándo fue? No, el sábado, Chanol. No, ya ando mal. Fue el domingo, ¿no, Chanol? Ahí va Chanol, saludos. Ahí andaba ahí en la zumba, Chanol. Ahí andaba en la zumba. Ahí con la de 10 pesitos. No, Chanol parecía Goku. Parecía el Goku. ¿Te enteras? Estaba ahí las hostias. Buenos días. Saludos, Huracán Ramírez, aquí andamos. En la colonia Benito Juárez. Saludos. Para doña Lucy. De parte del novato. Oye. Y para todos y todas. Pero muy en especial para doña Lucy, de parte del novato. Saludotes. ¡Auch! ¡Ay, no, doña Lucy, por favor! ¡Ya párenle, por favor, doña Lucy! ¡Ay, no! ¡Ay, no! Ahí anda mi compadrito Samaripa, saludos. Del camionzote 68. ¡De ese camionzote! Mi compadrito canario, de toda la raza del río. Compita Guales, compa Marrubo, compa Chevo. El trasijado de Ciénega, saludos.
1: Ya sé dónde están esas, compadrito. Ya sé dónde están esas. Yo también ya le caí por ahí. A 10 pesitos, fíjate que están buenas. Están sabrosas las hostias.
0: Oye, no. Ayuri Gay, porque voy a comprar bueno, pues lo voy a decir. Hay unos chicharrones. Y que voy viendo ahí. ¿Quién me habla? Oh, Chanol, parece Goku. Se comía las gorditas como si fueran galletas, Chanol. Oh, Chanol, qué bárbaro. Como si fueran galletas, se comían las gorditas de ese Chanol. ¡Qué barbarote, mi Chanol! Pero bueno, ahí lo saludamos. Ahí anda, echándole ganancias, saludotes. Ya andamos en la recta final, yo en la recta final. ¿Qué se oye?
2: Afirma, don Chuyito, afirma. Mi estimado señor Jesús Rodríguez. Yo creo que sí, me puso localizador. No, hombre, no. Ya no me puedo esconder de nadie. Bueno, cuídense mucho, Dios me los bendiga, que tengan bonito día. Jesucristo bendito, van de retache, novato, van de retache los saludos. Ay, novato, ya ves. Bueno, en especial para mí está bien, ok. Gracias.
0: Se anda juntando el ganado, se anda juntando el ganado. Compadito, mi buen amigo Juan Aguirre, repórtate.
4: Buenos días.
0: Sí, buenos días.
4: Luis el Huracán

0: como el Transformer. Arran.
1: Saludos, Eva. Elena, la perfecta. Saludos.
2: Con cositas, pa.

0: fuera Guerrero, vamos rumbo al... ahí para una escuela famosa. Vamos a comprarnos un charatón. A despertar, mira. Arre. No, porque doña Lucy es un terror, por eso. Ahorita hasta los perritos ya cantaron. Ya la gente, ya los perritos ya se acomodaron. Ya las mujeres dijeron, ay, ya, ya se ya acabó.
1: Saludos, comita Chilo, saludos. El compañero Juan Aguirre, saludos. Eso, dije, no, vamos, ahora se le durmió el rufle, no, ahí andan. Ahí andan, buenos días, saludos, mi compañero Juan Aguirre, familia. Yo oye. Dice, saludos. Saludos mucho a mi... también a mi amigo Polo y a Rubí. Para la Lucy, parte del novato, sí, no, saludotes también para Rubí, toda la familia de la señora Lucy, saludotes. Ahí andamos. Bueno, señores, gracias a todos ustedes. Vamos a dar paso a las noticias de Radio Zócalo. Que tengas un excelente martes, un excelente día mañana. Aquí andaremos, primero Dios. Gracias a ustedes, seguimos liderando la frontera, señores. Hasta mañana. Mandaron Murciélago Junior. Junior Azcárraga.

0: Algo, Luisito. Luisito, algo.
1: Hoy no más. Ay, ay, ay. Hasta las 10, mi Junior. Abre la farmacia. Hasta las 10, mi Junior. Vámonos, señores, ya nos vieron. Hasta mañana.

0: Son las 7:04 a.m. La temperatura se encuentra en los 28 grados centígrados, que son equivalentes a los 82 grados Fahrenheit, y hay una humedad del 69% en el ambiente. 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A continuación, parte de lo que hemos preparado esta mañana para todos ustedes. Más de 132 muertos y 570 heridos deja terremoto de 7.4 grados en Colombia.
1: Reportan bien a mexicanos en Colombia, entre ellos peloteritos coahuilenses.
2: Propone alcalde tres alternativas para concretar obras hídricas en sectores inundables.
3: Alcalde inicia rehabilitación de colector en La Croc, concluiría en 20 días.
4: Manolo Jiménez Salinas entrega cuartel en ejido La Linda, construye otro en el ejido de Carranza.
0: Confirma alcalde nuevo comandante estatal, espera reunirse con él en breve.
1: Aseguran 1.7 millones de dólares en cocaína en el puente internacional de Del Río.
2: Arrestan a sujeto en posesión de arma y droga. Está pendiente por homicidio en Dallas.
3: Liberan a los cuatro detenidos por allanamiento de morada en la colonia central.
4: Cumplen mandamientos judiciales pendientes contra dos personas.
0: Arrestan a mujer por abandonar a sus dos pequeños hijos en Eagle Pass.
1: Comisario confirma 83 vehículos asegurados en 10 operativos antialcohol.
2: Tras clausura de la vaquita, municipio exhorta a cuidar identificaciones de menores.
3: Sheriff detiene a sujeto por hacer mal uso del 911 en al menos 7 ocasiones.
4: Fiscalía General del Estado capacita a notarios para evitar sean víctimas del fraude del patrón.
0: Fiscalía General del Estado inicia campamento de verano para hijos de policías estatales.
1: Fundación del Empresariado Coahuilense presentará informe este miércoles.
2: Sin incidentes, retorno a clases en Eagle Pass. Policía emite advertencias a conductores.
3: Aumentan en un 173% atenciones en los centros comunitarios.
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0: Son las 7:08 a.m. ya en Piedras Negras. El termómetro está marcando 28 grados centígrados como temperatura, que son equivalentes a los 82 grados Fahrenheit, y hay una humedad del 69% en el ambiente para hoy. Esperamos un día que estará soleado y, para variar, caliente. La máxima temperatura estará alcanzando los 39 grados centígrados, equivalentes a los 102 grados Fahrenheit, con una sensación térmica de 41, 106 grados Fahrenheit. Viento soplando de sur cerca de las 10 millas por hora, pero con ráfagas de hasta 20 millas, que son equivalentes a los 30 kilómetros por hora. Para esta noche, cielo en su mayor parte despejado con una temperatura mínima en los 26 grados centígrados, 78 grados Fahrenheit, vientos de sureste cerca de las 10 millas por hora, pero con ráfagas de hasta 25 millas, cerca de 40 kilómetros por hora. Esta noche, cielo, no se esperan probabilidades de lluvias. El día de mañana, máxima de 40, 104 grados Fahrenheit. Se sentirán 42, 108 grados Fahrenheit. mínima de 26, 78 grados Fahrenheit. El jueves, máxima otra vez en los 40, mínima de 26 centígrados. El viernes, máxima de 38, mínima de 26. El sábado, máxima de 37, mínima de los 25 centígrados. Y para el domingo, 38 como máxima y 25 como mínima.
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0: 7:10 a.m. Les saludamos en esta primera emisión de Radio Zócalo Noticias, Periodismo de Verdad. Es martes 11 de agosto del año 2026. Clara, Susana y Alejandro celebran su santo en la semana número 33. El día 223, restan 142 días para concluir el presente año. Si usted viaja a Estados Unidos por los puentes internacionales, el 1, como todas las mañanas, está lleno porque acaba de abrir sus puertas. Además, recordemos que ayer regresaron a clases en el Distrito Escolar Independiente de Eagle Pass, así que el tráfico obviamente se ha recrudecido. A eso hay que sumarle las pocas casetas que tiene abiertas aduana y protección fronteriza por temas de personal, lo que complica más la situación. Y el puente 2, pues, ¿qué le digo? También está lleno.
1: La cotización del peso dólar este martes se mantiene en 16 pesos con 60 centavos a la compra y en 17 pesos con 50 centavos a la venta.
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3: Esta mañana le informamos que la verde, la regular, está en los 20 pesos con 13 centavos por litro. La roja, la premium, continúa en los 24 pesos con 10 centavos el litro. Y el diésel en Gasco en los 26 pesos con 97 centavos.
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0: 7:12 a.m. Vamos a la vía de comunicación. Armando Valdés Martínez, el hombre más enterado en temas policíacos, ya está listo en la vía telefónica con su reporte. ¿Cómo estás, Tocayo? Buenos días.
8: Buenos días a la audiencia de Radio Zócalo Noticias. Jesús Daniel fue detenido en la carretera 57 después de que se le encontraran su poder droga, conocida como cristal, así como una aportación de un arma, por lo que fue puesto a disposición del Ministerio Público del Fuero Común. Este sujeto está pendiente de un homicidio en Dallas, Texas. Sin embargo, bueno, sería turnado ante el juez penal luego de que se llevaran a cabo las indagaciones correspondientes de este caso por esos delitos, después de que esta persona, Jesús Daniel, independientemente del homicidio que haya cometido o el delito que haya cometido en los Estados Unidos, es ciudadano mexicano, entonces, por lo que para única deportación tendría que hacerse mediante, pues, la Fiscalía General de la República, solicitar la extradición, pero, pues, bueno, por lo pronto se encuentra detenido aquí en la ciudad por estos delitos que afronta, por estos cargos cometidos aquí en la ciudad de Piedras Negras. En otra información, también tenemos que agentes de la Policía de Investigación Criminal implementaron unos mandamientos judiciales. Se trata de Luis Adrián, de 26 años, por robar cuantía.

0: y estas se metieron en un domicilio en la calle Santa Cruz 518 de la Colonia Central el pasado jueves, pero pues al no recibir alguna denuncia formal en su contra, pues, y al vencerse el término constitucional, obtuvieron su libertad. En otra información, también el día de ayer fue inaugurado pues lo que es el campamento de verano para los hijos de las autoridades de la pues de las diferentes corporaciones policíacas del estado. Zaira Michelle Ibarra pues fue la coordinadora de la Fiscalía General del Estado, fue la encargada de llevar a cabo la inauguración de dicho programa o de dicho curso de verano, donde participan 60 niños hijos de elementos de las policías ministerial, la Policía de Investigación Criminal, la lo que es la Fiscalía General del Estado, Policía del Estado, Policía Civil, Policía Especializada, la PAR, y lo que es diversas corporaciones estatales, lo que ya pues inaugura, se va a inaugurar, y ayer empezaron con una serie de actividades. Serán cerca de 2 semanas este campamento que se lleva a cabo a nivel estado y que continuará aquí en estos días. En otra información, una menor de 13 años fue amenazada con arma blanca por un sujeto que entró a robar su domicilio en la colonia privada Nogalar. En ese sector también fue reportado otro de los robos. Cuando los afectados se encontraban de vacaciones, estos pues señalan como probables partícipes a los encargados de un servicio de limpieza que decían realizarían algunas labores ahí cuando ellos andarían de vacaciones, les pidieron más dinero, se negaron a darles, se mostraron enojados y ahí pues prácticamente se hicieron una serie de daños para entrar a robar ese lugar. El otro caso de la menor de 13 años que realmente preocupa a las autoridades policíacas luego de que pues independientemente no se presentan tantos robos, pero pues este caso pues sí que llama mucho la atención, porque el sujeto al verse descubierto por la menor de 13 años que se encontraba en el domicilio cuando él estaba robando, pues le dijo que le iba a cortar la lengua, así mismo que le iba a cortar también los brazos en caso de que dijera algo a las autoridades. La niña acudió ayer en compañía de su madre a presentar la denuncia formal ante el Ministerio Público por los hechos ocurridos el domingo por la noche cerca de las 9:40, hechos ocurridos en la calle Higueras del sector lo que es la privada Nogalar, ubicada ya por el Boulevard Carranza, y también el otro domicilio ubicado en la calle Palo Blanco. Se espera la denuncia formal donde ya se señalan a unos probables partícipes de esos hechos. Pues aquí prácticamente toca la audiencia, la información policíaca más importante generada al momento.
1: Pues sí, ojalá que se pueda avanzar en las indagatorias en este caso. Ya ayer se presentó un poquito más de vigilancia en ese sector, pero pues habrá que esperar a ver qué dicen las autoridades. Lo curioso fue que no se dieran a conocer los hechos hasta que los propios vecinos lo hicieron público, ¿no, Tocayo? Llama mucho la atención el silencio por parte de la policía preventiva.
0: Así es esa situación, que la Policía Preventiva tomó conocimiento. Ayer la jovencita confirmamos que fue la Fiscalía General del Estado a presentar denuncias ya cerca de las 11 de la mañana, cuando estaba en la presentación, que debería tener que visitar, pues a lo mejor es para proteger la estadística, no quiso dar a conocer detalles, sin embargo, bueno, pues eso no se trata de proteger, sino se trata de proteger la ciudad.
1: Perfecto, Tocayo, muchas gracias por tu reporte muy completo, como siempre.
0: Muy buenos días, Tocayo, estaremos pendientes.
1: Buenos días, son las 7 de la mañana con 18 minutos. La temperatura se encuentra en los 28 grados centígrados, 82 grados Fahrenheit, y hay una humedad del 70% en el ambiente. Recuerde que continúan los días cálidos, máxima en los 39, 102 grados Fahrenheit, se sentirán 41. 106 grados Fahrenheit, mínima de 26, 78 grados Fahrenheit, aunque hay probabilidades de fuertes vientos, sobre todo para la noche, alcanzando ráfagas de hasta 40 kilómetros por hora, pues el calor sigue siendo intenso en Piedras Negras y la región. Vamos a la vecina ciudad de Eagle Pass con nuestro compañero Eleazar Ibarra Escobedo, porque el departamento de policía de Eagle Pass está investigando un caso de abandono de 2 menores de edad por parte de su madre, que se encontraba, pues, aparentemente

0: De Pachanga en Piedras Negras. Adelante, Eleazar, buenos días.
1: ¿Qué tal, Armando? Muy buenos días, compañeros, audiencia de Radio Zócalo Noticias. Efectivamente es un incidente que fue reportado por la policía el día de ayer, pero que ocurrió el domingo, o quedó descubierto el domingo por la noche. Se trata de una mujer de 37 años de edad que fue detenida después de que su menor hijo, de 11 años de edad, llamar al sistema 911 para pedir auxilio, ya que no sabía nada de su madre, que los había dejado solos a él y a otro pequeño de 2 años de edad en un apartamento que se ubica allá sobre el área de Crown Hill, al norte de esta ciudad. La información que dio a conocer Humberto Garza es que después de que se registró el llamado del menor a la línea de emergencias, acudieron oficiales para precisamente iniciar las indagatorias correspondientes. Encontraron lugar, hallaron a los niños aparentemente en condiciones óptimas. Sin embargo, fue llamado por allí el servicio de bomberos para que los paramédicos se encargaron de realizarles alguna revisión y descartaron cualquier situación que pudiera meritar algún traslado a un hospital. Sin embargo, cuando los oficiales hacían todo lo necesario para localizar a familiares más cercanos de los niños, fue llegando la mujer poco después de la media noche. Marta Catalina quedó detenida hasta el día de ayer por la mañana, permanecía recluida en la cárcel municipal mientras los detectives hacían las investigaciones correspondientes. Al igual, también se informó al servicio de protección al menor sobre este hecho para que también intervenga en las investigaciones. Lo que pudo mencionar la señora, la madre de los menores, es que ella se encontraba en Piedras Negras y que sí, efectivamente recibió algunas llamadas de su niño de 11 años, inclusive le había informado que ya venía para su domicilio, solo que él ya había antes de eso llamado a la autoridad, y es por eso que ahora ella se encuentra en esta situación. Los pequeños se encuentran en manos de los familiares, pero su suerte quedará determinada una vez que el servicio de protección al menor y los detectives de la policía concluyan con las investigaciones. Información del vocero y subjefe de la policía, Humberto Garza. También el propio funcionario policial habló sobre el regreso a clases del día de ayer, en el que por la institución que representa se implementó un operativo en apoyo al distrito escolar, señalando que los elementos que estuvieron realizando estas medidas preventivas emitieron algunas advertencias a automovilistas que fueron sorprendidos viajando sobre los límites de velocidad en áreas cercanas a zonas escolares. No hubo multas directas contra quien infringiera las leyes de tránsito en la cuestión de respetar los transportes escolares, pero sí recordar que el hacerlo le conlleva multas que van desde los 1,000 a 1,200 dólares. Todas esas acciones son parte de la operación denominada Paso Seguro, que se mantendrá con mayor presencia de elementos durante las 2 o 3 semanas de clases, pero obviamente durante todo el periodo escolar la policía estará ofreciendo asistencia a la policía escolar en situaciones de cuando lo requiera, precisamente para evitar accidentes con los estudiantes que van caminando a sus planteles o cuando sean llevados en los transportes y bajados allá en sus domicilios. Y hablando de líneas de emergencia y de la que algunas personas hacen mal uso, el departamento del sheriff detuvo a un hombre de 41 años de edad, José Luis Aguilera, que al menos en 7 ocasiones llamó para reportar una situación en la que se requería a un elemento cuando no la había. Este hombre fue reportado originalmente por la propietaria de un domicilio ubicado allá en la calle Jacaranda de Loma Bonita, porque pues simplemente no era bien recibido. Aparentemente han tenido otros problemas con este individuo que pues ignora las recomendaciones para que se retire de la casa. Él pues llamó al sistema 911 para que acudieran los oficiales del sheriff, argumentando que tenía pues una emergencia pues algo grave. Sin embargo, cuando acuden los oficiales y confirman lo que no es cierto, bueno, pues se lo pusieron bajo arresto y ahora se pues enfrenta a una situación que tendrá que ser vista por parte de un juez de paz por hacer mal uso de una línea de emergencia. También esta misma autoridad fue notificada por parte de agentes del Departamento de Aduanas y Protección Fronteriza sobre la detención de Gustavo Salomón, un sujeto de 33 años de edad que retornaba de Piedras Negras a través del puente internacional número 2, pero cuando mostraba sus identificaciones ante la gente de CBP, pues este encontró una orden activa allá en Midland, Texas, por diferentes cuestiones que tienen que ver con la violencia doméstica, en donde dejó a una persona lesionada, así que fue puesto bajo custodia, entregada al departamento del sheriff y llevado al centro de detención Stone Bowls, de donde posteriormente, como es el protocolo, dentro de 10 días permanecerá en ese sitio antes de ser transportado allá a la región donde se le busca para que enfrente a la justicia. Este reporte de Armando, compañeros.
0: Perfecto, Eleazar, muchas gracias.
1: Buenos días.
0: Buenos días. 7:26 a.m, la temperatura se encuentra en los 27 grados centígrados, equivalentes a los 81 grados Fahrenheit, y la humedad se sitúa en el 71% en el ambiente. Recuerde que si usted viaja a Eagle Pass, el tráfico está bastante complejo, bastante difícil. Hay que salir con tiempo para, pues, contemplar más o menos unas dos horas, hora y media de fila, entre una hora y media y 2 horas y media de fila por el tráfico que se presenta en la vecina ciudad de Eagle Pass. Ambos puentes internacionales se encuentran llenos a esta hora de la mañana. El pronóstico del tiempo nos advierte que tendremos un día soleado y caliente, máxima de 39 grados centígrados, 102 grados Fahrenheit, una sensación térmica de 41, 106 grados Fahrenheit y una mínima en los 26, 78 grados Fahrenheit. Salvador González se encuentra también ya al teléfono, listo con su primera intervención de este martes. Te escuchamos, Chava, buenos días.
2: Hola, ¿qué tal? Armando, muy buenos días. Te saludo con mucho gusto acá en las calles de Piedras Negras. Muy buenos días a la audiencia de Radio Zócalo Noticias. En esta mañana recorremos acá la colonia Ampliación Los Laureles, acá pegado al sector de la colonia Los Montes, sobre la calle Purísima, Armando, a la altura de los 1100, donde nos reportan una fuga de agua potable, por lo que piden ahí urgentemente a CIMAS asignar una cuadrilla a esta zona para eliminar esta fuga de agua potable, tomando en cuenta la situación hídrica y la demanda que ha tenido el vital líquido en los últimos, en las últimas semanas, en los últimos meses. Bueno, pues el tema no es para menos, sino los vecinos de este sector nos comparten esta petición ciudadana para que la gente del CIMAS pueda asignarles una cuadrilla ahí y darle reparación a esta fuga. Es la calle Purísima, a la altura de los 1100, muy pegado acá al sector de la colonia de Los Montes, donde nos hacen este reporte.
0: Muy bien, Salvador, muchas gracias.
2: Buenos días.
0: Buenos días también para ti, 7:28 a.m, hacemos una pausa, enseguida regresamos.
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5: Son las 7 de la mañana con 30 minutos, la temperatura se encuentra en los 27 grados centígrados, 81 grados Fahrenheit. Un terremoto de magnitud 7.4 grados en la escala de Richter sacudió gran parte de Colombia y dejó al menos 132 personas muertas, más de 570 heridos y una estela de destrucción en el oeste y centro del país, de acuerdo con un balance de la Asociación Colombiana de Ciudades Capitales. El movimiento ocurrió a las 7:34 horas, tiempo local, y tuvo su epicentro en las inmediaciones de San José de Palmar, en la región conocida como el Chocó. El Servicio Geológico Colombiano ubicó la profundidad a 82 kilómetros, mientras que un reporte preliminar del Servicio Geológico de Estados Unidos la citó a 107 kilómetros. La fuerza del sismo provocó afectaciones en al menos 9 departamentos y el movimiento también fue percibido en Ecuador. Risaralda concentró inicialmente el mayor número de víctimas con al menos 40, seguido de Valle del Cauca con 27 y Chocó, epicentro del sismo, con 4 decesos en uno de los principales balances. Pereira, Cali, Manizales, Quibdó y Armenia fueron las zonas más afectadas. En Cali, el alcalde Alejandro Eder informó que al menos 20 edificios habían colapsado y que había personas atrapadas. Equipos de bomberos, policía, ejército y otros organismos de socorro fueron desplegados para las labores de búsqueda, rescate y evaluación de estructuras. La situación llevó al gobierno local a emitir la declaratoria de emergencia y ante reportes de amenazas de saqueos, se estableció un toque de queda a las 20 horas de ayer a las 6 de hoy. También se ordenó la militarización de sectores afectados, donde policías y soldados realizarían patrullajes. En Pereira se reportaron 18 muertos, entre ellos 3 en el aeropuerto de Matecaña. La infraestructura aeroportuaria, vial, hospitalaria y de transporte sufrió daños en distintas zonas del país. En el Hospital Universitario del Valle Evaristo García en Cali, varias áreas resultaron afectadas y se reportaron personas atrapadas. Bomberos y elementos del ejército participaron en las tareas de rescate. En el Valle del Cauca, la gobernadora Dilian Francisca Toro informó que había 27 muertos y describió como seria la situación. En el municipio de El Cairo, señaló, cerca del 80% de las edificaciones resultaron destruidas. En Chocó, la gobernadora Nubia Córdoba informó sobre personas heridas y daños graves en Quibdó, pese a que el epicentro se localizó en San José de Palmar. Las autoridades advirtieron además sobre la posibilidad de réplicas. El presidente Abelardo de la Espriella, quien acaba de tomar posesión apenas el fin de semana, ordenó instalar un puesto de mando unificado para coordinar la atención de los damnificados y pidió a la Unidad Nacional para la Gestión de Riesgo de Desastres un informe detallado sobre los daños. Las autoridades movilizaron ingenieros, rescatistas, binomios caninos para apoyar a la búsqueda de personas atrapadas. También se planteó otorgar subsidios de vivienda y arriendo a las familias cuyas casas resultaron afectadas, mientras se trabaja en la recuperación de las zonas dañadas. El gobierno anunció además que los heridos que lo requieran serían trasladados a Medellín, donde serían atendidos en el Hospital General.
6: El terremoto de magnitud 7.4 que sacudió este lunes a Colombia dejó graves daños en hospitales, edificios y otras instalaciones en Cali y Pereira durante el rescate. En Cali, el Hospital Universitario del Valle registró desprendimientos y daños parciales en su infraestructura. Pacientes y trabajadores activaron protocolos de evacuación durante las primeras inspecciones. En la clínica Valle Salud, el médico Juan Gallegos pidió apoyo urgente para evacuar a pacientes de cuidados intensivos y hospitalización por el colapso del edificio. Un momento destacado ocurrió cuando rescatistas extrajeron con vida a un bebé de 6 meses y a una persona adulta de los escombros de un edificio. El adulto protegió al menor durante el derrumbe y resultó lesionado en un brazo. El sismo también causó daños en el aeropuerto de Montecaña de Pereira, donde colapsaron parte del techo y paredes. Si bien Relaciones Exteriores informó que no tenían reportes de mexicanos afectados, la actriz Laura Flores relató cómo vivió el sismo en el aeropuerto El Dorado en Bogotá y se dijo sorprendida porque la ciudad no tiene protocolos de reacción ni para preparar a nada para estos fenómenos. Según el Servicio Geológico Colombiano, el sismo fuerte fue de 7.4 grados en la escala de Richter. El movimiento inició a las 7.34 horas con epicentro en San José del Palmar, Chocó, a la profundidad de 82 kilómetros. La autoridad marítima descartó una amenaza de tsunami.
7: La Secretaría de Relaciones Exteriores detalló que al momento no hay mexicanos afectados tras el sismo de magnitud 7.4 registrado en Colombia la mañana de este lunes. Por medio de un mensaje en redes sociales, la Cancillería indicó que da seguimiento a la situación de mexicanos en Colombia, a quien le manifestó su solidaridad tras este temblor. México expresa su solidaridad con el pueblo y el gobierno colombiano ante este lamentable suceso. Se ha establecido contacto con la Cancillería de Colombia, a quien se le reiteró la disposición de México de brindar todo el apoyo que se requiera, señaló. Hasta el momento no se tiene conocimiento de personas mexicanas afectadas, indicó. Se recomendó a las y los mexicanos mantenerse informados a través de canales oficiales y atender las indicaciones de las autoridades locales. En caso de requerir asistencia, se pidió a los connacionales comunicarse al teléfono de emergencia de la Embajada de México en Colombia. Un sismo de magnitud 7.4 sacudió este lunes 10 de agosto del 2026 gran parte de Colombia, según el Servicio Geológico Colombiano y las autoridades. Informaron de daños en varias ciudades como Manizales, Cali y Pereira. El servicio había informado inicialmente de que el terremoto había sido de magnitud 6.7, pero en otro boletín señaló que fue de 7.4. El temblor se sintió a las 7 horas con 34 minutos local y tuvo como epicentro la localidad de San José del Palmar, en el departamento del Chocó, situado en la costa del Pacífico a una profundidad de 82 kilómetros, indicó en un primer boletín. El sismo se sintió en Bogotá, Cali, Popayán, Manizales, Armenia, Pereira, Medellín y otras ciudades del centro y al oeste del país, y en algunas de ellas hubo daños materiales. En Cali y en Manizales se desprendieron parte de las fachadas de muchos edificios y en la segunda ciudad una de las torres de la catedral sufrió daños.
8: Los peloteritos coahuilenses que participan en el torneo internacional U13 en Cartagena, Colombia, vivieron momentos de angustia tras el fuerte sismo que sacudiera al país la mañana de ayer. Por fortuna, jugadores, familias y cuerpo de la delegación se encuentran fuera de peligro. Llegaron a Colombia con la ilusión de representar a México, hacer lo que más disfrutan y competir en un torneo internacional de béisbol. Pero este lunes, los jóvenes de Guerreros México cambiaron por unos minutos el guante y el bate por la incertidumbre, luego de sentir el fuerte sismo que sacudió distintas regiones de Colombia. La buena noticia llegó poco después. Todos los jugadores y familiares estaban bien. El movimiento telúrico de magnitud 7.4 y con epicentro en San José del Palmar, en el departamento que chocó, fue perceptible en distintas zonas del país, en Boca Grande, Cartagena, donde se encuentra la delegación mexicana que participa en este torneo internacional de béisbol. El movimiento provocó preocupación entre los jugadores y padres de familia, aunque sin consecuencias para el contingente. En exclusiva, Rafael Ríos, coach del equipo, contó: "Tenemos un selectivo de varios estados", dijo, "entre ellos Coahuila. Despertamos hoy a las 8 de la mañana, sentimos el movimiento, pero luego continuamos y tuvimos juego en la tarde, el cual, por cierto, ganamos", compartió Ríos. Antes del traslado, tuvimos una reunión con los niños para explicarles lo que pasó y tranquilizarlos. El evento termina el día 14 y nosotros regresamos a México el 15. Dios quiera y regresemos bien", finalizó. Entre los integrantes de Guerreros México se encuentran peloteros de Saltillo, Monclova y Piedras Negras. además de los jóvenes Tadeo Villanueva, Larry Guzmán y Franco Vélez, originarios de Agujita y Sabinas, quienes viven esta experiencia internacional acompañados por sus familiares. Una de las familias que experimentó directamente el movimiento fue la de Zulema Silva, umpire monclovense que viajó hasta Colombia junto con su esposo y sus dos hijos. La familia se encontraba en Cartagena cuando comenzaron a sentir el movimiento telúrico. Estamos bien, asustados por cómo vivimos este momento, pero todo el equipo está sano. Nosotros nos encontramos en Cartagena. Nos sentimos mareados durante los movimientos, pero no pasó a mayores, relató Silva, quien explicó que algunos padres de familia hospedados en pisos más altos sintieron con mayor intensidad el movimiento. La tranquilidad también fue confirmada por Jorge Fraire, responsable de la Delegación Mexicana de Guerreros México, quien aseguró que se mantiene en comunicación con los integrantes del contingente y sus familias para conocer en todo momento su situación. Todos están bien. Hemos estado al pendiente de todos. Por la situación, no hay contacto como quisiéramos, pero nos mantenemos en comunicación, señaló Fraire. Y mientras en distintas partes de Colombia continuaban las labores de atención por los efectos del terremoto, los Guerreros México retomaron su actividad deportiva. La jornada se desarrolló con normalidad y el conjunto mexicano llegó a tener ventaja de 5-0 sobre Venezuela, aunque posteriormente terminó por caer en el encuentro. Ahora el equipo ya tiene la mirada puesta en su siguiente compromiso. Este martes se enfrentará a Colombia, anfitrión del torneo, a las 10:30 horas en un partido que marcará un nuevo capítulo para los jóvenes mexicanos después del susto que les tocó vivir. El béisbol los llevó hasta Cartagena para cumplir su sueño, pero este lunes la experiencia adquirió un significado distinto. Por fortuna, el movimiento de la tierra quedó solamente en susto para los peloteros coahuilenses, sus familias y el resto de la delegación mexicana.
5: Bueno, son las 7:41, la temperatura se encuentra en los 27 grados centígrados, 81 grados Fahrenheit, y de acuerdo a lo que hemos podido saber, los topos que todavía se encontraban en Venezuela eran prácticamente los últimos rescatistas que permanecían ahí después de más de un mes del terremoto que azotó a esa nación caribeña, se trasladarían de inmediato a Colombia para apoyar en las labores de rescate. Hacemos una pausa, enseguida continuamos.
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18: Faltan 17 minutos para las 8 de la mañana y avanzamos con la información como parte del trabajo para fortalecer la estrategia de seguridad binacional en Coahuila. El gobernador Manolo Jiménez Salinas, acompañado por el general Fernando Colchado Gómez, comandante de la 11ª Región Militar, entregó el cuartel militar ubicado en el ejido La Linda, además de supervisar la construcción de lo que será el cuartel para la Guardia Nacional en el ejido Venustiano Carranza, ambos en el municipio de Acuña. En equipo con las Fuerzas Armadas, fortalecemos la estrategia de seguridad binacional en la frontera de Coahuila. Hoy entregamos el cuartel del Ejército Mexicano en La Linda y supervisamos la construcción del nuevo cuartel de la Guardia Nacional en el ejido Carranza. Y así como estos, hemos construido en 2 años 16 más por todo el estado. Seguimos blindando Coahuila, el estado más seguro de México, señaló el gobernador. Agregó que en el ejido La Linda y en el ejido Venustiano Carranza se refuerza la seguridad en los límites de Coahuila y Texas, cerca también de los límites con Chihuahua. Esto es parte del gran plan de blindaje y de fortalecimiento de la seguridad y de la vigilancia en la frontera de Coahuila. En equipo con el gobierno de Texas, el gobierno de Estados Unidos y el gobierno de México, seguir fortaleciendo la seguridad en nuestra frontera, mencionó el mandatario estatal. En total, en estas dos obras de infraestructura de seguridad se invierten más de 27 millones de pesos. Jiménez Salinas recordó que se han invertido una gran cantidad de recursos en infraestructura de seguridad de los 500 kilómetros de frontera, en donde, además de estos dos cuarteles, se construyó el cuartel para el Ejército Mexicano en Boquillas del Carmen y el cuartel para la Policía Estatal en el ejido Morelos.
5: Aunque no ha habido contacto oficial aún, mismo que podría darse en los próximos días, el municipio ya está al tanto del cambio que se confirmó en días pasados dentro de la Comandancia Regional de la Secretaría de Seguridad Pública. Cuestionado al respecto por Grupo Zócalo durante la conferencia matutina 402 del gobierno de la nueva historia, el presidente municipal de Piedras Negras constató la llegada de Javier de la Cruz, alias el comandante Cano. Carlos Jacobo Rodríguez González aseguró que el comisario de la Policía Preventiva, Cruz Eliud Mercado, fue informado por la dependencia estatal de la llegada del nuevo mando en sustitución del comandante Jordan Espino. Afirmó que espera que esta misma semana se pueda dar el encuentro formal con el comandante Cano para refrendar la coordinación que desde el inicio de la administración se ha tenido en materia de seguridad.
17: Que la planta pueda regresar al control. Sí, por ahí me enteré que llega otro comandante, creo que se apellida Cano, si no me equivoco, no he tenido el gusto de saludarlo. Sí se le informó al comisario de ese cambio, el comisario me informó a mí y yo creo que a lo mejor esta semana pudiéramos tener el primer encuentro con este nuevo comandante.
5: Independientemente de los nombres, siempre se ha procurado no mantener esa coordinación.
17: Sí, siempre, totalmente. Conmigo nunca van a batallar cuando se trata de seguridad.
6: El empresario laurero Ernesto Herrera y 17 de sus acompañantes ingresaron al Cerezo Varonil de Torreón, consignados por el Ministerio Público por delitos del fuero común. Herrera, alias El Guino, ha sido señalado por su presunta participación en el desfalco de Segalmex, ya extinta durante el sexenio de Andrés Manuel López Obrador. También es sobrino de la exalcaldesa de Gómez Palacio, la priista Leticia Herrera Ale, quien lo tuvo como funcionario municipal. Sin embargo, el empresario fue consignado por diversos delitos de violencia como usurpación de funciones, intento de soborno, amenazas y agresión a los policías. Herrera y sus acompañantes fueron detenidos la tarde del viernes en las instalaciones de un centro comercial ubicado al norte de Torreón, luego de que autoridades recibieran múltiples reportes sobre la presencia de un convoy con hombres armados. El alcalde de Torreón, Miguel Ángel Riquelme Solís, informó el sábado que las llamadas al 911 y los avisos realizados directamente a distintas corporaciones provocaron la movilización de elementos de la Policía Municipal, Policía Estatal, Fiscalía, Guardia Nacional y el Ejército Mexicano. Los reportes señalan que varios vehículos habían llegado en convoy al estacionamiento de Costco y que algunos de sus ocupantes presuntamente armados ingresaron al establecimiento. Tras la intervención de las corporaciones fueron detenidas 18 personas, entre ellas Herrera, sin que existiera previamente una orden de aprehensión en su contra relacionadas con este operativo. Aunque la Fiscalía reportó el aseguramiento de armas y vehículos, los delitos por los que Herrera y sus acompañantes fueron puestos a disposición de la autoridad corresponden hasta ahora al fuero común. Herrera es propietario de comercializadora de productos lácteos de La Laguna, empresa señalada como presunta negociaciones ilícitas con funcionarios de la extinta Sigalmex durante el sexenio del expresidente Andrés Manuel López Obrador. Medios de La Laguna también han relacionado al empresario con Edgar N. El Limones, señalado como jefe de un grupo delictivo y detenido en diciembre del 2025. La Fiscalía de Coahuila indicó que continuará realizando la información sobre el operativo y la situación jurídica de los 18 detenidos.
7: El gobierno de Michoacán informó que la suspensión de actividades oficiales de Estados Unidos en el estado, incluida la exportación de aguacate, se originó por la detención de dos presuntos criminales, Ramón Ángel Álvarez Ayala, el R1, y Alfonso N., alias El Poncho. La suspensión comenzó el miércoles 5 de agosto cuando el gobierno estadounidense pausó sus actividades oficiales en la entidad. Con el paso de los días, decidió reactivarlas de manera parcial en los municipios de Tancítaro, Tacámbaro y Uruapan, así como en el corredor entre Morelia y Pátzcuaro. La sede diplomática de Estados Unidos en México explicó, mediante un comunicado, que la suspensión se debió a una amenaza contra los intereses estadounidenses y recordó que Michoacán está clasificado como zona de nivel 4, por lo que pidió a sus ciudadanos evitar viajar a la entidad. El gobernador Alfredo Ramírez Bedoya señaló ese mismo día que la medida fue preventiva, derivada de operativos de seguridad recientes en el occidente del estado. Posteriormente, el gobierno estatal detalló que la suspensión respondió directamente a las capturas de el R1, vinculado al homicidio del exalcalde de Uruapan, Carlos Manso, y de Poncho, señalado como líder del cártel de los Reyes y uno de los principales extorsionadores del occidente de Michoacán. El embajador de Estados Unidos en México, Ronald Johnson, destacó la colaboración con el gobierno de la presidenta Claudia Sheinbaum para reactivar por fases las operaciones estadounidenses en la entidad. En sus redes sociales, reconoció los compromisos de seguridad alcanzados con el secretario Omar García Harfuch para fortalecer rápidamente la seguridad de Michoacán y permitir la reanudación inmediata por fases de las actividades con miras a retomar el envío de aguacate a Estados Unidos.
8: La presidenta de México, Claudia Sheinbaum Pardo, informó que Estados Unidos suspendió temporalmente las actividades de sus inspectores encargados de verificar el aguacate mexicano. Esto debido a amenazas recibidas por algunos de sus trabajadores en Michoacán, situación que provocó una interrupción en las exportaciones hacia el mercado estadounidense. Durante sus declaraciones, la mandataria destacó que el gobierno de México ya trabaja con las autoridades de Estados Unidos para garantizar las condiciones de seguridad necesarias y permitir que las actividades de inspección y exportación continúen de manera normal. Se les va a dar toda la seguridad, afirmó Sheinbaum al referirse a los inspectores norteamericanos, al tiempo que explicó que se reforzó la presencia de elementos de seguridad en las principales zonas productoras de aguacate en Michoacán. En el marco de su conferencia mañanera, la jefa de Estado aclaró que la decisión de la Embajada de Estados Unidos de emitir esta alerta de seguridad que derivó en la suspensión temporal no le fue comunicada previamente. Sobre este tema, Claudia Sheinbaum explicó que posteriormente sostuvo comunicación con representantes de la embajada estadounidense, quienes le informaron que algunos inspectores habían recibido amenazas. Derivado de lo anterior, el gobierno mexicano comenzó a trabajar para atender la preocupación de las autoridades y generar las condiciones necesarias para que los inspectores puedan desempeñar sus funciones con total seguridad. Para la primera presidenta del país, el objetivo ahora es garantizar que la seguridad no vuelva a convertirse en un obstáculo para la exportación del aguacate mexicano, al tiempo que se atiende el problema de las extorsiones que afecta a productores de Michoacán.
18: Son 7 minutos para las 8 de la mañana. La diputada federal del Partido del Trabajo, Marta Araceli Cruz Jiménez, responsabilizó al gobernador de Oaxaca, Salomón Jara Cruz, y al secretario de Gobierno, Jesús Romero López, así como al fiscal general del estado, Bernardo Rodríguez, por cualquier agresión o atentado contra su integridad y de su familia. La legisladora denunció haber recibido amenazas de muerte recientes y atribuye a su activismo político en defensa de las autoridades comunitarias de San Juan Mazatlán y a sus denuncias públicas contra funcionarios de la administración estatal. Cruz Jiménez explicó que su labor se ha centrado en respaldar a las autoridades de San Juan Mazatlán, municipio regido por sistemas normativos indígenas, quienes cuentan con una resolución a favor de la Sala Jalapa del Tribunal Electoral del Poder Judicial de la Federación para obtener su acreditación oficial. Sin embargo, acusó que el secretario de Gobierno, Jesús Romero López, se ha negado sistemáticamente a reconocerlas bajo el argumento de supuestos vínculos con el crimen organizado, sin presentar pruebas. Según la diputada, el trasfondo de la negativa responde a un intento de control político y presupuestal. Querían tener el control de todo el recurso del municipio, que asciende a 130 millones de pesos, al condicionar la acreditación a la imposición del secretario municipal y del tesorero. La legisladora federal señaló que la campaña de hostigamiento en su contra se intensificó tras denunciar a su expareja, Donato Vargas, actual coordinador de delegados de paz de la Secretaría de Gobierno, a quien acusa de tentativa de feminicidio y de participación en el chat misógino Sierra Triple X, donde se difunden fotografías íntimas de mujeres indígenas.
7: 8:07 de la mañana con 55 minutos, la temperatura en 27 grados centígrados. En información local, como pues muy positiva, resultaron las reuniones que el municipio sostuvo durante los últimos 3 días en las colonias Vistahermosa, Hacienda La Luna, La Hacienda, El Edén, Valle del Norte y Argentinas, colonias con riesgo de inundación en temporada de lluvias. Así lo consideró el presidente municipal de Piedras Negras, Carlos Jacobo Rodríguez González, quien destacó algunos de los proyectos que se presentaron ante los residentes de esos sectores para poder mitigar tales impactos. Entre ellos está una inversión de 22 millones de pesos en un parque hundido que servirá para almacenar escurrimientos en la colonia Vistahermosa, además de la rectificación del área hidráulica del arroyo Primavera. Asimismo, la ampliación de la capacidad del arroyo El Soldado, con una inversión de cerca de 100 millones de pesos, entre otras, por lo que se requieren de recursos que están fuera del alcance presupuestal del municipio. Rodríguez González propuso una serie de alternativas para financiar dichos proyectos. Entre ellas está el recuperar el control de la planta tratadora de aguas residuales o recibir más recursos del impuesto sobre nómina.
17: Que la planta pueda regresar al control de los nigropetenses, porque obviamente en la actualidad no contamos con ello. Segundo, que en su caso se valore la adquisición de la infraestructura de drenaje por parte del Estado, o se establezca un convenio mediante el cual estos recursos sean destinados íntegramente a obras hidráulicas en Piedras Negras. También hemos señalado la importancia de una mayor proporción de los recursos provenientes del impuesto sobre nómina que se generan en nuestra región regresen a Piedras Negras convertidos en infraestructura y obra pública, por lo que quiero reiterar con claridad que esto no es una confrontación con el gobierno del Estado ni con ninguna otra autoridad, es una gestión institucional para defender los recursos de nuestra ciudad.
6: El alcalde Carlos Jacobo Rodríguez continúa a las asambleas informativas enfocadas en la presentación de proyectos hidrológicos destinados a prevenir inundaciones en las zonas de alto riesgo de Piedras Negras. En esta ocasión, acompañado con el director general de Planeación, Urbanismo y Obras Públicas, Gibran González, y por el director general de Ecología e Imagen Urbana y coordinador operativo de CIMAS, Alexis González, presentó en Villa de Fuente diversas obras orientadas a mejorar el manejo de los escurrimientos pluviales y la capacidad hidráulica del río Escondido. Durante la reunión con habitantes del sector, Gibran González explicó que las propuestas fueron desarrolladas con base en estudios hidrológicos y en información histórica sobre las precipitaciones registradas en la región, con el objetivo de diseñar infraestructura capaz de responder incluso hasta ante lluvias atípicas. Señaló que el primer proyecto contempla la limpieza y el desasolve del río Escondido en el tramo comprendido entre el Boulevard República y la zona de las Adjuntas, esto mediante el retiro de maleza, basura, sedimentos y otras obstrucciones, además de la conformación de taludes y del área hidráulica para facilitar el flujo de agua y reducir el riesgo de desbordamientos. Detalló que una segunda propuesta consiste en la renivelación de la calle Iturbide en el tramo de Matamoros a Morelos, mediante una repavimentación que genere una pendiente adecuada para acelerar el desfogue del agua y evitar encharcamientos. A esta obra se suma la ampliación del área hidráulica en la calle Mina e Iturbide, donde se plantea construir un paso a desnivel tipo puente con tres cajones de concreto, infraestructura que permitirá duplicar la capacidad del cruce pluvial y mantener operativa una de las principales salidas de la ciudad durante eventos de lluvias extraordinarias. En su mensaje, el alcalde Jacobo Rodríguez reiteró uno de los principales planteamientos que ha expuesto en estas asambleas informativas, al señalar que el municipio no tiene actualmente el control de la planta tratadora de aguas residuales, situación que, afirmó, impide que Piedras Negras reciba alrededor de 120 millones de pesos que podrían destinarse a obras de agua, drenaje y pluviales.
8: También el alcalde Carlos Jacobo Rodríguez supervisó los trabajos de rehabilitación de una tubería del drenaje ubicada en la calle Industrial, esto en la colonia Croc, donde se atenderá un socavón que afectaba el adecuado flujo de las aguas residuales. Alexis González Beltrán, director general de Ecología e Imagen Urbana, quien está a cargo de manera provisional de todas las actividades operativas del CIMAS, explicó que previamente fue necesario disminuir los niveles de los cárcamos para así poder intervenir en la tubería. El flujo hacia la planta tratadora pasó de 360 a 560 litros por segundo, lo que permitirá realizar los trabajos con mayor seguridad y eficiencia. La obra contempla una excavación de entre 7 y 8 metros de profundidad para así rehabilitar un registro que colapsó y conectar aproximadamente 70 metros de tubería. Durante los trabajos se instalará un bypass para mantener el flujo del agua hacia la planta tratadora y evitar nuevas afectaciones en colonias cercanas y sectores como la ruta fiscal, estimando que los trabajos concluyan en aproximadamente unos 20 días hábiles, es decir, para la primera semana de septiembre. El alcalde Jacobo Rodríguez destacó que se trata de una obra realizada de manera incorrecta por la pasada administración y que actualmente el gobierno municipal debe intervenir para reparar estos daños, reconociendo al equipo de CIMAS por fortalecer su capacidad operativa, y señaló que con recursos propios del organismo y en coordinación de obras públicas se continuarán atendiendo este tipo de problemas como el socavón de la calle Progreso.
18: 8:02 y en más información local, el gobierno municipal de Piedras Negras avanza en el programa de pavimentación en la colonia Mundo Nuevo, donde está por concluir la rehabilitación de la calle Padre de las Casas, una de las principales vialidades del sector. Los trabajos abarcan 9 cuadras, equivalente a cerca de 1 kilómetro de pavimentación. El presidente municipal, Jacobo Rodríguez, informó que una vez concluidos los trabajos en la vialidad, el tren de pavimentación seguirá sobre la calle Cuauhtémoc y posteriormente en Jicotencat. Se dará seguimiento al mejoramiento de la infraestructura urbana en un sector que durante años presentó rezagos en sus vialidades. Rodríguez destacó que en el sector Mundo Nuevo, por su cercanía con el centro y su historia, forma parte de una de las zonas tradicionales de Piedras Negras y de los sectores donde comenzó el desarrollo de la ciudad. Por ello, señaló la importancia de recuperar sus vialidades y mejorar las condiciones de movilidad y conectividad para las familias que diariamente transitan por esta zona. El alcalde explicó que además que el programa de pavimentación avanza con maquinaria propia y personal del gobierno municipal, lo que ha permitido reducir significativamente los costos de ejecución y destinar los recursos a un mayor número de vialidades. Señaló que este modelo de trabajo fortalece la capacidad operativa del ayuntamiento y permite hacer más con los recursos públicos, mantener un ritmo constante de pavimentación en distintos sectores de Piedras Negras. Jacobo Rodríguez aseguró que el gobierno municipal seguirá el trabajo de manera permanente y coordinada para mantener el ritmo del programa de pavimentación y avanzar hacia más sectores de Piedras Negras, además de fortalecer la infraestructura urbana y atender vialidades que por años habían esperado una intervención.
7: En más información, un crecimiento destacado en comparación con la administración municipal anterior han registrado las atenciones por parte de los centros comunitarios, alcanzando ya un 173% más, gracias a la amplia oferta de cursos con la que se cuenta. Roberto Bustamante Domínguez, director de los centros, informó lo anterior y añadió que en la más reciente generación se logró la graduación de 1,184 personas distribuidos en los 12 centros comunitarios activos que se tienen en la ciudad. Señaló que ese número se divide en 410 niños y 774 adultos, y ya se alista una nueva etapa de cursos, por lo que pidió a la comunidad estar atenta y acudir al más cercano para conocer la oferta y tomar una de estas capacitaciones. Al hacer el comparativo, Bustamante Domínguez señaló que del 2022 al 2024 fueron alrededor de 1,200 las personas beneficiadas, mientras que el año pasado fueron 3,280, y en lo que va de este 2026 ya suman 2,942.
19: En total tuvimos por ahí 1,184 personas graduadas que concluyeron sus cursos. Así 410 niños, 774 adultos, sumando un total de 1,184 personas beneficiadas en esta segunda etapa de los cursos que hoy tenemos en nuestros 12 centros comunitarios. Siguiente. Atenciones de cursos en centros comunitarios. En la administración del 2022 al 2024 tenemos una aproximada de 1,200 personas beneficiadas. El año pasado nosotros tuvimos en atención 3,280 personas beneficiadas en centros comunitarios, y en lo que va de este año tenemos 2,942 personas beneficiadas, y vamos a empezar lo que es su tercera etapa, la inscripción de centros. Yo creo que vamos a superar lo que hicimos el año pasado.
7: Son las 8:06 a.m, la temperatura en los 27 grados centígrados. Nos vamos a la vía de comunicación porque allá en Ciudad Acuña está lista nuestra compañera Alma Proa con su reporte de este martes. Alma, ¿cómo estás? Muy buenos días.
20: Muy buenos días, compañeros. Buenos días a todo nuestro auditorio. Les saludo desde el bello puerto del futuro, donde en estos momentos nos encontramos con una temperatura que se ubica en los 26 grados centígrados. Y bueno, pasando de lleno a la información, les doy a conocer que el alcalde Emilio Alejandro de Hoyos Montemayor encabezó las acciones que se desarrollaron dentro del programa Manos a la Obra, a través del cual se benefició a los vecinos de los fraccionamientos Capistrano, Encinos y Periodistas. En esta jornada se conjuntaron los esfuerzos de las dependencias y trabajadores municipales, los cuales realizaron acciones como la limpieza de las calles, limpieza de lotes baldíos, reparación de luminarias, mantenimiento de espacios públicos, recarpeteo, además de que las familias aprovecharon lo que fueron los servicios que se ofrecieron a través de la brigada, entre los cuales se incluyeron pues la venta de productos de la canasta básica bajo costo, el servicio de atención médica gratuita, atención a mascotas, además de las donaciones y entregas de apoyo que se otorgaron por parte del DIF municipal. El alcalde manifestó que los objetivos de este programa son mejorar la calidad de vida de las familias, hacer de Acuña un municipio limpio, bonito y ordenado, así como mejorar la percepción que tienen las personas que visitan esta frontera. Por espacio de una semana, las autoridades estarán trabajando en el sector, atendiendo de manera directa las gestiones y demandas de los ciudadanos. También les doy a conocer que de positivo se han calificado los resultados que se han logrado obtener por parte de la administración en este año y medio de gobierno del segundo periodo del alcalde Emilio Alejandro de Hoyos Montemayor, al frente del municipio de Acuña. El alcalde manifestó que en lo que va de su periodo se ha logrado la pavimentación de más de 1,000 cuadras en diferentes sectores y colonias, además de que se ha realizado la rehabilitación de libramientos y de las principales avenidas de la ciudad. Aunado a ello, se ha logrado beneficiar a las escuelas desde nivel preescolar hasta nivel superior con la donación de 1,000 aparatos mini split, lo que ha permitido dignificar las condiciones en las que estudian los niños y jóvenes acuñenses. Aunado a estas acciones, se ha trabajado en lo relativo a la limpieza de lotes baldíos, arroyos y espacios públicos, por lo que son miles de toneladas de basura las que se han canalizado al relleno sanitario. Dentro de las prioridades que se tiene en su gobierno, resaltó, pues es el tema de la seguridad, en el cual se trabaja de la mano con las autoridades de los 3 niveles de gobierno para garantizar la paz y la tranquilidad a las familias que radican en esta frontera. El alcalde manifestó que el principal compromiso que se tiene por parte de su administración es el ser un gobierno de puertas abiertas, sensible y cercano a la gente. Por último, les informo que el Sistema Municipal de Aguas y Saneamiento trabaja en la rehabilitación y mantenimiento de las líneas de drenaje que muestran menoscabo por el paso del tiempo. Así lo mencionó Guillermo Herrera Telles, quien es el gerente general de CIMAS. Dijo que la dependencia ha iniciado una serie de recorridos, en especial por las colonias más antiguas de la ciudad, para obtener un diagnóstico precisamente de los daños que presentan las tuberías de drenaje. Dijo que actualmente se está trabajando en el fraccionamiento Altos de Santa Teresa. Esto tras el colapso de una línea de 150 metros, que la cual pues afecta a varias conexiones. El objetivo que se tiene por parte de la dependencia es el garantizar un servicio de calidad a los miles de usuarios de CIMAS de Acuña. Compañero, esto es parte de la información generada en el Puerto del Futuro. Desde la redacción.

0: Te agradecemos este reporte, Alma, que tengas un excelente martes. Buenos días.
1: Igualmente, compañero, muy buenos días.
2: Y continuando con la información, será este miércoles a las 12 del mediodía en la ciudad de Saltillo, cuando el presidente estatal de la Fundación del Empresariado Coahuilense, Juan Carlos López, rinda el informe de actividades y resultados del 2025 y lo que va de este 2026. Así le dio a conocer el presidente del organismo en la región, Carl Bres Carranza, quien dijo que al igual que los representantes en las regiones del estado, estarán presentes en dicho evento, al que también asistirá el gobernador Manolo Jiménez. Indicó que otro de los puntos que se abordarán durante dicho encuentro es lo relacionado al comité del punto 20, en donde una parte de estos recursos se entregan a la fundación. Agregó que en lo que respecta a la región norte, en todos los años que se han lanzado la convocatoria para participar, se han entregado los recursos destinados a realizar los proyectos que las asociaciones civiles presentan.
3: Nos citaron a parte de los consejeros de todas las regiones del estado de la fundación para asistir el miércoles a las 12. Nuestro presidente de la fundación estatal, el ingeniero Juan Carlos López, dará el informe oficial de todas las cifras que tenemos del 2025 de la fundación y parte del 2026. Y también se hablará sobre el tema del comité del punto 20, que le llaman. Parte de ese dinero va a la fundación y eso es lo que se tratará este miércoles en la ciudad de Saltillo.
4: En lo que respecta a la región norte de Coahuila, decir, Car, que estos recursos que provienen del impuesto sobre nómina se han aplicado precisamente a las necesidades de los organismos no gubernamentales.
3: Así es, todas las convocatorias desde que inició la fundación han tenido beneficiarios aquí en la región norte. Aproximadamente son 4 o 5 millones de pesos por convocatoria. Hay todavía un margen más amplio para dar. Falta que haya más participación de las ONGs. La fundación está ofreciendo el servicio de ayudar a todas las ONGs, asesorarlas. Se contrató una empresa que las asesora gratuitamente, obviamente con costo a la FEC, pero gratuito para las ONGs, que las ayuda a tener todo lo legal y todos los requisitos que se piden para poder ser beneficiarios de esta fundación.
0: Son las 8 de la mañana con 14 minutos.

0: pública, pero esto genera molestia para los vecinos, no es para menos, ya que el balón golpea ahí, que si la cerca, que si los vehículos, que si los domicilios, cuestiones de este tipo, Ángel, y por lo que utilizaron un predio baldío que ya pusieron a limpiarse ellos, pero que no es suficiente, ya que no cuentan con la herramienta para hacer limpieza de este terreno, por lo que piden ahí el Departamento de Ecología que les puedan apoyar a estos jóvenes acá en la colonia Hacienda de Luna.
1: Pues es buena la iniciativa, ¿no, mi chava? Pero como tú bien lo comentas, pues no tienen lo que se requiere para limpiar un predio que puedan habilitar para, pues, tener un campito, ¿no?, de fútbol para las tardes, para las mañanas. Y yo creo que, pues, no faltará quien levante la mano para apoyarlos, ¿no?
0: Sí, como bien comentas, el tema de buscar los espacios para la práctica del fútbol, creo que todo mundo hemos pasado por esa etapa, Ángel, de que por las tardes salir a jugar fútbol con los amigos, con los hijos del barrio,
1: con los panas,
0: con los parces, y sobre todo porque cuando no tienes los espacios de esta forma, pues buscas alguna otra para la práctica de fútbol, y lo más cercano es la calle, Ángel. Cuántos no hemos jugado en la vía pública, en la calle, pero bueno, ante la molestia de algunos vecinos, pues estos jóvenes pues deciden utilizar un predio baldío, empezaron a limpiarlo, pero que no lo han terminado por falta de herramientas. Por eso nos compartían esta petición ciudadana acá en el sector Hacienda de Luna.
1: Hablando de herramientas, Chava, ¿qué les faltaría? Es decir, ¿cortadoras de zacate o ya hay otro tipo de ramas o árboles que puedan allí estorbar o qué sé yo?
0: Sí, como el Departamento de Ecología y Imagen Urbana, con sus cuadrillas traen la herramienta como las wheelers, rastrillos, carretillas, y el personal humano, sobre todo, Ángel, para hacer limpieza de este terreno. Es por eso que nos hacen esta petición. La calle Santiago Rifle, 1100, en la colonia Hacienda de Luna.
1: Y ya nada más por último, Chava, y ese es un predio que está abandonado, es un predio baldío. Digo, no porque después, ya que lo limpien, vaya a salir el dueño y les impida jugar, ¿no?
0: Sí, como bien lo comentas, es un predio baldío. Sabemos que los predios baldíos tienen dueños, Ángel, pero que por cuestiones de abandono se convierte en un basurero, en un criadero de fauna nociva y animales rastreros, y tienen dueño. Pero pues es el parte de, como dicen los jóvenes, parte de arriesgarse, lo que ellos únicamente quieren un espacio para la práctica del fútbol.
1: Perfecto, pues pendientes, Chava, ya más adelante que nos confirmes de que ya estos muchachos recibieron el apoyo y cuentan con un espacio donde practicar el fútbol sin el riesgo de hacerlo en la vía pública. Te agradecemos, mi Chava, este reporte.
0: Buenos días.
1: Muy buenos días.
2: 8:19 y continuando con la información, aunque se trató de un hecho que se podría considerar como aislado, ya se presentó un primer caso de lo que se ha denominado el fraude del patrón aquí en Piedras Negras. Así lo reconoció Guillermo López Elizondo. Él es el presidente de los notarios del distrito de Río Grande, quien señaló que está enterado que desgraciadamente ya en otras ciudades del estado se han tomado conocimiento de este tipo de hechos, aunque desconoce la gravedad de cada caso. Indicando que el fraude se lleva a cabo cuando trabajadores de las notarías son convencidos para ingresar y tratar de obtener algún tipo de documento o datos, pensando que lo hacen porque así lo ordenó el notario por requerimiento del supuesto cliente, señalando que al respecto la Fiscalía General del Estado ha llevado a cabo dos pláticas de capacitación donde se comparte toda la información necesaria para evitar ser víctima de esta nueva modalidad de engaño.
3: Aislado se puede decir, gracias a Dios no pasó a mayores, pero bueno, sí estamos al tanto que se están presentando estas situaciones o parte de Saltillo y Torreón, donde desgraciadamente con engaños hacen que personas vayan y cometan delitos en el sentido de tratar de entrar a las oficinas o a las notarías, engañados en el sentido de que la empresa a través de

0: oficinas a entrar porque el cliente así se los pidió, ¿verdad? Lo cual es ilógico, pues, que un cliente a las 12, 1 de la mañana te pida una situación de estas. Pero bueno, pues desgraciadamente los embaucan y las gentes van pensando que están cumpliendo órdenes, o eso es lo que han manifestado. Y a raíz de esto que se ha estado presentando en el estado, bueno, nosotros como colegio hemos tenido ya de hecho dos reuniones precisamente relacionado con este tema, con el delegado aquí Rigoberto Raúl, de la delegación norte, en el cual, bueno, pues se nos dan recomendaciones y tips, ¿verdad?, para prevenir este tipo de situaciones. Estuvo una directamente con los notarios, con los titulares de las notarías, y precisamente el viernes pasado se tuvo una capacitación general de prevención para todos los colaboradores de las notarías, ¿verdad?, aquí del distrito.
1: Son 8:21 tras clausura de La Vaquita. Municipio exhorta a cuidar identificaciones de menores. Todos los bares y establecimientos dedicados a la venta o consumo de alcohol están obligados no solamente a solicitar una identificación oficial a quienes se sospeche sean menores de edad, sino a corroborar que el documento sea legítimo. Así lo señaló el secretario del ayuntamiento, Daniel Omar Aguilar, luego del caso suscitado el fin de semana en el bar La Vaquita, que fue clausurado por inspectores municipales tras detectar en el interior a dos menores que ingerían bebidas embriagantes. Daniel Omar Aguilar Muñoz detalló que es obligación de los asistentes exhibir su identificación oficial al ingresar, pero la responsabilidad de los encargados de los negocios es constatar que no se trate de una falsificación. Por ello, el funcionario municipal exhortó a los responsables de los establecimientos a ingresar a la página oficial del Instituto Nacional Electoral para validar la clave de elector del documento mostrado.
2: Evidentemente, estas personas pues se veían niños o adolescentes, entonces por eso la solicitud, aunque es obligación de todas las personas comensales exhibir su documento de identificación. Frente a esto, seguimos reiterándole a los bares, a los centros nocturnos, centros sociales, donde hay expendio de bebidas alcohólicas, que el propio INE tiene una, no le diría aplicación, pero en el sitio del INE hay la posibilidad de revisar con la clave del elector si esa credencial es válida, es verdadera, o si es apócrifa. Entonces también pues la responsabilidad, aun y cuando ellos dicen es que exhibieron un documento falso, pues es responsabilidad de los tenedores o de los propietarios, representantes legales de los bares, el no permitir el acceso a personas menores de edad. Entonces, por esa situación, hasta que nosotros ya teníamos algunas semanas que no sucedía, sigue sucediendo, y son corresponsables también pues los bares de que esta situación no se dé.
3: 8:24, la temperatura en los 28°C. En más noticias, un total de 10 operativos o filtros antialcohol montaron oficiales de la Policía Preventiva Municipal, así como de Tránsito y Vialidad, de este jueves y hasta el domingo, con el fin de sorprender a conductores que infringieran el reglamento. De acuerdo al comisario de la corporación, Cruz Eliud Mercado Ramírez, el resultado de dichas acciones fue el aseguramiento de 83 vehículos, cuyos conductores, además, tuvieron que pagar sus respectivas multas, según el grado de alcohol. El mando único añadió que además, dentro de las incidencias que se reportaron el fin de semana, está un percance automovilístico que se registró sobre el Boulevard República, donde un motociclista resultó gravemente lesionado tras derrapar. Indicó que no se identificó a ninguna otra parte involucrada, por lo que los hechos fueron turnados ante el Ministerio Público, al tiempo que reiteró el exhorto a los automovilistas a no conducir en estado de ebriedad.
4: En el operativo antialcohol fueron 83 vehículos asegurados, 10 operativos a partir del día jueves hasta ayer domingo. Y como novedad, nada más tenemos un accidente vial de una motocicleta que fue ahí sobre el Boulevard República. Al parecer, nosotros pensamos que esta persona derrapó, sí está grave de salud. No tenemos otra parte involucrada, se turnaron los hechos ante el Ministerio Público.
3: Estamos hablando, de acuerdo a lo que declara el comisario Cruz Eliot Mercado Ramírez, de 83, 84 conductores que fueron sancionados por conducir en algún grado de ebriedad. Estamos hablando de que los operativos se montaron jueves, viernes, sábado y lo que es la madrugada del sábado para domingo. 86 personas, ¿se les hace mucha cantidad de conductores?
5: Se me hacen pocos.
3: Se te hacen pocos.
5: Para el resto de la mayoría de los que andan y saben precisamente dónde se ponen los operativos y le sacan la vuelta. Buscan otras maneras de burlar el operativo y llegarán o no llegarán a sus casas, es el riesgo de cada quien.
3: Porque sí, estamos hablando de que han disminuido por de manera importante los percances viales durante el fin de semana en los que están involucrados conductores que circulaban en algún grado de ebriedad, pero exactamente a eso iba, Mike. O sea, estamos hablando de 84, 85 personas, más las que evaden sus filtros antialcohol. Entonces, nuevamente estamos regresando a esos tiempos en los que, pues, a las personas se les hace fácil, ¿sabes qué? Voy, me tomo pues unas copitas, algunos se les pasan, y como si nada, tomo mi vehículo y me voy a la casa.
5: La mayoría ya conocemos dónde se ponen estos operativos.
3: Y son aleatorios.
5: Bueno, dicen que son aleatorios, pero siempre es Heroico Colegio, siempre es Pérez Treviño, entonces Industrial, y ya conocen algunos puntos y dicen, no, pues ahí se ponen ellos, mejor les saco la vuelta.
3: Y es que son...
5: Aquí pues, en la Avenida Carranza yo no los he visto, fines de semana.
3: Exacto, a mí se me había tocado verlos, siempre se ponían a la altura de la de lo que era el antiguo Cines Gemelos.
5: Sí.
3: Ahí, a esa altura me tocó hace tiempo uno o dos operativos, ¿verdad? ¿Por qué? Porque es una de las avenidas más transitadas, al igual que las que tú acabas de comentar. Pero otra manera de evadirlos, pues me voy por las calles en las que difícilmente la autoridad puede montar un operativo.
5: Y lo aleatorio debería ser no nada más la ubicación, sino también los horarios, horarios aleatorios, y quitarnos de la cabeza ya el que solamente después de las 2 de la mañana, después del bar, después del antro, es cuando se ponen los operativos. No, hay gente que está manejando tomada desde las 8, desde más temprano.
3: Sí, efectivamente.
5: Entonces, aleatorio también los horarios.
3: Entonces, aquí nada más faltó dentro de la información, la estadística, ¿no? De decir cuántas personas fueron detenidas, de estas 86 conductores sancionados, cuántos iban en primer grado, en segundo y en tercero, ¿no?
5: Bien lo dijo el alcalde, a veces te tomas 3, 4, y eso ya, y aparte con el uso del teléfono celular, todavía es más grande el riesgo.
3: Y te voy a decir qué otro factor se le puede agregar, el cansancio de la jornada del fin de semana, o sea, de la semana laboral. Mucha gente pues ya está cansada, pero se da el tiempo, ¿no? De ir a algún lugar, a tomar una copita, a platicar con los amigos, y ya cuando vas manejando el aire acondicionado y la música, o sea, también ese es un factor y te arrullan y luego vas y chocas contra alguien, ¿no? Entonces, pues vamos a ver qué datos arroja también esta semana los operativos, porque son acciones constantes, y ver si puede haber alguna campaña, ¿no? Para invitar nuevamente a las personas que, si ya traen por ahí la cabecita dando vueltas o sienten que andan medio mareados, pues mejor un taxi.
5: Y la cuestión económica, pagar las multas,
3: no son baratas.
5: Mejor te sale barato pedir el taxi, dejar el coche donde estabas y luego después vas por él. Sí.
6: ¿Cuánto sale una multa?
5: De entre 3,000 a 5,000 pesos.
3: Dependiendo del grado de alcohol también.
5: Exactamente.
3: Tercer grado, ya estás hablando de que te quedas, yo creo que sin quincena o sin la mitad de ella, ¿eh? Porque está.
6: Y que no es un fin recaudatorio de la autoridad.
3: No. Claro que no, porque la autoridad no le dice a las personas que vayan a tomar, ¿no?
5: Claro.
3: O que se excedan en el alcohol. Sí, tómate una y dos y ya vete tranquilo a tu casa.
5: Sí, sí, sí.
3: Pero aquí también el criterio de aplicar, porque con una o dos ya traes el aliento alcohol, ¿no?
5: Mm-hmm.
3: Entonces, pero bueno, ahí está la cantidad, 85, 86 personas que fueron sancionadas por conducir en algún grado de ebriedad.
7: Vamos a más información, y es que como promotores de la ley inmobiliaria, los integrantes de la Asociación Mexicana de Profesionales Inmobiliarios han comenzado a ser certificados por el Estado a través de la Secretaría de Economía. Esto lo informó Claudia Parra. La presidenta del organismo en Piedras Negras señaló que dicho documento los ratifica en su trabajo diario, lo que además se les da certidumbre y confianza de que todo trámite hecho con ellos está dentro de la ley. Me mencionó que de igual manera, a través de esta capacitación, se puede evitar casos de fraudes en los que desafortunadamente muchas personas han caído, ya que se garantiza que todo movimiento cuenta con el aval del Estado. Invitó a todo aquel agente inmobiliario de la ciudad que requiera estar regulado, se acerque a las oficinas de la Asociación Mexicana de Profesionales Inmobiliarios y solicite información de cómo pueden también ellos estar certificados.
8: Hay que también avisarles que, por ejemplo, AMPI es el promotor de lo que es la ley inmobiliaria a nivel nacional. Y a nivel Estado, estamos trabajando muy de la mano con la Secretaría de Economía, quien a su vez ejerce una certificación como agente inmobiliario. Y esto es importante que la gente lo sepa, porque es un padrón que extiende la Secretaría de Economía de todas aquellas personas que quieran incursionar en este maravilloso mundo inmobiliario, pero que esté certificado, que esté capacitado y que tenga precisamente esa autorización de la Secretaría de Economía a nivel Estado de Coahuila para poder ejercer esta profesión.
9: ¿Quiénes pueden o qué requisitos se deben de cubrir para que el Estado los pueda certificar?
8: Fíjate que a través de AMPI nosotros promovemos que se les extienda esta certificación porque pues sí tienen que tener al menos capacitación. O sea, lo que tratamos es de alinear a todos nuestros colegas inmobiliarios, que hay muchos muy buenos aquí en Piedras Negras, y lo único que pedimos es que se sumen con nosotros para que podamos nosotros promoverles esta certificación. Es un padrón donde la Secretaría regula a todos estos servidores que ejercen esta profesión inmobiliaria.
3: Son las 8:33, la temperatura en los 28 grados centígrados, es tiempo de hacer nuestra siguiente pausa comercial, volvemos.
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0: Son ahora ya las 8:34, la temperatura alcanzando ya entre los 27 y los 28 grados a esta hora en la mañana. El Instituto Mexicano del Seguro Social reportó una pérdida de 19,550 puestos de trabajo en el mes de julio. Es una caída mensual de 0.1% que atribuyó al cierre del ciclo escolar y en parte a la disminución de las actividades vinculadas con los ciclos agrícolas. Con esto, al 31 de julio, el registro de afiliación del organismo se ubicó en 22,760,154 trabajadores, que según afirmó es la cuarta cifra más alta desde que se tenga registro y la mayor para un mes de julio a pesar de la caída mensual. Entre ellos están 1,591,030 personas que laboran en plataformas digitales que cuentan con seguro de riesgos de trabajo. Del total, solo 247,900 conductores o repartidores lograron el nivel de ingresos neto mensual y podrán acceder a la seguridad social integral equivalente al 4.3% más con relación al mes previo. También en el registro de patrones hubo un ajuste a la baja de 2,046, menos 0.2% con respecto a junio pasado para quedar en 1,013,054. El Instituto Mexicano del Seguro Social rechazó que esta disminución deba interpretarse automáticamente como destrucción o cierre de empresas, aclarando que ello se debe a los procesos de depuración, medidas de seguridad institucional, validaciones regulatorias y cumplimiento de obligaciones, entre otros factores. En su reporte mensual sobre el comportamiento del empleo, el instituto indicó que 19,797,516, o sea, el 87%, corresponden a puestos permanentes y el resto a eventuales. La creación acumulada de empleo en lo que va del año es de 243,078 nuevos puestos de trabajo y en la medición anual de julio de 2025 a julio del 2026 son 326,987 plazas creadas, equivalente a una tasa anual del 1.5%. Por sectores económicos, el mayor crecimiento anual se registró en transportes y comunicaciones con 7.5%, extractivo con 4.3% y servicios sociales y comunales con 3.3%. Por entidad federativa destacan Baja California y Oaxaca, con aumentos anuales superiores al 5.5%.
1: Faltan 23 minutos a las 9 de la mañana y en otro asunto con relación a los lineamientos de derechos de audiencias, la Barra Mexicana Colegio de Abogados AC advirtió que los esquemas para definir los límites del discurso público pueden generar censura y debilitar las libertades fundamentales. Ana María Kudish Castello, presidenta de esta barra de abogados, llamó a abrir un proceso abierto y plural para deliberar sobre la materia, ya que la libertad de expresión es un derecho fundamental y condición esencial para el ejercicio de la democracia. Existen propósitos legítimos. La experiencia nacional e internacional demuestra que los esquemas que permiten a la autoridad definir los límites del discurso público pueden convertirse en instrumentos susceptibles de restringir indebidamente la crítica, inhibir el debate plural o generar mecanismos de censura directa o indirecta. Nuestro país enfrenta importantes desafíos derivados de la desinformación, el uso intensivo de plataformas digitales y de nuevas tecnologías, así como la utilización de procedimientos de propiedad intelectual para limitar el derecho a la información. Tales retos no deben resolverse mediante mecanismos que debiliten las libertades fundamentales, sino con aquellos que fortalezcan la educación cívica, la transparencia, el acceso a información veraz, la alfabetización digital y la aplicación de los mecanismos jurídicos ya previstos por el orden constitucional. La presidenta de la Barra Mexicana del Colegio de Abogados indicó que la protección de la libertad de expresión no solo ampara el derecho de toda persona a expresar, difundir y recibir ideas e información, sino que constituye una garantía indispensable para la deliberación pública, la rendición de cuentas y el funcionamiento de la democracia. Cualquier propuesta orientada a establecer mecanismos de regulación, lineamientos y controles a priori sobre el ejercicio de este derecho debe analizarse con el mayor rigor constitucional.
2: En otra información, el Departamento de Agricultura de los Estados Unidos anunció este lunes que una instalación de Texas destinada a la cría de moscas estériles para combatir el gusano barrenador se inaugurará antes de lo previsto en la primavera del 2027. Anteriormente, la agencia había indicado que la planta entraría en funcionamiento a finales del próximo año. En junio se detectó en Texas la primera infestación en Estados Unidos de la mosca parásita del gusano barrenador en 3 décadas, lo que supone una amenaza de pérdidas de hasta $1,000 millones para el sector ganadero del estado. La principal herramienta utilizada para combatir al gusano barrenador es la liberación de moscas estériles que se producen principalmente en Panamá, en una planta que produce 100 millones de moscas a la semana. La planta prevista en Texas produciría también 100 millones de moscas estériles adicionales a la semana para finales del 2027, según la publicación en X del Departamento de Agricultura de los Estados Unidos.
3: Este pasado 10 de agosto falleció a los 93 años Miguel Mancera Aguayo, economista e histórico servidor público que encabezó el Banco de México y se convirtió en su primer gobernador tras la obtención de la autonomía institucional. El deceso fue confirmado por la exministra de la Suprema Corte de Justicia de la Nación, Olga Sánchez Cordero. A través de su cuenta oficial en la red social X, Sánchez Cordero lamentó el fallecimiento y calificó a Mancera Aguayo como una pieza clave en la estabilidad económica del país y destacó su destacada trayectoria académica y su vínculo formativo con el Instituto Tecnológico Autónomo de México. Nacido en la Ciudad de México el 18 de diciembre de 1932, Mancera Aguayo cursó la licenciatura en Economía en el ITAM y posteriormente obtuvo una maestría en la misma disciplina en la Universidad de Yale. Su incursión en el sistema financiero nacional comenzó en materia formal entre 1953 y 1955, en el que el Banco de Comercio, institución que posteriormente evolucionaría a BBVA México, en 1954 se integró de forma definitiva al Banco de México como economista, desempeñando a lo largo de más de 2 décadas diversos cargos estratégicos, tales como administrador de fondos para el fomento de las exportaciones de productos manufacturados, gerente de asuntos internacionales, subdirector y subdirector general de la institución. En 1982, el entonces presidente Miguel de la Madrid lo designó director general del Banco Central. Desde esa posición le tocó navegar las severas turbulencias financieras derivadas de las crisis de la deuda externa de los años 80. Asimismo, coordinó la implementación de importaciones, reformas monetarias, entre ellas la entrada en vigor del nuevo peso en 1992, programa que restó 3 ceros a la denominación monetaria nacional en un esfuerzo por frenar la inflación. Para 1994, tras concretarse la reforma constitucional que dotó de autonomía operativa y de gestión al Banco de México para blindarlo de presiones políticas, Mancera Aguayo asumió formalmente como el primer gobernador del organismo autónomo. Se mantuvo al frente de la institución hasta 1997, concluyendo su vinculación laboral definitiva en 1998, año en el que optó por retirarse de la vida pública.
2: 8:44 a.m, la temperatura en los 28 grados centígrados. Es momento de ir a nuestra última pausa. Al regresar ya a la parte final de la primera emisión de Radio Zócalo Noticias, periodismo de verdad. Calibre 57, la noticia de balazo, información de los espectáculos y de los deportes.
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3: Calibre 57, la noticia de balazo, nos presenta en su portada: van de vacas y vacían dos casas, le salen cariñosas estas vacaciones, arrancan protectores metálicos de puertas y ventanas, y además amenazan a residentes para robar los domicilios. Una menor de 13 años fue amenazada con arma blanca por un sujeto que entró a asaltar a un domicilio en la privada Nogalar. Además, se reportó otro robo en este mismo sector durante la semana pasada, cuando los afectados se encontraban de vacaciones y contrataron un servicio de limpieza. Pues ni las alarmas, ni la vigilancia, nada detiene a los ladrones en Piedras Negras, que siguen haciendo de las suyas. Dice otra de las notas: dama en moto queda grave, el percance ocurrió en el Boulevard República el pasado domingo en un choque por alcance. Cruz Elena Gardea García iba en una motocicleta sobre el boulevard cuando fue impactada por un conductor que, ¿qué cree? Sí, efectivamente, se dio a la huida. Dice otra de las notas: echan lupa a vieja por abandono de sus dos huercos. De este caso que nos comentaba Eleazar, una mujer que los dejó solos, ella estaba aquí en Piedraneras y sus hijos allá en la ciudad de Eagle Pass. Dice: arrestan un cafre armado y con drogas. Este caso que también nos presentó ya en su momento nuestro compañero Armando Valdés Martínez. Toda esta información y las secciones que usted acostumbra a leer en este su ejemplar de Calibre 57, la noticia de balazo, los puede tener al alcance de su mano desembolsando 5 pesitos con su vocedor de confianza o en su tienda de conveniencia. Hoy Calibre 57, la noticia de balazo, viene engalanada en su portada con la presencia de Zoe Vite. Ella nos recuerda que será otro día de mucho calor aquí en Piedranera, la máxima en los 40 grados centígrados, la mínima por la noche en los 26 grados centígrados. 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

0: 12 minutos para las 9 de la mañana. También le compartimos algunas de las notas que podrá encontrar en la sección Flash de Periódico Zócalo. Notas de espectáculos llaman famosos a apoyar a Colombia. Redes sociales se llenan de mensajes de solidaridad. Shakira, Maluma, J Balvin y otros artistas colombianos reaccionaron ayer al terremoto de magnitud 7.4 que sacudió varias zonas de Colombia y enviaron mensajes de solidaridad a las personas afectadas. El sismo ocurrió a las 7:34 de la mañana con epicentro en San José del Palmar, Chocó, y se sintió en ciudades como Bogotá, Cali, Pereira, Medellín y Manizales, además de países vecinos. Colombia querida, mi corazón está con todos los que hoy sintieron este terremoto y con las familias que están pasando momentos de angustia, señaló Shakira en sus redes sociales. Algunos famosos explicaron cómo vivieron el terremoto, entre ellos la actriz mexicana Laura Flores. Por otro lado, Brad Pitt recae al alcohol. Brad Pitt reveló que rompió su sobriedad después de 7 años, aunque aseguró que actualmente mantiene una relación mucho más moderada con el alcohol. En entrevista con Esquire, el protagonista de Fórmula 1, que habría dejado de beber con ayuda de Bradley Cooper, advirtió que se confió en un par de ocasiones y rápidamente se dio cuenta de que el alcohol sigue sin ser bueno para él. Es parte de la información de espectáculos.
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6: Vamos con la información de los deportes. Hoy se juega la jornada número 3 de la Leagues Cup, en el que habrá encuentros donde, pues bueno, se decidirá el futuro de los equipos, si avanzan o no a la siguiente etapa. Hay algunos que ya solamente van a jugar por compromiso y otros sí están buscando tener una mejor ubicación dentro de esta tabla. Hoy Charlotte FC enfrenta a Pachuca, Columbus Crew ante Pumas, FC Cincinnati enfrenta al Atlas, Minnesota UFC ante el Atlante, el Real Salt Lake ante el FC Juárez y los Tigres contra Vancouver. Los Tigres que dependen de lo que hagan para poder ubicarse dentro de una mejor posición en este nuevo formato de la Leagues Cup entre equipos de México y Estados Unidos. Mañana el resto de esta última jornada y ya se termina hasta que queden definidos los cuartos de final, que se jugarían en unas semanas más, por lo que este fin de semana ya se retoma la Liga MX con todos sus encuentros. Y hablando precisamente de la Liga MX, uno de los equipos que la está pasando bastante mal, no ha tenido los resultados que esperan, no ha tenido el desempeño que necesita su afición, y me refiero por supuesto al equipo de Santos Laguna. La está pasando muy mal y bueno, ya esto le está afectando en la taquilla, en los ingresos, y por ello ha activado una promoción de boletos a través de la plataforma, buscando una cercanía con los aficionados y brindar el apoyo máximo. La directiva del Club Santos anunció de forma oficial la venta del pack Santos contra Chivas y contra Tigres, el cual otorgaría un lugar seguro en los duelos más interesantes del 2026. ¿Dónde comprar estos boletos? Se estarán vendiendo en línea a través de la plataforma Funky Santos o ingresando directamente a la sección de accesos en Club Santos Boleto. Las taquillas físicas del Estadio Corona abrirán a partir del miércoles 12 de agosto en horarios de 12 de la del mediodía a 8 de la noche, y el día del partido, que será el domingo 16, estarán abiertas desde el mediodía. Así es que pues con esta promoción el equipo de Santos busca atraer nuevamente a algo de afición. En otra información, México dominó de principio a fin la justa de Santo Domingo. Sin embargo, también hubo deportes donde, además de sobresalir, se mantiene estancado. Por tercera ocasión consecutiva, México se proclamó campeón de los Juegos Centroamericanos y del Caribe, luego de dominar la edición que se realizó en Santo Domingo con 167 medallas de oro, 125 de plata y 115 de bronce. Además, esa cosecha le dio a nuestro país su mejor actuación de la historia en medallas de oro y preseas totales, que fueron 407. Así es que México destaca en los Juegos Centroamericanos y del Caribe 2026, 167 medallas de oro, 125 de plata y 115 medallas, para dar un total de 407 preseas. Y ya para finalizar, las confederaciones de Europa, Asia y Norte, Centroamérica y Caribe publicaron una carta abierta a la familia del fútbol, en la que apelaron a la unión de todos los actores y a la transparencia de la FIFA en sus procesos, tras el intento fallido de crear una filial para comercializar el mundial, con el que rompieron la confianza mediante el engaño de esta que encabeza Gianni Infantino. Le sigue lloviendo sobre mojado al todavía presidente de la FIFA. Es la información de los deportes.
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6: En 4 minutos serán las 9 de la mañana. Llegamos al final de esta que es la primera emisión de Radio Zócalo Noticias, periodismo de verdad, en este martes 11 de agosto ya del 2026. Le agradecemos su preferencia y nos despedimos. Las voces que usted escuchó a lo largo de este espacio informativo, don Carlos Desmond, gracias, buenos días.
7: Muy buenos días, excelente martes.
6: Miguel Ángel Pérez Ruiz, gracias, buenos días.
8: Gracias por haber estado con nosotros, manténgase bien hidratado.
6: Simone Alvarado, gracias, buenos días.
0: Gracias y gracias por habernos acompañado.
6: Gracias también a nuestro compañero Mario Alvarado en control de audios de Dinámica Auditiva. Quédese ya con su programación en unos momentos. Su servidor Ángel Robles, a nombre de Armando López Capetillo, titular de este espacio informativo, le decimos gracias. Buenos días, con permiso.
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0: Gracias.
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1: Y romántica ciudad de Cuño, Coahuila, en la mejor programación de la radio. En la voz del mejor locutor de ciudad de Cuño, Coahuila, Bruno Salas. Saludos desde Acuña, Coahuila, la superestelar para todos ustedes.
2: ¡Hola! ¡Hola! ¡Saludos! ¡Sí! ¡Muy buenos días! ¡Buenos días en este martes! ¡Ya San Martes!

0: para el buen Manuel. Y saludos para mi compa el Chilo. Chilo, ¿qué dice Chilo?
1: Buenos días, Bruno. Buenos días.
0: ¿Cómo andamos?
1: Nos vamos rodando por todo el pueblo.
0: Eso.
1: La rola que pongas va a estar buena. Esa es la de las que pongas.
0: Hoy nomás.
1: ¿Desde qué?
0: La que sigue, la que sigue. Saludos, mi compa.
2: Buenos días,
0: Chilo.
2: Bruno, que tengas un excelente bendecido día. Ahí mándanos un cordial saludo para toda la raza y la colonia Aeropuerto.
0: Toda la raza de Aeropuerto.
2: Que está a la escucha. Y a Manuel, que está en la tienda de conveniencia.
0: Ahí va trabajando, ocupado, pero
2: Alejandro Galaviz, el hermano. Y para mi hijado Alejandro Chan.
0: Ah, Alejandro, le cambié el nombre.
2: Y también para todos tus radioescuchas que están al pendiente de la programación. Y para todas esas hermosas guapas del volante.
0: No es que fuera ni una.
2: Y todas, también para las bellitas, al cabo no.
0: Ándele,
2: no, bronca, no te creas, es puro rebane.
0: Ya sabes.
2: Para todas las damas guapas.
0: Eso. Saludos, Martín Franco. Ya sabes, está dentro del aro, don Martín Franco. Ya sabes que es puro bullying sano de la radio. ¡Ánimo!
3: Saludos desde la bella y romántica ciudad de Cuño, Coahuila.

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4: Saludos y buenos días, buenos y excelente día, Bruno. Aquí andamos en sintonía desde Granjas del Valle, Texas. Saludos, buenos días, y aeropuerto también.

0: dice, ¿por dónde andas? ¿Por dónde andas? ¿O qué ondas? Manda video. Ay, no se reproduce, Barbas. Ahí está. Míralo. No tiene audio. Le quitaste el audio. ¿Qué ondas? Desde la ventana del hotel. Allá está Cancún. Cancuñita la bella. No, allá desde los edificios allá de las playas hoteleras allá de Cancún. Saludos, Barbas. Barbas, que disfrutes tus vacaciones bien merecidas.
1: Un saludito para el Brian, de parte del Pelón, de acá en Oblasi 2.
0: ¡Gracias, Oblasi!
1: Que andan bien pilas.
0: Brian, el Pelón también.
1: Ay, el Chapulín.
0: Chapulín.
1: De Porto LC.
0: Brian, el Pelón y el Chapulín.

0: canción de una vez.
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0: ¡Ole! ¡Oye, Sosir! ¡Compa! Mi taxi, el que somos, mira, ya, del taxi. Aquí estamos, acá para la computer número 2. Acá está, por la ola, entonces está la computadora número 1. Acá por un ladito está la número 2. Y para más para acá, para la derecha, está la número 3. Como pulpos para allá y para acá en las computadoras. Mario, ¿qué es super gancho?
2: Buenos días, Bruno.
0: ¿Qué andamos? No, qué barato.
2: Escuchándote en el barrio del Panteón, la marmolería.
0: Mis compas de
2: ahí. Saludos para el Fernando, para Meño, Camarón, para Joel y para mí Menex.
0: Y ya son más, Joel también, así incluyó.
2: Te estamos escuchando una rolita cuando entren las mamalonas.
0: Ahorita ya.
2: Algo del pega, pega, algo.
0: Se acerca la mamalona, ya saben, ya saben. Empezamos con las tejanas, vienen las mamalonas y después. Corrido sin orden de perro, tortas, cabrón, no, puro super estelar, dice por gánchale.
3: ¿Quién le apachorró la cola al perro?
0: Eso, tranquilos, tranquiquis, cómelo y compo, hoy nomás. Eso, qué bárbaro.
3: ¿Quién le apachorró la cola al perro?
0: ¡Apá! ¡Pisaste al perro, pa! ¡Sí!
4: ¡Hágale, Bruno! ¡Hágale! ¡Aquí andamos! Y en los lonches a Naya, ya sabes, ya sabes. Puro 92.9.
0: ¡Eso! ¡Puro taco y lonche! De barbacoa rico y sabrosa. Barbacoa, esta es la de Victoria, mi compa Naya. Saludos. Para la Lunita también. Para los chalanes. Saludos, mi compa Oscar Vaquerito. Para Brian, para José, para Eduardo. Para Roberto, para Rafita. Rafita, cuenta el poema. El poema, Rafita. Ya te inspiraste. Saludos. No, malo no. No hay que perder esa tradición de los poemas, Rafita. Saludos. Dice Bruno, buenos días. Aquí andamos en los quehaceres. Y con auxilio todo lo que da. Puro superestelar. Esa mera. ¿Cuál más? 92.9. Centro le dice.
5: Vengo a pedirte perdón.
0: Saludos a esta granja del Valle de Texas.

0: de Selena.
1: Selena,
0: aquí andamos en la ruletación iniciando labores, Bruno. Ahí se lo hizo Faltorito, que anda desde temprano y va para el Pilar.
1: Eso.
0: Ahora le pega a las chivas del Pilar, Bruno. Saluditos.

0: resucitado, necio.
1: Porque Dios dice.
2: Pon una de los Bruno, acá, una de los de Ramón Ayala, güey, esa que te pedí.

Chito de la Tejana de la Superstelar 92.9. Todo bueno para el día de hoy, martes 11. 11 Santa Clara de Asís. Saludos, compadre Chato Pérez. Todos los dragos boy por la calle Allende. Saludos.

0: Houston, mi compa Houston. Solo tiene un super más terco que la una mula se resucitado. Ah, sí. Solo mi compa Noé Rivera, íralo. Ahí anda. Ahí anda el cubanito, cubanito. Qué bárbaro. Pues ya están preparando ahí para hacer el vaciado. Para echar el vaciado. Es una base, ¿no? Para montar algo ahí. Saludos a la Rey el Cubano y José Viera. A toda la vara. Saludos, José Viera. Compa, el Rey el Cubano. Ahí está Houston. No, perdón, ahí está. Está por el lado de Los Odessa, Texas. Odessa, Texas. Saludos. Muy buenos días. La reserva en el panteón. Saludos. Ahí, compa.
1: Buenos días, Bruno.
0: El huevo, camarón.
2: Y escuchándote en el Fernando, barrio del panteón.
0: Y agregó otro más.
2: Los doy para el Fernando, para Meño, camarón, para Joel.
0: Ándale.
2: Para mi mené.
0: Y Joel, todos los del barrio del panteón. Vamos a ir al corte comercial. Regresamos, Bruno. Excelente día. ¿Qué puedes de una vez? La del viudo de la difunta. ¿Cómo te extraño? Te pide estudio. Acá escuchamos a Tilano Barrera. ¡Ah, Tilano Barrera! ¡Celotes! ¿Cómo te extraño? Oye, sí, ahora pide estudio, ¡Celotes! Dice Bruno. Solo para la Rosa de Cimas de Cuña, Bruno. Para Agustín García. Rosy Muñoz.

0: Pedro Martínez. Pedro Martínez por el lado de Dallas, Texas, Dallas, Texas. Saludos, buenos días. Y también ahí enseguida Foritos. Mi compa Quique, Quique Ortiz, su familia ahí por el lado de Foritos. 10:45, me ando pasando de más. 10:45, voy al corte comercial.
1: De todos modos, te van a criticar. 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
8: Eso, 10 de la mañana, 48 minutos, ya a las 10:48. Dice algo de abracadabra, Bruno. Olvida ya en la tarde que te amé. Salud. Oye, ese de abracadabra, vienen las mamalonas, ya ahorita a las 11. Llegan las mamalonas ahorita a las 11. Abracadabra, nomás tengo 3 temas. Humedad, en realidad. Y ese, ya no más, en realidad y humedad. Es lo que tengo de abracadabra. Saludos, tus compas. Saludos, buenos días. Dice la niña y el celular, mi compa. Ya estábamos ahorita con los corridos y norteas perrototas. Ahorita me vuelve a mandar el mensaje porque luego se... De aquí a las 12, pues ya se pasó, y luego ya se queda pendiente. Saludos, dice, por acá, échale.
9: Un saludo para mi hermana María de Montalvo, María de Odessa, Texas.
8: Hola, de Odessa, Texas, María de Montalvo, ¿cómo
9: que
8: no?
9: Está cumpliendo años hoy en este día, que va de Odessa a Mirlan a su trabajo.
8: Muchas felicidades, María de Montalvo. A ver, déjame lo apuntado. María de Montalvo, de Montalvo, de Odessa. Odessa y ahorita rumbo a Midland, Texas. Salotes. Salud, mi compa. Muchas gracias. Ahorita le mandamos la mañanita. El día fuerte, bien poquitito para la mañanita. Gracias, Bruno. Saludos por los. Saludos, Bruno. Muchas gracias. Saludos. Ahí estamos. Saludos, Cristi. Arrasa. Salotes, buenos días. Dice. Saludos
10: a
8: la persona
10: aquí del
8: carrito blanco. Dice,
10: por
8: acá, por este lado, dice.
10: De repente te van las chivas acá.
8: Bueno, el Torito.
10: Hablan con Torito. ¡Toro! ¡Torito!
8: ¡Torito va con las chivas!
10: ¡Con él, Cristi!
8: Va para otro rancho. Espérame, por este lado era. Por este lado. Espérame. 10:49, por este lado dice. Ahora sí. ¡Salta, Lisa! Se acaba por un lado, por el otro. Canal 1, canal 2, canal 3, micrófono.

0: torito es inocente, Bruno.
1: Inocente, palomita, que se deja llevar. Salud. Hola, saludos, Premier. Ahí del Frontier, los salotes y también del Express. Es que pasa, muchas gracias a la gente rosa que pasa por aquí por la calle Brown, fretito de la Superestelar. Y que nos saluda, muchísimas gracias, raza.
2: Oye, un saludito, Bruno, un saludito para los taxis Premier, para los taxis Premier de parte del Gordo. ¿El Gordo? Y para el difunto Tata.
1: Lo enterraron, literal, y este anda feliz y contento, más necio que terco, hijo, terco y necio. No, saludate, buenos días a toda la gente, toda la raza Acuña del Río y para toda la gente, raza, que nos escucha vía internet.
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1: Eso, oye, saludos para la gente de Rosa de Colonia, aeropuerto, ahí en la Ribera también, gente de la Ribera, Tilano, allá están en Fonavit, allá habla Benito Juárez, acá zona centro, también saludos en Barrio del Panteón, mi gente y raza de Mission Ranch, Texas, a Nobla C2 también, a la escucha de la Superestelar, muchas gracias. Para acá, para hacer lo que dice.
11: Buenos días, compi Bruno, quiero mandar un saludo para toda la raza que está en sintonía, un saludo para el compi Junior y sus murciélagos, para el Tata, para el 15, para el Torito Dorado, la amiga Cristi, para todos los amigos taxistas, también para todos los radioescuchas, ahí para el Tata. También quiero mandar un saludote para la raza del Dorado 4, para Brian, Rafita Billetes, José, Miguel, Ángel, Roberto y el Vaquerito, ánimo. ¿Me puedes poner un mix de Grupo Sólido de Insignia, porfa? Y así puedes, me puedes poner una canción de Volumen X, la de Sigo Pensando en Ti, porfa. Y ánimo, pura 92.9, raza, la que corre por nuestras venas. Hoy es martes de frutas y verduras.
1: No, tanto rollo ni un poema, ¿qué onda? Tanto rollo ni un poema. Sí, hombre, te acuerdas de Volumen X, la rolita de Volumen. Pensando en ti, sigo pensando en ti, Volumen X. Qué recuerdo, pero bueno, ya pasamos. Miren, mamalones, ahorita a las 11 de la mañana llega.

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escuchando. Y también para Copita Naya, para Canalito Churro Rodríguez y para Cano Roble, para todos mis compas de la Morning Show, para José Antonio Manríquez. Ario, Antonio Manríquez, saludos, buenos días. Saludos y bendiciones. ¿Cómo no? Toda tu gente, gracias.

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Mi compa Julio García, para el lado de Rizal, Texas. Hoy nomás de los recuerdos, de las del recuerdo. Y mamalonas del recuerdo. Suéltese. Hoy nomás.

0: con Ricky Canario.
1: Échale buenos días, aquí andamos.
0: Hoy no más.
1: A la escuchita de la 92.9.
0: ¿Cuál más?
1: ¡Dormido! Échale saluditos. Ahí vienen los taquitos, dormido. Ahí vienen la señora Rubita con los taquitos. ¡Ah!

0: mi compa Chilo, saludos a mi compa Antonio Manríquez, Aurelio Villanueva, mi compa Chuy Rodríguez también, saludos a mi compa Naya, a la gente de raza de Colonia Aeropuerto, también para la gente de raza por el lado de Colonia Aeropuerto, saludos, muy buenos días, y nosotros vamos a corte comercial ya, corte comercial. Rezamos mamalonas del recuerdo. Regreso con algo de Abracadabra, la raza de Simas. Anda muy romántico. ¿Cuál rolita? En realidad, humedad o ya no más. Si no, cualquiera de ellas voy a poner. Así ahí se va. Saludos, raza de Simas.
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0: Bueno, este es el número de 11.23, pues no me dijo cuál, pero vamos a poner una de ellas, una de tantas y tantas, no, saludos, aquí estamos de Abracadabra, suéltale de una vez, suéltale. Oh, saludos también para mi compa, para mi compa, para el panteón, mi compa Alex, algo del Pegaso, tengo pendiente el Pegaso.

0: tenga alguna canción para mis amigos del norte, ¿no?
1: A mis amigos del norte.
0: Una de los humildes, ¿sí? Por favor.
1: De los humildes, claro, Arturo.
0: Saludos.
1: Arturo.
0: A toda la raza.
1: Ya estamos, Arturo.
0: De Ciudad Acuña.
1: Hasta
0: la raza que me conoce.
1: De la 28.
0: Saludos.
1: La raza de la 28, desde Califa.

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0: yo hice taquito de harina, frijoles con chicharrón cuerito. Ay, bárbaro, chicharrón cuerito. Y ahí los zapitos. ¡Ánimo! Saludos y provecho, López Reyes, a esta Santa Marta. ¿Por acá aparece lo que dice?
1: ¡Ey!
0: ¿Qué onas?
1: ¿Te imaginas como el meme que dice, te juro, mi amor? A la posada no va a ir ninguna mujer. Todos vaqueros baile y baile.
0: Ah, que la raza, tú dices de la raza de Cimas, de la raza de Cimas. No, trabajando. Juntos, juntos, con cariño y amor. ¿Cómo no? Saludate, buenos días, super cáchale.
2: Buenos días, Bruno, buenos días.
0: Ah, querido, buenos días.
2: Fíjate que en la mañana escuché un vocerrón.
0: ¿Un vocerrón?
2: Iba a decir, hasta que abro un hombre.
0: ¿Y quién era?
2: Saludos, mi Bruno. Nomás que no puse atención quién era.
0: Pues quién sabe, sabrá quién.
2: Bueno, con todo respeto, ¿verdad?
0: Pero en la mañana como qué horas, ¿de qué hora está hablando? Saludos, Lorena, Lorena, saludos, buenos días. Dice por acá, hola, buenos días. Saludos y bendiciones, bendiciones, muchas gracias, Sarita. Ah, Sarita, Sarita Muñoz. Dile a Robertito que se viente el poema. ¿Tú

0: de acá de la Luis Donaldo Colosio, aquí sintonizando a las chicas ahí en las máquinas. A ver, máquinas. Máquinas y maquinitas, eso, toda la raza de la Luis Donaldo Colosio. Así puedo hacer una canción de un par de anillos para todas las chicas de las maquinitas acá, las máquinas acá en la Luis Donaldo Colosio. Salotes, par de anillos, ahorita sales. Dice porque buenos días, Bruno, puedo poner una canción de Master, Niña de los Ojos Tristes. Aquí estamos al pie del cañón, en la base de los altos, en la base de los altos. Saludo para el compa Anaya, parte de mi compa Jesús Silva, el Chuy Silva, de los, de los guerreritos. Allá está la base de los altos. Dice por qué, échale.
1: En la mañana cuando empezaste a las 10 de la mañana.
0: Ah, ¿qué?
1: Que hasta lo pusiste mi Bruno al aire, algo así estuvo hablando.
0: Ah, sí, no, sí, el de el Boys Town, Boys Town Boys, es mi compa Salvador, mira. Espérame, me equivoqué.
2: ¿Qué onda, Bruno? Buenos días, ¿cómo andamos?
0: Ese mero.
2: Oye, una bonita rola para acá para el aeropuerto de Puerto Salvador Hernández. Ni el dinero ni nada con los Boys Town.
0: Eso, ese mero.
2: O una con los García Brothers. Ánimo. Saludos para toda la raza.
0: Salud.
2: Ánimo, Bruno.
0: Saludos,

Jesús Silva, saludos para la gente rosa. Allá está a la base de los taxis Alto de Santa Teresa. Ánimo, saludos. Y también mi compa, el jueves, su esposa y la

0: Bruno, dice mi esposa Yolanda, Bruno, que nos pongas la canción para ella y para el güero, un par de locos con sonido master.
1: Estamos, solo güero.
0: Te encargo, Bruno.
1: Ya, hijo, saludos, amigo, para el güero y para tu esposa Yolanda, saludos, muy buenos días. 11:42, me voy a ver el corte comercial.
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0: Jorge, toda la raza de Montacam, saludos, buenas tardes. Ya, pues bueno, ya faltan 7 minutos para que sean las 12. Dice, hola, friends, saludos. Que sea tu día fructífero. Muchas gracias. Igualmente para todos ustedes. Feliz martes. Ni te cases ni te embarques, dijo Cristi, ni te cases ni te embarques. Que se haga así en la familia. ¿Qué fue, Cristi? ¿Qué fue de la familia? Algo así, hijo. Ni te cases ni te embarques. ¿Y qué más?
1: Martes de no te cases ni te embarques, ni de tu familia te apartes.
0: Ándale, ni de tu familia te apartes. Ánimo, saludos, Cristi. 11:53, vamos a ir al corte comercial. Corte, regresamos. 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
7: ¡Esa veras! ¿Cuál más? Pues ¿cuál más? ¡Échale!
8: ¡Déjale, Bruno! ¡Déjate caer, Bruno!
7: Ahora sí andamos echándole ganas al jale. Pero ayer agarró de barra.
8: Saludos. Déjale caer esa, la de.
7: La que sea, hombre.
8: Pues sabe cualquiera que quiera.
7: Bien perra. Bien perra, como

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3: Eso. Hoy saludo para toda la gente de Rosa de Piedra Negras. Piedra Negras, Coahuila. La Rosa Interceramic. Saludos, buenas tardes. Hoy saludo para toda la gente de Rosa que nos escucha vía internet. Toda la gente lo sé que escucha mi internet y la raza que tiene su gente, su raza, su familia acá por este lado de la República Mexicana y sobre todo acá para Acuña o Piedra Negras, Coahuila, está construyendo su cuartito, su casa, o está ayudando a su jefita a remodelarle su casa. Saludos, raza. Atención, mucha atención, put attention, put attention. Y recuerda, gente, no se acuña.

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Ahí estamos, saludos, buena tarde, y suéltale, Bruno, corridos y norteñas perrototas, así comenzamos, dice.

0: Así comenzamos, así comenzamos el día de hoy. Hoy no más. Así comenzamos con esa estrategia perrotota de Super Telar 92.9.
1: Que no te para Rancho Calles, Rancho Calles.
0: Ah, para Rancho Calles.
1: Familia Santibáñez Saldaña.
0: Ah, claro, Rancho Calles. Familia Santibáñez Saldaña. Saludos, Bruno. Saludos para el buen Neto. Para el Clerc, el primo Clerc. Ah, para Pacheco, para el milaneso. Para los del Río Tega. Saludos, desánimo, Rosa de Río. El buen Neto, primo Clerc. Pacheco y el milaneso, cómo no. Ánimo. Oh, también para el compa Tacho Coronado. Hasta

0: llamas.
1: Eso, hoy saludos para Rigo, allá para Paquín, Rigo. Y allá para el Willy, también de Willy en la Ribera. Y para la abuelita, abuelita.
2: Ay, buenos días, Bruno. Eso. También te miras con esa camisa y eso. Verdecita.
1: Qué bárbara, abuelita.
2: Tú siempre tan guapetón.
1: No, pues uno hace lo que puede, abuelita.
3: Y estas quesas no, porque más se acuerda, más llora. Ya hasta le dieron ganas de ir por un 12 con Pibruno.
1: Eso,
3: póngaselas para que llore con ganas y tome con ganas el compa Rafita Billete.
1: Eso, Rafita. Faltó el poema, Rafita, ¿qué onda? Bueno, yo, Bruno, saludos para acá, para el taller de la pintura, acá para el Panchito, para el jefe Rola también, y para el señor Guti García, de Cimas, que no se ha, ¿qué ha dejado? Ah, no se ha dejado mirar, allá para el Guti García, no se ha dejado mirar, ¡ánimo! Es que no está...

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2: Dice el vaquero que le pongas un mix de las de Vicente Fernández, no, de las viejitas, para que Rafita Billetes le entre con ganas ahorita.
3: Ahorita le mandamos
2: fuera 92.9.
3: Ahorita le mandamos una memoria.
2: Le quiero mandar un saludo al vaquero para su jefito don Roberto Deñez y para su jefita doña Blanca Rizzo.
3: Ándele, don Roberto.
2: Ándele, fuera 92.9, Bruno.
3: Don Robe, doña Blanca, cómo no. Saludos a todos ustedes, a la Rosa de la calle del Raro. Saludos de Super Cállate.
1: Ay, Bruno, hay un señor que cuenta los chistes, a ver si manda uno, hace falta uno.
3: ¿El de los chistes?
1: Es que también chistosos.
3: ¿Pero cuál? No, no, el señor este manda los poemas, este chiste no mandaba ahorita en la tarde, no. Chiste no mandaba, hace mucho mandó uno el gordo, oye, no se reportó el gordo de Ciénaga, le mandaba un saludo a mi compa gordo. Ojalá esté todo bien, mi compa gordo, por situaciones que desconocemos, tal vez no pueda mandar mensaje, pero bueno, saludos a toda la raza del Nursing Home, del Valverde del Nursing Home. Saludos, de buenas tardes. Dice, gracias, saludos, amiga Mari y amigo Alfredo. Dice por acá, saludos, Bruno. Ese perfume barato, Bruno, por favor, perfume barato. Para la raza de Cima de Acuña, Cima, donde sean los hombres, Bruno. Pero unos con otros. ¡Ánimo! ¡No, qué bárbaro! Perfume barato, ahorita sale, ahorita sale. Te lo doy super cachale.
4: Aquí traigo yo memoria, Bruno. Yo tengo.
3: Te le mandé buena memoria. Todos los éxitos.
4: Eso. Eso, ahí DJ Canario acá por del río Texas, ¿eh?
3: Eso.
4: Así que saluditos, acá traigo yo memoria. Yo los vendo barato.
3: ¿Quién es Vicente? ¿Quién es Vicente? También. También si quieren incluimos una memoria de los éxitos, todos los éxitos del repertorio de Ramón Ayala.
5: No, hombre, abuelita, el que avienta chistes.
3: ¿Quién es?
5: Los avienta ya con Sergio.
3: Ah, bueno. No, para que no me equivoque ahora, aquí no han mandado chistes.

0: para don Ramiro Candela Rivera también, cómo no. ¡Ánimo, se lo van a dar en el Super Gancho!
1: Yo pensé que vendía perfume, pero así se llama la canción.
0: ¿Un perfume barato?
1: ¿Qué te iba a decir? Mándalos allá con los chinitos.
0: Buscando un perfume barato.
1: Pura falla,
0: Brunio. No, cierto.
1: No, mándalos allá, barato.
0: Oye, sí, ahora, ahí están los perfumes baratos. Ahí andan los perfumes baratos. Saludos para, para Imara, en Del Río, dice así, Imara. Allá de la gente rosa, en Del Río. Yo voy a ir al corte comercial ya, 10:21, día 21, corte, voy al corte, pero ¿qué
2: muy
0: dice?
2: Baratos,
0: Oilo. Ese es, saludos.
2: Imara,
0: pues no,
2: Imara.
0: Está por este lado, ¿qué hice por este lado?
3: Dijiste que andaban los de Cimas, tapafugas. Aquí me los puedes mandar,
0: para
3: por favor.
0: Para que le tapen la fuga.
3: A que me tapen esta fuga que traigo.
0: O lo orienta. Qué bárbara, abuelita.
3: Traigo una fuga de gas.
0: No, sí. Ya nomás llegan a cierta edad y salen solos. ¡Salud, abuelita!
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0: Eso dice Bruno, 12:21 dijiste de 21, dije 10:21, no. Pues buena tarde. Ya ahorita 12:25. Ya 12:25 aquí en Acuña. 10:25 allá en Los Califas, allá en California. Amigo Arturo Rodríguez, 10:25 allá en California. Y las 12:25 acá en Acuña. Y súper cabrón, no, pasarnos el número de la abuelita para ir a ver la fuga.

0: saludos a mis compas, compadre Pedro Martínez y Leonel Martínez. Leonel Martínez también, saludos, buenas tardes. Por acá, por este lado, ¿qué dice?
1: Hola, abuelita, amigo Bruno, que ya no coma tantos frijoles para que no tenga tanta fuga.
0: A la abuelita, abuelita, escuche.
1: Y a la abuelita, amigo Bruno, que ya no coma tantos frijoles para que no tenga tanta fuga.
0: Le entré bien bañado, le entré bien bañado. Saludos, buenas tardes. 12:29 corridos y norteñas. Norteña perrototas. Saludos, Anita. Saludos, compa.

0: o menos. ¡Saludos!
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0: Ay, saludos, buenas tardes, buenas tardes. 12:34. Saludos. La temperatura en 33 grados centígrados. Saludos, carnal Gabriel Salas. Gabriel Salas. Saludos, carnal David Salas también. Ha hablado de New Orleans, David Salas. Ha hablado de Arkansas, Daniel Guerrero. Daniel Guerrero, saludos, buenas tardes. Super acá, saludos, Bruno. Saludos, saludos, Gámez. A la Gámez, Superán, de Hawái. Saludos allá hasta Hawái. Saludos, Jesús Alejandro Cerrosas, desde Hawái. Saludos, buenas tardes. Super acá también, saludos, Bruno. Dice.
2: Esa abuelita necesita un buen tapón.
0: ¿Qué fue? Bruno. ¿Qué fue, gordita?
2: Esa abuelita necesita un buen tapón. Ah. Bruno.
0: Esa abuelita necesita un buen tapón. Necesita un buen tapón. Saludos. Listo para acá también. Saludos, compadre Pon de Play. Aquí andamos con exceso de buena vibra. Saludos, exceso de buena vibra. Ánimo. Saludos, buenas tardes, compadre. Listo para acá también. Saludos, Bruno. Dile a la abuelita que el calzo le hiciste mexicano. Si quiere, le sigamos la fuga. Una canción, Bruno. Ese que no se canta. Quiero, Copa Chilo. Copa Chilo. Dice que no se canta. De esas que no se canta. ¿De qué? De Disney. De Disney. Saludos. Ah, adúltera. Adúltera. Saludos. Buenas tardes. Dice por acá. Saludos. Dice el pasito elefante. Saludos. ¿Cómo se llame? Corregiendo el Bravo. Este, saludos. El cubano. Cubano. Este, dice. Que no se agüita.
3: Échale, rey. Échale, rey cubano. Wake up. Ya es hora. Ya se acabó el hoy.
0: Wake up, cubano. Ya, pronto. Pa'l jale, qué bonito. Agarra tiempo de más.
4: Échale. Quiere un tapón de la misma madera, dice.
0: El tapón de la misma madera. Pero ahorita viene el pasito de elefante. Ahorita viene el pasito de los elefantes. Dice.

0: Paramo Garza, para Copa el Cata, Granja del Valle de Texas. Saludos, buenas tardes. Me voy al corte comercial, termino bloquecito, corrido sin norteña, perro, totas en esta tardecita. Hoy, martes 11 de agosto, 12:42 de la tarde, 12:42.
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0: Oye, regresó 12:45 Saludos, mis compas, Chava y José Guevara. José Guevara y el Chava Guevara. Saludos, buenas tardes. Yo por acá, saludos para el 51, Bruno, Milo. El 51. ¿Se sale otra copia? Saludos, mi compa, el 51. Mi compa Héctor Lumbreras. El sastre de aquí, el bravo, este Lumbreras. Y saludos para Pancho también, para Pancho Lumbreras. Saludos, dale. Mi compa el cubano, cubanito también. Mis compas los cubanos, allá por los Odessa. Se acabó el break. Mi compa el cubanito de allá de los Odessa. El rey, el cubano, se acabó el descanso, mi compa. Que chambearla. Y ya le dijo mi compa Noé Rivera. Noé Rivera, se acabó, dijo.
12: El rey cubano. Wake up, ya es hora y ya se acabó el lunch.
0: Ya se acabó el lunch. A trabajar. Saludos, mi compa el cubano acá también en el taxi.
13: Sala Guerrero.
0: Qué habido.
13: Buenas tardes, un saludo, un abrazo y un trailer cargado de besos para ti y para toda tu familia.
0: La mera punta del tren.
13: Y para la raza de la Super Estelar y para Rey, mi paisano el cubano.
0: El cubano de los Odessa, cómo no, también.
13: Bruno, ahorita voy por Dianita. Voy por Diana.
0: Solo voy para Diana.
13: La trabajación.
0: Eso.
13: Aquí andamos en las aves, Bruno.
0: ¿Qué te las aves?
13: Un saludo también para...
0: ¿A quién?
13: Para toda la raza de Seguritaxi. De parte del 17, Arturo Jiménez. Un saludo para Rey, para mi paisano y para todos los paisanos que andan por allá.
0: Absorbelo y mándale beso. States. Eso, no.
13: Aquí andamos uno en la rehabilitación.
0: Saludos mi compa cubano. Mis compa los cubanos. Saludos, un abrazote también.

0: dicen por acá, Bruno. Aquí aterrizando, Julio Perales y mi esposa Rosy Esquivel desde casita. Solo mi compa Julio Perales, Rosy Esquivel, allá desde casita, el escucha de la Super Estelar. Muchas gracias, mi compa. Saludos, buenas tardes. Por acá, por este lado, ¿qué dice? Échale.
1: Buenos días, Bruno. Buenos días.
0: Buenos días.
1: Saludos para toda tu colegancia. Sí. Ahí para los compañeros taxistas.
0: Ah, Juan para Treviño.
1: Canario. Allá donde andan.
0: Allá en el Canario. Disfrutando su lonche, su lonchecito.
1: Ahí, por favor. La chica Ojos de Miel, con los Mier para Juan Treviño.
0: Juan Treviño.
1: Andamos trabajando en la ruleteada.
0: Ya, hijo. Ya, hijo.
1: Ay, disculpa, Bruno. Es Muñeca Ojos de Miel.
0: Sí. Muñeca Ojos de Miel. ¿Y qué dijo primero?
1: Del Río Texas.
0: Dijo primero.
1: Ay, por favor. La chica Ojos de Miel.
0: Ah, chica Ojos de Miel. ¡Ánimo!

0: y te dejé afuera. Y sin la llave de regreso. ¡No, saludos! ¡No, qué bárbaro! ¡Saludos para la Rosa del Dorado 4! ¡Ya está la calle Guerrero! ¡Ánimo!
1: Bruno, ¡vale! Torito Delgado de Ledesma.
0: Torito Delgado de Ledesma, claro que sí. Saludos de mi compa, el Torito Delgado de Ledesma. ¡Cómo no! ¡Ánimo!
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0: Saludos a mi compa Marcos Cervantes. Pero mi compa Juan Cervantes también. No sé dónde ande, aquí en Torreón o donde quiera que ande. Saludos también para mi compa Juan Cervantes. Mi compa Marcos Cervantes desde Houston. Acá por estos rumbos de Cuñita. Para toda tu familia, para tu jefito, para tus tíos y toda tu familia. Mi compa Marcos Cervantes. Saludos, buenas tardes. Dice por acá también. Hoy saludos, mi compa El Güero. Si todavía está escuchando mi compa El Güero de los taxis y que quería algo de sonido master, hace rato que estábamos con las mamalonas, terminamos bloquecito. Ahorita vamos a entrar a la barra libre. Ahorita entramos a la barra libre, ahorita a las 2 de la tarde. Y ahí le inclinamos al tema pendiente. ¿Cuál era?
16: Bruno, dice mi esposa Yolanda, Bruno, que nos ponga la canción por ahí por El Güero. Un par de locos.
0: Un par de locos del sonido master.
16: Te la encargo, Bruno.
0: La voy a poner, pero si está escuchando y me manda el mensaje, si no, ni para qué la ponemos. No vale, hacemos como la papita, pide y luego no escucha. Saludos, pero esto porque no alcanzamos. Y ahorita quién sabe si todavía está escuchando. Si nos manda el mensaje, le ponemos. Dice Bruno, buenas tardes, ponle la canción Chipón, Chipón. Incontenibles. Chipón, Chipón, la tengo con Incontenibles del Norte. Ya de Jiménez, Coahuila. Saludos. Ese, para que se anime Julio, alias El Sabroso, de la Chevrolet. Dice, anda bien agüitao. Saludos para Julio y el agüitambre. Saludos para Alfonso y José. José de San Carlos, ¿eh? Para José, Josué de San Carlos. Andan en friega, ellos sí andan en friega. Alonso y Josué, ya de San Carlos andan en friega. Y nomás este Julio, este, el sabroso anda, anda agüita. Pues ponte a trabajar, hacer algo, para que se le quite. No, se le date la rosa de Charles.
14: ¿Tú dices que le repitas la canción, mi compa Bruno, porque no le dolió lo suficiente como ay, tenía que doler? Dice no, Rafita pues, Billetes.
0: Ahorita que se deje dar una rimón, van a ver si no le va a doler. Dice, ánimo, dice.
17: Buenas tardes. Un saludote de parte del nieto de la abuelita.
0: No, llega la abuelita.
17: Quiero mandarle un saludo patata a Tony, que la abuelita está muy triste porque no le han mandado ni un mensajito.
0: Ay, la abuelita,
17: ahí quiero mandarle un saludo para Tata Tony, su compañero.
0: Eso es para el Tony también, su compañero. Saludos. Ah, el Tony es de aquí de radio, ¿qué onda? Saludos. Ah, saludos a la raza. Andan tristes. Ah, yo pensé que andaban todos en la gran ambiente, buena vibra, con la buena vibra o algo. Ánimo, saludos. Amigo Parrafita, ahí la memoria de las rolas de Vicente. Ahí le incluimos esa de los dos carnales. Oh, no, pero está buena. Lo nuevo de los dos carnales. Feliz no aniversario.

0: A la especie de la Superestelar 92.9. ¡Ánimo! ¿Qué hizo por acá por ese lado?
1: Bruno, ¿es ¡Mande! Rafita o es Robertito el que anda dolido? Que
0: hable los dos.
1: Rafita, que no mande pecados con nadie. Que hable Rafita. Robertito no creo que ande bien dolido.
0: Mira, Roberto es el mandadero de los mensajes, Roberto, y aquí lo dice, Rafita es el que anda dolido, Rafita, hoy. Put attention.
2: Pinta bien, es que le repitas la canción, mi compa Bruno, porque no le dolió lo suficiente como tenía que doler, dice Rafita Billetes.
0: Ya ve, ese Robertito, pero mandado ahí de por Rafita. Rafita no se anima ni a mandar mensajes y ya ni poemas quiere mandar el compa Rafita. Saludos, Bruno, la familia González acá desde el río. Y Acuña. Saludate, buena tarde. Vamos a identificar la estación. Identificamos, continuamos. Barra libre. Ya estamos con la barra libre.
3: Es la una de la tarde. Te invitamos a rezar un Ave María por la paz del mundo y nuestras familias.
4: Dios te salve María, llena eres de gracia, el Señor es contigo. Bendita eres entre todas las mujeres y bendito es el fruto de tu vientre Jesús. Santa María, Madre de Dios, ruega por nosotros los pecadores, ahora y en la hora de nuestra muerte. Amén.
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0: Eso, ni que fueras que...

0: Cubano y José están esperando el elefantito.
1: ¡Ah, de esa hora!
0: Con región.
1: ¿La quiere con región?
0: O delicias con los traficantes.
1: No, pero tenemos pero con la región del Bravo, mi compa. Saludotes. Por lo pronto, déjame leer un mensajito, Saludos, buenas tardes. Buenas tardes, pero no solo para Damián. Es para Damián, de la Teotihuacán, de la gente de la Teotihuacán. El Damián. Y para su hermana Mareli. Hoy está cumpliendo años. Ah, mucho apreciada, Mareli. Hoy cumple años la hermana de Damián, de parte de su mamá. Una canción de la Tropa Estrella. Pelotes, Mareli. Mareli. Está cumpliendo años. Muchas felicidades, allá de la gente raza de la Teotihuacán, felicidades, Mareli, de parte de su mamá y de parte de su hermano Damián, la raza allá de oye, no encuentro el pasito del elefante, pero bueno, solo allá la raza de la Teotihuacán.

solo una. También la raza de las bodegas 1 y 2. Solo te van a estar. Por lo pronto, suelta la música, Bruno. Encontramos lo que encontramos. Música de Región del Bravo. El Pasito de los Elefantes. Saludate, José Viera. Amar a mi compa, el Rey el Cubano. Mi compa Noé Rivera. Para Martín García, nomás haciéndose ver de Río Texas. Saludos, Martín García, la raza de la escuela.

dice, hola, buenas tardes, ¿me puede complacer con la del Taringue, de la Unión Norteña, para Junior? Aquí andamos al millonazo con los repartos, ¿sabes? Para el Junior, ahorita se le enviamos a la Unión Norteña el Taringue, saludos. Ahora también saludos para Damián, para su hermana Marely, cumpleaños. Ahorita viene, fíjate, viene los pasitos de los elefantes, viene el Taringue, y me voy al corte comercial, Damián. Después de corte, muy atento porque vienen las mañanitas, ¿ok? Las mañanitas ahorita después. Se puede. Corte comercial. Por lo pronto.

0: corte comercial, regreso con la mañanita. Damián, atento, atento, Damián. Voy a corte comercial, regresamos con las mañanitas. ¡Ánimo!
1: ¡Cántate, Bruno!
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5: Eso, hoy saludo a la raza, los taxistas ahí en Soriana. Saludos, buena tarde. Ánimo, saludos, viene mañana.

0: Todavía queda una rolita pendiente, pero si está escuchando la ponemos. También el güero no se comunicó ya, por eso no he puesto la de sonido master. Pero vamos con la identificación y continuamos Super Estelar.
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2: Claro que estoy escuchando. Nunca deja de escucharse. Día, noche, madrugada. Eso. Y tarde te escucho.
0: ¡Qué bárbaro, Sarita!
2: Y más a ti, Bruno. Más a ti. Usted, ponme mi canción, por favor.
0: Te van a escuchar los demás y ya no te la van a creer.
2: Y más a ti, Bruno. Más a ti.
0: Ponme
2: mi canción, por favor.
0: ¡Eso! ¡Ánimo! ¡Ahorita sale! ¡Ahí viene después de Frida! ¡Frida Cruz Watanabe!
3: Ya que andas, una de esas, a ver si tienes algo de la misión colombiana.

0: 38, una 38, oye, Comila.
1: Y si puedes ponerla de esa vez, ya cuando te vayas,
0: y pues, fuego indio. Fuego indio, José Inés Ortiz de Librato. Saludos, te buenas tardes, super cállate.
2: ¡Ah, cabrón! ¡No! ¡Qué bárbaro! ¡Qué bárbaro! Ahí te cargo, le mando saludos a la basezota. Ya volvió aquí con nosotros.
0: La basezota, saludos.
2: A los rojos de Gutiérrez.
0: Toda la rosa ahí, mi copa Quique también.
2: Flor Guatarabe, mándale un saludo y a Morquecho.
0: El Morquecho.
2: Aquí en la tienda grande, aquí en el centro.
0: Flor Guatanabe, Morquecho, mi compa Chilo y toda la raza. Saludos, te van a tener una 38 allá, hasta la marmolería también.
3: Saludos. Una de esas, a ver si tienes algo de la misión colombiana.
0: A ver qué pasa, a ver qué pasa.
3: A la rosa del panteón.

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1: Eso, solo guardar, guardar. Estamos, eso es que sí lo vamos, pero todavía seguimos de que es a las 2 de la tarde. Pura superestelar 92.9.
0: Pura crema, pura crema.
1: Eso, cómo no. Ahí nomás para que sepan, ahí nomás para que sepan. El salud. No, sí, recuerda, de 1 a 2 de la tarde, barra libre. Cumbia norteña, balada, bolero, corrido, tejana, lo que sea, de lo que pide duranguense también. Cuanta cosa, barra libre. 1 a 2 de la tarde, dice, gracias, señor. Aquí también escuchando a Frida. Ah, la rolita de Frida Cruz Watanabe, que ahorita salió. Salotes. Buenas tardes, esto por acá también. Salotes, buenas tardes. Ah, salita.
10: Puras para bailar, Bruno.
1: Ya sabes.
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1: De a mil. Llega quien entonces ya no.
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1: Eso, puras de a mil.

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1: porque aquí en esto ya no hay.
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5: La estación de la raza, oye, saludos, mi compa Chanol. Chanol, es a la Nueva Laguna. Que se reporta aquí la línea telefónica de la Superestelar. Chanol, saludos, buenas tardes, que estés muy bien. Gusto saludarte, Chanol. Dice por acá también, sale.
6: Ahí te encargo una canción de los humildes.
5: Saludos, Arturo.
6: Para mis amigos del norte.

los humildes, saludos, nos vamos. ¿Sabes? ¿Cómo están? Pidiendo también un corrido. Corrido de Chito Cano, ¿cómo no? 1:57. Ya vamos a la tarde, 57 minutos. Nos vamos. Mañana, si Dios quiere. Si Dios quiere, mañana regresamos a eso de las 10 de la mañana. ¡Ánimo!

0: ¿Qué tal? Buenas tardes. Esta es la información. Reitera alcalde que no busca confrontación con el Estado por obras hídricas.
1: Se dispara el consumo de agua en Eagle Pass a cerca de 13 millones de galones.
0: Se reduce turbidez en el agua. Casos en viviendas requieren purga en tuberías.
1: PRI Piedras Negras alista su tradicional papelería a bajo costo. Informa que arranca el 19 de agosto.
0: Sigue la baja incidencia de robos en el inicio de agosto. Se reduce en un 33%.
1: Presentan denuncia por uno de los robos en el Nogalar. Fiscalía General del Estado espera la segunda.
0: Recuperan en Ava automóvil robado mediante fraude en Acuña. Hay un detenido.
1: Mujer intenta quitarse la vida en la colonia Ramón Bravo.
0: Dan 2 meses de prisión preventiva responsable de robar Taquito Express.
1: Secretaría del Bienestar continúa entregando tarjetas del programa de discapacidad.
0: Servicio Nacional del Empleo mantiene gestiones ante empresas para contrataciones.
1: Jurisdicción sanitaria invita a aprovechar los servicios de gerontología a las personas adultas mayores.
0: Promueven servicios gratuitos por el área de salud bucal en los centros de salud.
1: Distrito Escolar contempla la compra de 50 camiones para transporte de estudiantes.
0: Escuelas de Eagle Pass verificarán que estudiantes no usen lentes inteligentes.
1: Gobierno inteligente registra una eficiencia del 84.8% en los reportes.
0: Cimas continúa atendiendo reportes por desasolves de registros y alcantarillas.
1: Imagen Urbana mantiene el ritmo de trabajo en diversas vialidades y sectores de Piedras Negras.
0: Casa IMCA invita a sumarse a campaña nacional de recaudación de fondos. De esto y mucho más en esta segunda edición informativa de Radio Zócalo Noticias. Listos, ya es martes y hoy nosotros, ¿sabe qué? Así comenzamos.
2: Son las 2 de la tarde en punto. 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
0: 2 de la tarde ya con 7 minutos y la temperatura en la ciudad de Piedras Negras en los 38 grados centígrados. ¿Cómo están? Buenas tardes. Pronóstico del tiempo para el día de hoy, que es martes. De acuerdo al pronóstico del tiempo, no hay probabilidades de lluvia toda la semana. La máxima del día de hoy será de 39 grados, nos falta un grado para alcanzar la máxima, la mínima en 26 grados. Miércoles, ya mitad de semana, una máxima de 39, mínima en 25. Cuidado, porque a partir del jueves las temperaturas estarán en 41 y a 42 grados centígrados como máxima, mínima en 26. Jueves, viernes, sábado y domingo por arriba de los 40 grados centígrados. Nuevamente, seguramente Piedras Negras ocupará los primeros lugares como las ciudades más con la temperatura más alta del país. La semana pasada tuvimos 5 días ocupando el número 1, el número 2 y el número 3, y esta semana me queda claro que será igual. Así que el pronóstico indica calor en Piedras Negras.
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0: 2 de la tarde ya con 9 minutos. ¿Cómo están? Buenas tardes. Un gusto, como siempre, recibirles y compartir con ustedes la información más relevante que se genera hasta estos momentos allá en Acuña, enlazados con Alma Pro en la 92.9. Saludos a nuestros amigos del Puerto del Futuro en la 107.9, ahí se encuentra el orgullo de Monclova, Gilberto de la Fuente Ruiz, el Tejano Power. Acá en la 94.5, el señor Emiliano, Emanuel Infante Emiliano, el Pato, el locutor número 2, con una amplia trayectoria en la 94.5. Allá en las plataformas, Edgar González Alvarado, en las plataformas, por supuesto, usted nos puede ver a través de YouTube, precisamente gracias a él. Y a mi izquierda, Orquídea López Alec. Orquídea, ¿cómo estás? Buenas tardes.
1: Muy buenas tardes, sector Sergio, muy buenas tardes y bienvenidos a esta, la segunda emisión de Radio Zócalo Noticias en este día 11 de agosto, martes 11 de agosto. Hoy es el día 223 de este 2026 y hoy precisamente tenemos mucha información que se ha estado generando y que nuestros compañeros periodistas traen para que usted esté muy bien informado.
0: Eso es correcto y vamos precisamente con uno de ellos, el encargado de cubrir la nota roja, Armando Valdés Martínez, ya en la línea de comunicación. Armando, ¿cómo estás? Buenas tardes.
5: Buenas tardes, Héctor Sergio, buenas tardes a la audiencia de Radio Zócalo Noticias. Una denuncia por robo con intimidación en un domicilio del fraccionamiento Lola Galar fue presentada ante el Ministerio Público y se espera que otro de esos afectados acuda a denunciar los hechos ocurridos en el sector durante esta semana. Un delegado de la Fiscalía General del Estado, Rigoberto Raúl Rodríguez Ríos, dio a conocer que ya se investigan estos casos.
6: Bueno, elementos de la Agencia de Investigación Criminal, por orden del Ministerio Público, iniciaron una serie de investigaciones, al menos dos robos cometidos en un fraccionamiento de la localidad. Aquí la cuestión es que pues se está indagando sobre la identidad del probable responsable de estos hechos. En cuanto al contexto, lo que se tiene pues es que son fraccionamientos privados que no permiten el acceso de autoridades al interior. Y esto pues dificulta en este caso pues la disuasión o prevención en este caso de este tipo de ilícitos.
7: ¿Aquí qué se va a hacer? ¿Se van las investigaciones nada más?
6: Bueno, la investigación implica la identificación del responsable y pues como lo hemos venido manejando en anteriores ocasiones, una vez que la autoridad toma conocimiento del hecho, se han realizado pesquisas y se ha dado con la identidad de los responsables. Aquí lo importante pues es la denuncia, primero. Segundo, la cooperación. En este caso, pues de vecinos, de cámaras o identificación a través de cámaras en los alrededores. Desgraciadamente para la autoridad pues es hasta que toma conocimiento del hecho que inicia con la pesquisa. Si tenemos pues la posibilidad de estar sobrevigilando las colonias, pues esto nos permite llegar más rápido o atender el caso en flagrancia, como ha sucedido en otras ocasiones. Cabe hacer mención, en este caso el fiscal general pues ha instruido a los diferentes agrupamientos de los tres niveles de gobierno para hacer labores de prevención y vigilancia. Esto nos ha permitido atender otro tipo de problemáticas casi en tiempo real, en algunos incluso asaltos con un tiempo de respuesta inmediato, pero pues lo que dificulta pues es la denuncia pronta, en este caso para esclarecer los hechos.
5: Una denuncia por robo. En otra información tenemos que elementos de la policía del estado hicieron la detención en la población de Nava, Coahuila, de William N., de 35 años, que conducía un automóvil Mazda 3 modelo 2017 que había sido robado mediante un fraude a Reyes N. en la ciudad de Acuña. El delegado de la Fiscalía General del Estado, Rigoberto Raúl Rodríguez Ríos, dio a conocer que la persona fue puesta a disposición del Ministerio Público por el motivo de reciclación dolosa.
6: En el municipio de Allende fue puesto a disposición del Ministerio Público una persona del sexo masculino tras un despliegue operativo que realizaron autoridades del estado. En este caso, la policía del estado fue la que detuvo a la persona. En cuanto a los hechos, resulta que en la ciudad de Acuña, Coahuila, una persona fue víctima del delito de fraude en la modalidad de contratos de compraventa de vehículos. Él estaba ofertando su vehículo a través de las redes sociales. Una persona de fuera del estado lo contrata o contrata con él la compraventa del vehículo. Una vez que le es entregado el vehículo, el título de propiedad y las llaves, la persona pues se da cuenta que el cheque en este caso que le habían expedido pues no tenía posibilidad de ser cobrado. Sobre esa base denuncia oportunamente a la policía. El despliegue operativo implica varios puntos en la región. Y en el municipio de Allende, bueno, Nava, fue localizado la unidad, fue detenido el sujeto que lo llevaba manejando y puesto a disposición del Ministerio Público. La investigación, pues resulta que ahí es la participación de una tercera persona. Este no se encuentra en el estado, había contratado al conductor para que se llevara la unidad fuera de la entidad. Afortunadamente, pues fue localizado y asegurado el vehículo. Ahorita estamos en trámite de devolución al afectado. Y pues bueno, exhortar a la población de nueva cuenta sobre estos contratos de compraventa de vehículos que se están haciendo a través de las redes sociales, que resultan ser fraudes, pues que tengan la certeza primero del pago antes de liberar pues las llaves, antes de liberar los títulos de propiedad de los vehículos, puesto que en muchas ocasiones se ha detectado este modus operandi, se ha alertado oportunamente a la ciudadanía, sin embargo siguen siendo víctimas de este tipo de ilícitos.
5: Otra información, también tenemos que Singlali, de 25 años de edad, trató de quitarse la vida al tomar pastillas en metformina y en Alpril, en un intento por quitarse la vida en su domicilio ubicado en la calle José María Bocanegra, en la colonia Ramón Bravo. El delegado de la Fiscalía General del Estado, Rigoberto Raúl Rodríguez Ríos, indicó que la joven mujer se encuentra hospitalizada en la clínica 11 del Seguro Social, ya pues en estado de estado ya.
6: Nos toma conocimiento agentes de investigación criminal el ingreso a una clínica de la localidad de una persona de sexo femenino que ingestó diverso medicamento. De acuerdo con la información recabada en el momento, pues es un intento de suicidio lo que se registra. Lo que sucede aquí pues es que la persona recibe los primeros auxilios, le hacen un lavado gástrico, se encuentra estable. Y bueno, es canalizada en este caso al Departamento de Salud Mental para efectos de que reciba asistencia psicológica para estabilizar pues, su estado depresivo.
7: Ya está estable.
6: Está estable, está fuera de peligro.
5: Cristian N., quien fue detenido por el robo con intimidación a Taquito Express, ocurrido el 3 de agosto, ya quedó en prisión preventiva en un plazo de investigación complementaria de 2 meses al llevarse a cabo ya la audiencia de vinculación a proceso. El delegado de la Fiscalía General del Estado, Rigoberto Raúl Rodríguez Ríos, da a conocer la información.
6: Bueno, se ha venido manejando en diversas ocasiones desde la investigación sobre el acontecimiento de un robo con intimidación en las personas por una persona del sexo masculino que fue debidamente identificado por elementos de la Agencia de Investigación Criminal. Tras una labor de inteligencia que se desarrolla, se integra una carpeta de investigación y se logra un mandamiento de captura por parte de la autoridad judicial. El sujeto fue puesto a disposición del juez de control. Se le formula la imputación y se había solicitado la duplicidad del término para resolver su situación jurídica, lo que acontece el día de ayer. Se logra la vinculación a proceso por parte del Ministerio Público tras aportar diversos medios probatorios que justifiquen la pretensión. Adicionalmente, se solicita una medida cautelar de prisión preventiva justificada contra esta persona, lo que es concedido por la autoridad judicial, y finalmente se resuelve que en un plazo de 2 meses se estará llevando a cabo la investigación complementaria. Durante este, el Ministerio Público busca seguir allegándose de elementos probatorios para preparar en su caso el juicio oral contra esta persona.
5: Bien, Héctor Sergio, audiencia, realizó Cal Noticias, la información policíaca más importante generada al momento.
0: Muchas gracias, Armando Valdés Martínez, buenas tardes y que tengas un muy buen provecho.
5: Buenas tardes y buen provecho también para ti.
0: Gracias, señor Valdés. 217, pausa la primera. Nosotros ya regresamos.
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8: Son las 2:20, 38 grados la temperatura, y es momento de irnos a la vecina ciudad de Eagle Pass, Texas, donde se encuentra Eleazar Ibarra. Adelante, Eleazar, con tu reporte.
9: Buenas tardes, Jorge, director, gente, audiencia de Radio Zócalo Noticias, para informarles que la mujer de 37 años de edad, de nombre Marta Catalina Reyes, que fue detenida por la policía después de comprobarse que había dejado solos a sus niños de 2 y 11 años de edad en su domicilio mientras ella estaba en Piedras Negras, pues ya fue procesada con una fianza de $10,000. Fue canalizada a la cárcel del condado de Maverick, de donde ayer mismo pudo recuperar su libertad. Esta mujer pues enfrenta precisamente ese delito, pero su caso está siendo todavía parte

0: la policía, pues, investigando la situación, pues el niño ya había hecho la llamada ante las autoridades. Hablando de otra información, ahora que se ha iniciado el nuevo ciclo escolar en la ciudad de Golpaz, bueno, pues, platicamos con el superintendente Samuel Mijares acerca de lo que se tiene contemplado para esta nueva temporada educativa. Dice que en el tema del transporte escolar, pues han habido algunas situaciones que pues son vistas, o mejor, hechas del conocimiento a los miembros de la mesa directiva, a los propios maestros, y tiene que ver con las condiciones de los autobuses que transportan a los estudiantes. Dice que en este tema pues son muy cuidadosos y están contemplando precisamente la compra de 50 unidades más que van a reemplazar a aquellos que ya han cumplido pues su ciclo de operatividad. Y bueno, pues evidentemente las condiciones en las que se encuentran es urgente cambiarlos. El distrito tiene alrededor de 180 camiones que son utilizados para el transporte de 4.500 estudiantes diariamente, y bueno, se necesita, de acuerdo a una ley, pues que cumplan con la instalación del aire acondicionado y también del cinturón de seguridad. Es en lo que está trabajando. Por lo pronto, el área de finanzas del distrito educativo pues está ajustando, está realizando algunos movimientos para, pues, en cuanto llegue el dinero del bono, asignar el dinero precisamente que se va a emplear para la compra de estos 50 autobuses. Dice que cada año normalmente se compran entre 2 a 4 camiones, pero no es suficiente, de tal manera que ahora han contemplado la compra de esta masiva, obviamente, cantidad de autobuses escolares. Y bueno, hablando del propio plantel, del propio instituto educativo de la ciudad de Golpaz, van a continuar con las medidas, las restricciones para que los estudiantes no ingresen a los salones con celulares, con iPad, con los lentes, estos que ahora están de moda, los lentes inteligentes que traen cámara y pueden grabar videos y tomar fotos. Todo eso está prohibido. Todo lo que tiene que ver con lo electrónico y que sea ajeno al distrito escolar, a la escuela, pues está prohibido. Y para ello, la administración, la superintendencia que encabeza Samuel Mijares, obviamente hace del conocimiento a los padres de familia para que desde casa se tome la prevención y no permitan que sus hijos lleven este tipo de aparatos a la escuela, puesto que pues podría interferir en sus conocimientos durante las jornadas educativas. Y también en otro tema, también hablamos con el director del sistema del agua de la ciudad de Golpaz, Jorge Barrera, con quien pues platicamos acerca de la actual temporada caliente, que evidentemente origina un mayor consumo del vital líquido. Efectivamente, de 8 millones de galones al día, esto se ha incrementado a cerca de 13 millones de galones diarios que consume la población de Golpaz y el condado de Maverick. En conjunto, un aproximado de 88,000 a 90,000 habitantes son los que se encuentran en esta frontera y los que reciben el vital líquido. Dice la autoridad que, bueno, pues esto implica obviamente el pues un mayor procesamiento del vital líquido en las bombas, en las maquinarias, y bueno, esto ha sido posible afortunadamente sin que haya registrado o presentado alguna complicación en este rubro de lo que se tiene que ver con la implementación de la bomba, para que pues con el mayor incremento que se requiere en la comunidad, hacer llegar el vital líquido sin problema alguna a la red de abastecimiento de estos domicilios. Por lo pronto dice que no hay alguna restricción para usar el agua, pero aún así se hacen las recomendaciones para que se haga el uso razonable en cada domicilio. Este es el reporte de Orquídea, pues, Sergio.
1: Muchas gracias, Eleazar, por tu reporte. Buenas tardes.
2: Dos ya con 26 minutos y la temperatura en Piedras Negras se encuentra en los 38 grados centígrados. Hablábamos de las altas temperaturas, no hay probabilidades de lluvias, y esta mañana, Orquídea, platicábamos con el doctor Jesús Ernesto González sobre el tema del agotamiento.

0: de calor y el golpe de calor, que son dos cosas distintas. El agotamiento es cuando todavía estás con facultades o en facultades de definir, de decidir, de hablar, y el golpe de calor es cuando ya no puedes pues pronunciarte coherentemente y prácticamente te desvaneces, estás inconsciente. Y entonces mucha gente confunde el agotamiento de calor, que también es que los síntomas son muy parecidos al golpe de calor.
1: Claro, pero igual, y al tener síntomas de, ya sea de agotamiento por calor,
0: sí,
1: creo que es importante acudir de inmediato a la revisión médica. Es importante, ya lo hemos dicho aquí en repetidas ocasiones, el estarse hidratando, el no llegar a ese punto de agotamiento precisamente por el calor. Comprendemos que hay personas que tienen que trabajar a la intemperie en estas muy altas temperaturas, y bueno, pues son ellos quienes tienen que pues tomar mayores precauciones. Pero si usted no tiene por qué estar a la intemperie, bueno, tratar de resguardarse y tratar de estar muy bien hidratado.
0: Eso es correcto. 2:28 y nos vamos precisamente a las calles. Quien se hidrata y muy bien es Salvador González. Chava, ¿cómo estás? Buenas tardes.
2: Te saludo con muchísimo gusto, mi estimado Barbosa, en esta calurosa tarde acá en las calles de Piedras Negras. Muy, muy buenas tardes a la audiencia de Radio Zócalo Noticias. Pepe, comentarte que precisamente con el tema del calor también se alteran los animales, señor, porque acá en la colonia Doña Pura, Severiano Delgado, a la altura de los 200, vecinos de esta colonia nos habían reportado que había un perrito en la vía pública que constantemente atacaba a las personas que transitaban por la calle Severiano Delgado a la altura de los 200, y que supuestamente el perrito no tiene dueño. Así pasa siempre cuando los animalitos andan en la vía pública, hacen algún desmán, y pues resulta que no es de nadie. Es la cuestión que nos comparten acá en la colonia Doña Pura. El caso ya se lo compartimos a Alfonso Horta González, el director del Centro de Bienestar y Salud Animal, y el cual nos señala que va a asignar una de las cuadrillas que trae en las colonias para atender este reporte de los vecinos de este sector de la colonia Doña Pura, y sobre todo darle solución a esta petición que hacen los vecinos para evitar el día de mañana pues este can que anda en la vía pública pues pueda lesionar de gravedad a alguna persona mordiendo a algún ciudadano que pase por esta zona de la calle Severiano Delgado acá en la colonia Doña Pura.
0: ¿Es un perro grande, Salvador?
2: Es un perro de mediana altura, no es muy grande, no muy pequeño. Es un perro criollo, alguna raza que sea de pínculo, es un criollo el perrito que deambula aquí en las calles de la colonia de Doña Pura, pero sí se ha tornado un tanto bravo, agresivo con las personas que caminan por este sector.
0: Bueno, pues ahí está, y qué bueno que ya se contactó al titular de Bienestar Animal, Chava, para que nos eche la mano. Como bien mencionas, el tema es preventivo, aparte con el calor, sin las vacunas, etcétera, pues se puede crear otro tipo de problemas, así que ojalá y el médico pues tome cartas en el asunto, que delegue responsabilidades y que vayan por ese perrito y lo tengan guardadito allá en el Bienestar Animal. Muchas gracias, Chava.
2: Muy buenas tardes.
0: Buenas tardes para ti también. 2:31:29 y serán las 3, pausa y ya regresamos.
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1: Son las 2:33. 38 grados la temperatura y en la línea ya se encuentra con mucha información Armando López Capetillo. Adelante, Armando.
8: ¿Qué tal, aquí director Sergio, amigos de Radio Zócalo Noticias? En la víspera de la 5ª y última asamblea informativa en colonias inundables que se realizará en las Malvinas, el presidente municipal de Piedras Negras reiteró que la intención de su administración no es una confrontación con el gobierno del estado. Carlos Jacobo Rodríguez González aseveró que se trata de proyectos de obras hídricas urgentes. Sé que los residentes de esos sectores han venido padeciendo por años afectaciones en su patrimonio cada vez que se presentan lluvias intensas. Aseveró que, sin embargo, el planteamiento que se ha hecho está en 3 vertientes para que sea la propia administración estatal la que decida cuál de ellas es la mejor opción, pero que al final de cuentas se puedan ejecutar dichos proyectos. Rodríguez González puntualizó que hasta ahora no se han visto invertidos en la ciudad los recursos que genera la planta tratadora de aguas residuales, de ahí la necesidad de que se apliquen estas obras prioritarias para la ciudad.
9: Nosotros no queremos pelear con nadie, nosotros únicamente estamos luchando por lo que le corresponde por ley al pueblo de Piedras Negras, y yo como presidente municipal honro al señor gobernador Manolo Jiménez Salinas como mi gobernador. Lo respeto como mi gobernador, pero yo jamás me lo voy a rodear a ningún hombre. Y él es un hombre, es un ser humano que fue puesto por Dios en esa posición, pero yo me debo al pueblo de Piedras Negras. La gente de Piedras Negras votó por mí para poderlo representar dignamente, con valentía, con congruencia, con voluntad. Pero también, al mismo tiempo, decir que esto no es una confrontación. Es simplemente, yo como presidente municipal estoy siendo congruente a mis principios, a mi formación política, y ahora sí, como decimos, nada más lo que es. Entonces no queremos tampoco ponernos tan exigentes en decir, pues entrégame la planta mañana. No estamos planteando 3 opciones. La primera es sí, que nos la entreguen. La segunda es de que vendamos el agua gris, y la tercera es de que ellos ejecuten las obras, pero que nosotros digamos qué obras se tienen que ejecutar como pueblo nigropetense, y que ellos sean los que las ejecuten, los que liciten, etcétera, etcétera. Creo que eso es lo más congruente, creo que eso es lo que se pudiera dar si es que hay voluntad por parte de ellos en el corto plazo. Y pues ya pasaron 1.5 años y no hemos visto ese beneficio en obras aquí en la ciudad. Hay una obra que se está empezando en el cárcamo de drenaje, que se supone que es con ese recurso, pero faltan muchas obras por hacer, y falta que también se termine esa obra, ¿no? Al igual que la ruta fiscal.
8: En más noticias, luego de la contingencia en el suministro de agua potable que se presentó hace una semana, los niveles de los tanques, así como el abasto a los hogares, se encuentra en su nivel más óptimo, aunque se mantiene un monitoreo permanente. Así lo dio a conocer el presidente municipal de Piedras Negras, Carlos Jacobo Rodríguez González, quien aseguró que además el nivel de limpieza del agua también está en excelentes parámetros según las pruebas y muestreos. No obstante, reconoció que se siguen presentando reportes de usuarios en diversos sectores de la localidad sobre turbidez en el agua que sale en sus viviendas, mismos que, afirmó, se tienen que tratar de manera particular. Rodríguez González invitó a quienes presenten esta problemática a hacer el reporte del Sistema Municipal de Agua y Saneamiento para enviar personal que realice una purga en la tubería del domicilio y resolver el problema.
9: Sí, en cuanto a la turbidez, ahorita el agua que sale de la planta tiene muy buen número en cuanto a la turbidez. Si tú tienes agua turbia en tu casa, hay que reportarlo o en el chatbot o en el call center, y lo que tenemos que hacer es ir a purgar la línea de tu casa, la línea de tu colonia, la más cerca, el hidrante más cerca. Lo purgamos, sale toda el agua, digamos, cochina, y luego empieza a salir el agua limpia, ¿no? Entonces ya no es un problema de la potabilizadora, sino es un problema de acumulación de tierra en las tuberías, sobre todo por la última creciente del río Bravo. Esa fue la que nos hizo mucho daño. Entonces sí, nada más hacer reportarlo para ir a purgar el hidrante ahí de tu colonia.
8: Te reporto aquí, Héctor Sergio, buenas tardes.
1: Muchas gracias, Armando, por tu reporte, buenas tardes.
8: Buenas tardes.
0: 2:38, la temperatura en Piedras Negras, 38 grados centígrados. Qué importante es el tema de la orientación psicológica, y el municipio de Piedras Negras está invitando para contar con número de teléfono para alguna orientación psicológica. En un WhatsApp, Orquídea, que me parece importante cuando tenemos las herramientas para poder apoyarnos en alguna situación de crisis, 878-703-7070, dice, estamos para ti en WhatsApp 24 horas, es importante, tu vida importa. Y es que con las estadísticas, con los números, con las cifras que se arrojan en los últimos meses, en donde el intento de suicidio ha prevalecido, el tema de suicidios, en donde lamentablemente cada vez las edades van bajando, tenemos que tomar en cuenta todas las ayudas posibles, ¿eh?
1: Así es importante que usted sepa que no está solo, que hay muchas alternativas, que hay expertos que nos pueden apoyar en diferentes momentos, y una de estas alternativas, por supuesto, es la que ha implementado el municipio de Piedras Negras con este WhatsApp, y que está tan solo a la mano del teléfono. O sea, podemos mandar un WhatsApp y podemos tener esa ayuda que requiere, que en un momento dado requerimos, si te sientes mal por alguna situación. Todos en esta vida hemos pasado situaciones difíciles. Y pues hay que saber que todo en esta vida tiene solución, así que hay que encontrar la manera de salir de esa situación de una buena manera. Hay que amar la vida tiene tantas cosas buenas, y bueno, pues por supuesto, ¿no? Si sentimos que está alguna situación impidiéndonos estar bien, pues acercarnos, además de que es de forma gratuita.
0: Sí, es correcto, es de forma gratuita, es obviamente anónimo, tu llamada es anónima, no se filtra ningún detalle, y lo más importante, porque a veces pensamos que no hay ayuda, que nos da vergüenza ir con la familia porque se va a burlar, o con el sacerdote, o con el pastor, etcétera. Pues no, ahí está esta línea de comunicación, está también la 911, que esa también pues es de ley, y la que ya tú también conoces perfectamente.
1: Sí, claro,
0: bien, ¿no?
1: Hay otras alternativas, hay grupos de ayuda mutua, por ejemplo, en el Centro de Seguridad Social del IMSS, también todos los centros de salud tienen o cuentan con apoyo también psicológico y psiquiátrico. Es nada más acercarse a estos centros de salud y bueno, pues se puede tener este apoyo. También se encuentra el Secosama, que está ubicado allá en la colonia Lázaro Cárdenas. También pues se puede uno acercar al DIF municipal. Hay muchas alternativas a donde poder acercarnos, o bien a la mano del teléfono podemos acceder a este tipo de apoyo. Y es importante también, ahorita lo decías, ¿no?, que tal vez te da vergüenza o algo. Hay que quitarnos la pena. Todas las personas tenemos en un momento dado alguna situación de crisis, alguna depresión, alguna situación que nos hace sentirnos mal. Bueno, pues si no podemos salir nosotros solos de esta situación, podemos acceder a esta ayuda y bueno, salir adelante.
0: Eso es correcto. Ahí está el número de teléfono. Alma Pro, Ayana Acuña. Alma, ¿cómo estás? Buenas tardes.
10: Muy buenas tardes, doctor Sergio. Buenas tardes a todo nuestro auditorio. Les saludo desde el bello puerto del futuro, donde en estos momentos nos encontramos una temperatura que se ubica en los 36 grados centígrados. Y bueno, pasando de lleno a la información, les voy a conocer que la dirección de panteones ha puesto o ha iniciado ya con la venta de terrenos a perpetuidad en lo que es el Jardín Amistad Eterna, donde recientemente se logró la apertura de una segunda sección de poco más de 5 hectáreas. Así lo dio a conocer Patricia Cobos Allende, titular de la dependencia. Manifestó que el costo de la gaveta sencilla es de 8,230 pesos, mientras que la gaveta para dos personas es de 9,000 pesos, por lo que los interesados en adquirir un predio pueden pasar a la dependencia para celebrar lo que es el contrato de compra-venta. Resaltó que la obligación que adquieren las personas al momento de sepultar a un ser querido es precisamente dar el pago por mantenimiento en los cementerios, el cual tiene un costo de 2,228 pesos, y esta cuota debe cubrirse cada 5 años, resaltando que la misma es acumulativa. El compromiso que se tiene por parte de las autoridades es mejorar las condiciones que guardan los cementerios municipales, que son la última morada de cualquier persona. Es por ello que durante el año se realizan labores de mantenimiento y hermoseamiento en estos espacios. También les informo que con una inversión de 8,716,384 pesos, el municipio inició con los trabajos de rehabilitación del libramiento surponiente desde el cruce de la calle Antonio Rentería hasta la calle Chorlos, que es precisamente la entrada de la Universidad Tecnológica de Ciudad Acuña. Carlos Humberto Flores Jiménez, quien es el director de Obras Públicas, manifestó que la obra en cuestión se realiza con aportaciones de caminos y puentes federales y es por el orden de los 14,912,673 pesos, de los cuales 6,196,288 pesos son los que se van a ejercer a través del gobierno del estado para la pavimentación de la primera etapa de este libramiento. El resto es lo que corresponde al municipio. El tramo a pavimentar es de una superficie de 36,835 metros cuadrados, lo que equivale a 2,398 metros lineales de esta arteria, que es una de las principales vías de conexión con el sector industrial. Cabe hacer mención que el tramo que corresponde al municipio se va a realizar con también trabajos de construcción de concreto hidráulico en algunos cruceros. También se va a trabajar en la pavimentación y en la señalización de esta arteria. De acuerdo con el parte que se dio a conocer por las autoridades, el tiempo estimado para la conclusión de la misma es de aproximadamente 2 meses. Ya por último, les doy a conocer que precisamente en este evento, el alcalde Emilio Alejandro de Hoyos Montemayor dio a conocer que precisamente la próxima semana es esperada la visita del gobernador del estado, Manolo Jiménez Salinas, quien habrá de acompañarle en lo que es el evento para la entrega de uniformes y equipo táctico para los elementos de seguridad pública. El alcalde manifestó que en el área de seguridad, municipio y estado trabajan de forma coordinada precisamente para garantizar la paz y la tranquilidad de los acuñenses. Manifestó también que por parte del estado se ha realizado una fuerte inversión para la adquisición de cámaras de videovigilancia, además de la construcción del edificio del C2, lo cual va a permitir reforzar precisamente las estrategias de seguridad que se llevan a cabo en la ciudad. Compañero, esta es parte de la información generada en el Puerto del Futuro. Desde la redacción de Zócalo Acuña para Radio Zócalo, les informó Alma Proa.
0: Gracias, Alma, por esta información que has compartido con nosotros. Que tengas buena tarde y buen provecho.
10: Igualmente, compañero, muy buenas tardes.
0: Buenas tardes, 2:47:13, a las 3, pausa. Volvemos.
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0: Continuamos.
1: Son 10 minutos los que nos separan de las 3 de la tarde, 38 grados la temperatura. Y estamos esperando el reporte de nuestro compañero Gabriel. Ya está en la línea Gabriel Méndez. Adelante, Gabriel, con tu reporte.
2: ¿Qué tal, Orquídea? Pues, amigos de Radio Zócalo, muy buenas tardes, un gusto saludarles y, bueno, darles a conocer que la Secretaría del Bienestar aquí en la región norte del estado mantiene actualmente los trámites para la reposición y entrega de tarjetas, las cuales son propias del programa para personas con discapacidad, principalmente de aquellos beneficiarios que ya no cuentan actualmente con la persona auxiliar, la cual en su momento registraron y era la responsable de asistirlos justamente en el cobro de este apoyo económico promovido por el gobierno federal. La servidora de la nación, Aceret López Cázares, detalló que se trata de un total de 94 tarjetas destinadas para igual número de beneficiarios, esto en toda la región norte de Coahuila, los cuales estarán siendo contactados para que acudan por su documento a las oficinas de la dependencia, los cuales están ubicados en el Centro Comunitario Los Pinos. Mencionó que los requisitos para aquellos que sean llamados es presentar una copia de la CURP, de su acta de nacimiento, el certificado de discapacidad y un comprobante de domicilio, así como también la papelería pertinente de la nueva persona que destinará como auxiliar, la cual consta de su identificación, también acta de nacimiento, comprobante de domicilio y de igual manera la CURP.
3: Son unas tarjetas que nosotros les llamamos tarjetas especiales porque son trámites, algunos son reposiciones, algunos son de los derechohabientes que sus familiares fallecieron. Entonces ellos llevan un proceso de un cambio de un auxiliar. Como personas con discapacidad, el sistema nos solicita que todos ellos tienen que tener un auxiliar. Y en algunos casos, pues el auxiliar fallece y entonces ellos quedan en suspensión. Entonces, hasta que se les asigne un nuevo auxiliar, es cuando otra vez ellos vuelven a estar activos. Entonces, en este caso, han llegado tarjetas que estaban en esa situación de trámite y que les llamamos nosotros también casos especiales.
4: ¿Aproximadamente cuántas tarjetas son? Que se encuentran?
3: Para toda la región llegaron 94 tarjetas.
4: Ahorita se está en proceso de buscarlos en su domicilio, llamarlos para...
3: Sí, el día de hoy estamos haciendo llamadas porque como ya los tenemos localizados, porque son personas que constantemente nos han estado preguntando por el trámite, entonces sí los tenemos localizados y pues les estamos llamando. A partir de ahorita de lunes en la mañana ellos van a empezar a recibir su llamada para entregárselos lunes, martes y miércoles aquí en el Centro Integrador Santiago Elías Castro, en un horario de 9 a 2:30, 2:40 de la tarde.
4: ¿Qué requisito necesitan las personas que se llevan?
3: Sí, necesitan traer los documentos de los menores, que es la CURP, el acta, la INE, perdón, el certificado de discapacidad, su comprobante de domicilio. Y en el caso de los auxiliares es la INE, acta de nacimiento, comprobante de domicilio y la CURP de los papás o el auxiliar.
2: En otra información, y ya para terminar con el reporte, en aras de brindar una atención integral a todos los adultos mayores aquí en la comunidad, el Departamento de Gerontología de la Jurisdicción Sanitaria 01 hizo un llamado a este segmento poblacional para aprovechar de dichos servicios, los cuales se ofrecen totalmente gratuitos y están disponibles de manera intermitente en todos los centros de salud adscritos a la dependencia. La especialista de ramo, Angélica González, informó que se prioriza ofrecer una consulta personal para estimular el enfoque en la salud física, mental y cognitiva, o bien de manera grupal a través de talleres donde se abordan dichos temas los días lunes y martes de cada semana. En ese sentido, la funcionaria destacó la importancia de que aquellas personas mayores de 60 años puedan participar en este tipo de sesiones, las cuales buscan apoyarlos a alcanzar la plenitud en esta etapa de su vida, principalmente en lo que refiere al aspecto espiritual y los duelos personales en temas relacionados a la vida y la muerte.
5: Pues de nuevo invitarles a todas aquellas personas que tengan más de 60 y 60, 70, 80, 90, 100 años, que puedan acudir aquí a lo que es el servicio de gerontología, en el cual se lleva pues consultas individuales, en las cuales pues se trabaja pues centrado a lo que se tenga que estimular, a la parte física, la parte cognitiva, la parte social, y pues también darles esta parte de los talleres en la cual se enfoca los días lunes a la parte emocional y los días miércoles a la parte física. El día de hoy pues se trae un tema que se tocó, el cual es el duelo, en el cual pues es saber que pues el duelo todos los vivimos en todas las etapas, que no nada más es en la vejez, aunque se vuelve más notorio. El duelo es una adaptación a las pérdidas que tenemos a lo largo de nuestra vida, no nada más es de un fallecimiento de algún familiar o un ser querido, sino también son pérdidas físicas, pérdidas cognitivas, emocionales, también la parte espiritual entra mucho en ese sentido de vida, o la parte del miedo a la muerte, también es son duelos que a lo mejor no son muy hablados, pero pues se vive y se experimentan, y pues lo que se hace la invitación, pues no nada más a los de 60 y más, sino desde pues de las distintas etapas, poder tener esa conciencia de las pérdidas que pues nosotros tenemos, y que no lo guardemos, sino que lo expresen. Lo que se invita es de que busquen a una persona de confianza para hablar de lo que sienten, si sienten tristeza, culpa, ansiedad, que son lo que las emociones que regularmente se viven dentro del duelo, pues lo puedan expresar, que no se lo guarden, porque finalmente el guardarlo por mucho tiempo llega a afectar de manera psicológica y de manera física.
2: Es la información en esta tarde, Orquídea, Héctor Sergio.
1: Muchas gracias, Gabriel. Buenas tardes.
2: Igualmente, muy buenas tardes.
0: 4 minutos para que sean ya las 3 de la tarde. La temperatura en Piedras Negras se encuentra ya en los 39 grados centígrados, que era la máxima pronosticada para el día de hoy. La sensación corporal, pues, es de 42, 43 grados. Hay que tener mucho cuidado con los coches, Orquídea. Mucha gente se sube, sí, prende el aire acondicionado, vidrios arriba, y hay que hacer todo lo contrario, prender el aire acondicionado, abrir las puertas, que circule el aire, que salga todo este calor, porque a veces el propio abanico no se da abasto, ¿eh?
1: Así es, y bueno, pues ya las recomendaciones se las hemos dicho, ¿no? El hecho de que si usted no tiene a qué salir en estos momentos, no se exponga a los rayos del sol, solamente si pues es sumamente necesario, ¿no? Hay que cuidarnos mucho, hay que protegernos del sol si va a caminar a la intemperie, bueno, tratar de utilizar alguna sombrilla, algo con lo que pueda taparse, o bien muchos expertos dicen que también el hecho de usar manga larga,
0: sí,
1: y
0: sí, sí,
1: ropa,
0: sí,
1: holgada también ayuda para protegernos un poco, ¿no? De estas altas temperaturas.
0: Eso es correcto. Ángel Robles, ¿cómo estás? Buenas tardes.
6: Héctor Sergio, amigos de Radio Zócalo Noticias, muy buenas tardes, un gusto saludarlos. Bueno, mucha atención para los padres de familia que aún no realizan la compra de los útiles escolares para sus hijos, o que todavía por ahí les quedan algunos por adquirir, porque el Partido Revolucionario Institucional, el Comité Municipal, prepara para este 19 de agosto su tradicional venta de útiles escolares a bajo costo, un convenio hecho con una papelería que le permite ofrecer la gran mayoría de los artículos escolares que le están pidiendo en las escuelas a los niños, y de esto nos habla el presidente del comité local, Nicanor Mollera.
7: Si Dios quiere, el próximo 19 de agosto estaremos ya con montando esta venta de útiles. Pues invitar a todos los padres de familia que aprovechen los descuentos que tendremos ahí, como año con año, tratamos de buscar pues el mayor beneficio para la ciudadanía. Esto es abierto no nada más para la militancia del PRI, sino para toda la comunidad de Piedras Negras, y que estén atentos ahí de algunas otras dinámicas que tendremos también por el regreso a clases.
8: ¿Dónde se llevará a cabo y cuánto tiempo permanecerá esta campaña?
7: Bueno, pues ya saben que estamos en las esquinas de Zaragoza y Doctor Mier, en las oficinas del PRI municipal, ahí en el centro de Piedras Negras. Queremos cubrir las 2 semanas antes del regreso a clases y la posterior a que ya regresan los niños, y bueno, pues quedan algunos pendientes siempre de las listas, y ahí estaremos atentos y pudiendo atender a la gente que lo necesite.
8: ¿Es lo básico, presidente, en útiles escolares? ¿Cuáles son los
7: que... Sí, en este tiempo lo que estamos haciendo es verificar algunas listas escolares de las colonias, de los barrios de nuestra ciudad, y bueno, de ahí nosotros partir para poder ofrecer estos útiles escolares a bajo costo.
2: Es el reporte en esta tarde, Héctor Sergio, amigos.
0: Gracias, Ángel Robles, que tengas buena tarde y buen provecho.
6: Buenas tardes.
0: Buenas tardes, son las 3:00, la temperatura en los 39 grados. Nos vamos, Orquídea.
1: Así es, muchas gracias por acompañarnos, que tenga bonita tarde y muy buen provecho.
0: Buen provecho.
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1: ¿Cómo están? Muy buenas tardes, bienvenidos a un nuevo episodio de La Resistencia. Hoy es martes 11 de agosto del año 2026. Me da mucho gusto saludar a mi compañero y amigo Daniel Revilla, periodista y reportero de Grupo Zócalo. Daniel, ¿cómo estás?
2: Marco, encantado como siempre de estar aquí en esta mesa.
1: ¿Cómo andas?
2: Bien, hermanito, gracias a Dios. Fíjate que está agradable, aunque estamos con 30 grados de temperatura. Afuera está muy agradable, fíjate, no se siente mucho el calorón. Digo, además que yo ya traigo polarizado natural, carnal, nos pega menos.
1: ¿Pero entonces, por qué dices eso?
2: No, digo, es que le compré unas mallitas ahí al carro, carnal, para que pegue menos.
1: Pero te proteges como quiera, ¿verdad?
2: Sí, claro.
1: Muy importante cuidar su piel, póngase su bloqueador. Porque hay gente que, pues que digamos, ya no hay efecto. pero es importante que nos ven, nos escuchan, sepan que los rayos ultravioleta.
2: Que puede prevenir.
1: Se puede. Miren,
2: el contraste.
1: Y solamente por poner bloqueador, fíjate.
2: No, es que la vaselina no funcionaba como bloqueador.
1: ¿No?
2: No. Pues, me di cuenta muy tarde.
1: ¿Y para qué lo usaba la vaselina?
2: No, para la piel.
1: Ah, ok. Sí, yo me imaginé que con aquel, pues no sé, pero como bueno respeta. Y en especial en el asunto social y de preferencias, pues mira, yo no tengo bronca.
2: Así debe ser, hay que tener respeto por todo tipo de ideologías religiosas, claro, políticas,
1: pues, preferencias
2: y demás.
1: Y en especial hay que tener, pero sí, por supuesto, respetamos a los que no se ponen bloqueador, pero sí es...
2: recomendable totalmente.
1: Muy recomendable por un tema de salud. Y el, claro. El sol en Coahuila está fuerte. Y bueno, quienes las siguen pasando mal, Daniel, son nuestros hermanos de Colombia. Hay una actualización del número de víctimas mortales hasta el momento. Ya subió a 240. La agencia EFE de Noticias trae una nueva un actualizado, un recuento. A ver si nos pueden poner la nota completa, por favor. Que ha subido a 240
2: el número de muertos
1: y seguramente tú has visto en redes sociales, hay unos videos. Esto que los teléfonos celulares que se convirtieron en reporteros.
2: Sí, totalmente. La gente, todos tenemos un celular a la mano, sí. Y eso funge no solamente como un medio de comunicación, no solamente funge para pues difundir información, sino también para pedir auxilio. O sea, hay unos casos increíbles en los que pues no hay forma de pedir auxilio. Lo veíamos también en Venezuela, cómo a través de los celulares, la ubicación de los teléfonos, sí, pudieron ser ubicadas personas. También está sucediendo lo mismo en Colombia. Es una herramienta...
1: Es brutal. Esta es otra vez, de la agencia informativa de EFE, que dice que está fichada en Bogotá. Al menos 240 personas han muerto en cuatro regiones de Colombia por el terremoto de magnitud 7.4 que sacudió el lunes al país, según el balance de distintas autoridades regionales. Ojo, Daniel, no hay una cifra nacional todavía del gobierno nacional. Falta cuando se integre todo, porque la zona del temblor fue muy amplia.
2: Sí, muy extensa.
1: Así es, entonces, y cuando se termine de recoger los escombros, pues lamentablemente, y espero que no sea así, pero la experiencia que tenemos es que pues es muy probable que suba el número de fallecidos.
2: Sí, totalmente, y eso también se debe mucho a la transición gubernamental que se estaba dando. O sea, el nuevo presidente de Colombia estaba en esta transición, sí. Estaba prácticamente pues colocando a la gente de su confianza.
1: ¿Con un día apenas?
2: Y tenía menos de 24 sí. horas.
1: Y cuando le cae este reto monumental, debo decir que yo ayer hablé con un muy buen amigo de uh-huh. Monclova, que vive en Cali, desde hace muchos años, es consultor allá, Alfonso Almanza, se encuentra muy bien. Pero sí dice que la destrucción es muy fuerte. Cali estuvo muy afectada. Él es consultor de una empresa consultora internacional. vive desde hace muchos años, décadas ya viviendo en Cali, y pues sí está viendo pues la destrucción lamentable que existe ya. Hay videos que si vamos a ver si le podemos dar paso al audio a nuestro productor. Hay videos tremendos, ¿eh? Esta es una familia saliendo, para quien nos están escuchando por radio, es una familia que está saliendo de su casa. Sale el abuelo, sale el padre, sale el hijo y empiezan a esperar, y vamos a darle audio. Para quien nos ve, nos escuchan, este es un edificio que están construyendo, pues debe ser del piso 14, 15, Daniel,
2: sí, por la altura en la que
1: y los empleados de la construcción, mira lo que captaron.
2: Sí, las estructuras sí. Metálicas de la construcción.
1: Y ellos hasta arriba.
2: Se menean impresionantes, sí. Y ellos en la parte alta están sujetándose precisamente de estas barras de acero con la intención de conservar el equilibrio. Es impresionante cómo se movió la tierra, y si a nivel de suelo es traumático.
1: Imagínate ahí.
2: No me imagino a la altura en la que ellos se encontraban.
1: Ahí está la grúa, son esas grúas enormes, telescópicas que le llaman. Es tremendo.
2: Y después de que concluye el terremoto, hacen un paneo hacia la ciudad, y es también donde se ve impactante cómo pues el montón de tierra, las nubes de polvo, de tierra que emanan de la ciudad.
1: Mira,
2: emanan entre los edificios.
1: Mira nada más.
2: Que obviamente esto representa estas nubes de
1: alarmas,
2: polvo.
1: Las alarmas sonando.
2: Representa, ¿sí?, el derrumbe de
1: los
2: edificios.
1: Esto es donde se derrumba la iglesia, Daniel.
2: Impresionante
1: esto,
2: Impresionante, muy triste como lo que están pasando nuestros hermanos colombianos.
1: Tenemos otro video. Tenemos más videos, Daniel. Yo creo que como por experiencia, para quien nos ve, nos escuchan y saber lo que están sufriendo allá, y cuando llegue el llamado, que no ha llegado todavía, del gobierno de Colombia, porque hasta ese momento yo vi un comunicado en la mañana de la embajada de Colombia en México, en donde dice que todavía no hay un centro de acopio, un lugar a donde mandar, y decía que tuviéramos mucho cuidado con quien se pudiera estar aprovechando, sí, de la tragedia, o se quisiera aprovechar de la tragedia, porque todavía no hay un lugar a donde enviar apoyo, digamos.
2: Sí, no hay un lugar oficial hasta el momento, y es precisamente que, digo, de forma humanitaria y de forma voluntaria, normalmente los países lo hacen, pero también ante la declaratoria de quienes están viviendo la tragedia, ¿no? En este, sí, caso, hasta el momento no se ha pronunciado la presidenta Claudia Sheinbaum sobre algún contacto con el presidente de Colombia, algún acercamiento, alguna declaratoria de emergencia, algo por el estilo, en el que requiera la ayuda de México. Sin embargo, yo estoy 100% seguro que esto se va a terminar dando. Lo vimos en el caso de Venezuela,
1: sí,
2: como
1: claro.
2: fue aproximadamente 3-4 días después de la tragedia que se empieza a dar esta recolección de víveres y cientos de toneladas de ayuda médica que se enviaron, y estoy seguro también que va a ser lo mismo con Colombia.
1: Sí. Hay que tomar las cosas con calma. Nuestro compañero Sergio Cisneros titular de el Noti Nocturno, de Telezócalo Nocturno, Daniel, tuvo una entrevista ayer con una entrevista telefónica con unos jugadores que están por allá de, es de béisbol. Este, a ver si podemos poner la nota nada más así para este, la tuvo Sergio y Lucero, y bueno, están tranquilos, sin nada que lamentar. Hasta el momento el gobierno de México informa que no hay víctimas mortales mexicanas, sí, en esto. Bueno, pues esto es dentro de la tragedia, pues es una noticia pues buena para los mexicanos. Hay mucho mexicano viviendo allá, Colombia, y muchos, claro, colombianos viviendo en aquí México, claro, en México. Hay una gran hermandad.
2: Sí, son naciones hermanas.
1: Así es, no nada más por aquello que te comentaban, ahí está este grupo de beisbolistas que los agarró ya, los Guerreros, que es un equipo, digamos, como que de carácter nacional integrado, pero que están, pero hay coahuilenses en este grupo que estaban allá, que los agarró, creo que en Bogotá, ¿verdad? Bogotá es de las zonas menos afectadas, Daniel. Uh-huh. La zona del norte del Valle y la zona de Cali, para quienes nos conozcan allá, es la más Antioquia, toda esa parte es ha sufrido unos daños brutales. Es increíble, y tenemos más videos. Tenemos más videos de la destrucción. A ver si nos ayudan a ponerlos, por favor. Mira nada más, mira cómo está cayendo ese edificio, ¿sí? Eso es ya la gente ayudando ahí, Daniel, buscando sobrevivientes. Este es un entiendo que era como un hospital, y mira lo que le está pasando. Mira nada más.
2: De entrada, el movimiento telúrico es bastante fuerte, 7.4 grados en la escala de Richter.
1: Es muy alto.
2: Pero además, lo que decían los especialistas es el tiempo, la duración. Sí. La duración del sismo fue bastante considerable, y esto es lo que termina provocando la destrucción a tal magnitud como sucedió en Colombia.
1: Pues nuestra solidaridad, y esperar cuando vengan los centros de acopio para poder enviar la ayuda posible. Pues hay que cooperar, poner una mano en el corazón, y porque la destrucción es mucha. Pero bueno, por lo pronto vamos a un corte, Daniel.
2: Vamos a un corte y regresamos, tenemos mucha más información. Sígase en contacto con nosotros y comuníquese al 844-110-10.

0: Saltillo, su historia, su tradición. En el barrio del Ojo de Agua se encuentra erguida la parroquia que lleva el mismo nombre. Fue en este sitio donde nació la ciudad de Saltillo. El nombre se debe a que había un pequeño salto de agua hace más de 440 años. Al subir las escaleras centrales, aún se encuentra el Ojo de Agua, lugar donde creyentes...
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0: eventos de este, de este día.
1: Perdóname porque te tengo que interrumpir. Entonces, ¿no la habían detenido?
0: Sí, sí, sí.
1: Ok.
0: Sí, estaba detenida en flagrancia, por así llamarlo.
1: Ya, ok, ok.
0: Pero se pone a disposición del Ministerio Público de la primera agencia de delito con detenido de la Fiscalía.
1: Ok.
0: Posteriormente se emite una orden de aprehensión. Y esta es cumplimentada una vez que concluye.
1: Ay, mismo, nomás la cambian de lugar.
0: Exactamente, sí. Solo se cambia el lugar al momento ya de tener documentada su probable responsabilidad en el delito de homicidio calificado por cometerse con ventaja. Es el delito que va a imputar. Este calificativo pues incrementa la pena en dado caso de que sea señalada como culpable. Y pues la carpeta que se sigue en su contra es la carpeta 1500/2026 en contra de Azucena Noemí N. La imputación...
1: 21 años,
0: así es. La imputación se programó para el mediodía de este día, de este martes.
1: O sea, está ocurriendo ahorita.
0: Así es, la audiencia inicial está ocurriendo en este momento. Veremos cómo continúa, cómo se va desarrollando, por las condiciones en las que se da esta audiencia. Seguramente se pedirá una vinculación al proceso, pero hay la posibilidad de que la mujer quede en libertad.
1: Hay un alegato de la defensa de esta jovencita.
0: Así
1: de
0: es.
1: Que fue en defensa propia.
0: Así es, un alegato que, pues la verdad, a mí, en lo personal, ya lo dirá la autoridad, los juzgadores, pero a mí en lo personal me parece algo extraño. La mujer señala que era víctima de violencia.
1: Ok.
0: Y señala que al momento de la agresión ella reacciona a método de defensa propia, dado que Johan Jared la estaba agrediendo físicamente al interior del domicilio. Recordemos que Johan sale para pedirle que deje de tomar y deje de consumir las sustancias tóxicas que estaba consumiendo al exterior del domicilio en la colonia Universidad Puebla, acompañada de varios amigos, y al momento de ingresar se detona este conflicto que termina en la tragedia. Lo que sucedió al interior del domicilio lo desconocíamos totalmente, o lo desconocemos hasta el momento totalmente. Lo único que teníamos era pues el testimonio de Johan Jared antes de que perdiera la vida.
1: ¿Qué ese testimonio se los da a paramédicos o
0: se lo da a los
1: padre?
0: Vecinos.
1: A los vecinos.
0: Ajá,
1: y los llegan vecinos. A auxiliarlo.
0: Los vecinos, que okay. son los primeros en auxiliar a este hombre, y les refiere que, pues, en una discusión, su pareja...
1: mientras él estaba muriendo, mientras estaba desangrando,
0: así
1: le
0: es.
1: Cuenta a sus vecinos que llegaron
0: le a... Le cuenta a sí. sus vecinos que su pareja, Azucena Noemí, lo habría agredido con un arma blanca. Esto mientras está dando el trayecto hacia la Cruz Roja, donde finalmente pierde la vida.
1: Sí, para poner en contexto, digamos que se hace la pelea,
0: uh-huh.
1: Esta jovencita... Toma un objeto punzocortante. ¿Sabemos qué fue?
0: No, solamente sabemos que es un arma blanca, un objeto okay. punzocortante, pero no sabemos en específico qué tipo de arma fue. Le propina dos puñaladas, una a la altura de la ingle del lado izquierdo.
1: Ajá.
0: Y otra en el glúteo.
1: Ya.
0: Este hombre comienza a desangrarse, sale del domicilio, pide ayuda a quienes estaban al exterior. La mujer se queda al interior del domicilio y se da el traslado por sus propios medios a bordo de un vehículo particular a la Cruz Roja.
1: O sea, unos vecinos, amigos, lo llevan a la Cruz Roja. ¿Cuánta distancia hay de donde es la colonia
0: Universidad Pueblo a la Cruz Roja? Podríamos estar hablando a lo mucho de 1.5 kilómetros.
1: Ok, está muy cerca.
0: Está muy, muy cercana. El trayecto te toma a lo mucho 5 minutos, 6 minutos aproximadamente.
1: Pero ya iba muerto.
0: Pero recordemos que esta herida se le da en la ingle del costado izquierdo, que es por donde atraviesa una de las principales arterias de nuestro cuerpo, y esto obviamente genera que en cuestión de minutos termine perdiendo pues una cantidad de sangre considerable que no es compatible con la vida, y posteriormente

0: La detención de Azucena Noemí. Hay que recordar que el padre de la víctima, el padre de del fallecido, vive, habita en el mismo domicilio que ellos.
1: La vivía con el papá.
0: Así es. Al momento de escuchar el escándalo, el papá baja de la vivienda, observa a Azucena Noemí en el sillón y le cuestiona qué es lo que había ocurrido. Azucena, con mucha tranquilidad, pero además también con lo que describe el hombre, pues con un semblante fuera de sí, le asegura que no sucedió nada, que todo estaba bien, y le sugiere que siga durmiendo. Al momento de que el hombre sale de la vivienda para pues entrevistarse con el resto de los vecinos que estaban al exterior, ellos son los que le refieren que trasladan a Johan Jared sumamente grave a la
1: su hijo. A su hijo ya lo llevaban, o sea, ya lo llevaban, ya no estaba ahí.
0: Su hijo ya estaba siendo trasladado a la Cruz Roja, ya no estaba en el lugar de los hechos.
1: Ok. Y ese es, digamos que son los testimonios que tenemos. Los testimonios iniciales. Y esto, mira nada más la cantidad de sangre ahí derramada. Y el testimonio este, David, de que podría verse con una perspectiva de género.
0: Uh-huh.
1: Por la violencia que tampoco dudo que pudiera haber existido. Y que hubiera sido recurrente. Y ha despertado muchísimo debate redes sociales.
0: Sí, porque se da la... se determina que esta mujer presenta una fractura de tabique nasal al momento de ser evaluada por parte del médico legista al momento de su detención, pero además a lo largo de las investigaciones que se estuvieron realizando durante el transcurso de ayer lunes, la fiscalía también obtiene dos testimonios de vecinos que refieren violencia familiar al interior del domicilio. Y bueno, pues esto es lo que también estaría considerando el juzgador para establecer pues si existe alguna responsabilidad o no en contra de esta mujer.
1: Esta polémica que se está desatando, porque es posible que, como hay una posibilidad, así solo es. Una posibilidad, también, porque no podemos adelantarnos todavía a la decisión del juzgador.
0: Así es.
1: De que vaya a ser dejada en libertad por haber sido en defensa propia.
0: En defensa propia.
1: Y que en esa defensa habría acabado con la vida de su pareja. Ya tenemos muchos comentarios. A ver si nos hacen favor de ponerlos aquí en pantalla. Lo de alega a Azucena defensa propia, mujer había sido víctima de ataque. Y bueno, aquí están los comentarios que la gente nos deja en el canal de YouTube de Grupo Zócalo, que los invitamos a que se suscriban. Un señor Ramón Mendoza dice: víctima de violencia, ¿qué hace una mujer afuera de su casa tomando y drogándose con amigos? Y él trabajaba en dos trabajos. Eso yo no lo sé, dice. Algo no cuadra. O sea, yo solamente estoy leyendo lo que la gente puso, ¿no? No tengo la información así, ni soy investigador ni profesional de esto.
0: Tenemos otro, dice: sea como sea, lo mató. ¿Y cómo no le iba a reclamar que está tomando y drogándose? ¿Qué es eso? ¿Que eso está bien? ¿Es normal? Ya no se miden las consecuencias de los actos. Cada día más agresiva la humanidad.
1: Hay otro que dice, Cristina Muro, que dice: qué pena lo que voy a decir, pero ¿y si se la estimó ella misma? La verdad es que es... yo lo dudo, pero bueno, estamos dando lectura a lo que la gente nos manda.
0: Así es, dice otro.
1: María Gallegos
0: dice: no lo creo, ella lo hizo con alevosía. Es una asesina, pobre muchacho que hacía afuera drogándose y el niño solo con su papá. Él trabajaba dos trabajos, señores, para su bien, ella y del niño.
1: Esto es otro, Abraham Sánchez. Y si hubiera sido al revés, no estuvieran comentando eso, simplemente feminicidio y el fallecido de por vida en la cárcel.
0: Así tenemos otro que dice... también de Antonia Velázquez: investiguen muy bien, por favor, háganle justicia al asesinado y que en paz descanse.
1: Rosa Aguilera: que pague por lo que hizo, nada lo justifica.
0: Patricia
1: muchas
0: Costa,
1: mujeres,
0: sí,
1: muchas mujeres,
0: sin duda alguna,
1: participando.
0: Patricia Costa pide una investigación rigurosa.
1: Sí. Oscar Cariaga: violencia cruzada en todo caso, sin embargo, no justifica que prive la vida a alguien, homicidio y punto.
0: Así es. Paulo Domínguez también: lo dicho, van a detener el cadáver del muchacho por ser hombre y acusarlo de feminicidio y de abuso contra la mujer era de esperarse. Vivo o muerto, el hombre es culpable.
1: Híjoles, es fuerte lo que dice. Hay otro, un usuario, Sultán Boy Saltillor: pero que hubieran sido los hechos al revés. Y bueno, ahí hay otras palabras que yo no voy a leer, ¿sí?
0: Así es, tenemos uno final por parte de José Armando Salinas López, cual nos comenta: no se malinterprete, dice la señora, pues no se da cuenta que es una información, está como Chayucena cuando manipuló la información del caso de Devani de nuevo.
1: A ver, nosotros estamos dando solamente
0: lectura a los comentarios.
1: Lectura a los comentarios y a la posibilidad de que hay, que existe, de que pueda salir en libertad con una medida precautoria, no lo sé, Daniel, ¿cuál es tu experiencia?
0: No.
1: Cajas, por favor, si nos ayudan.
0: Muy seguramente, si acaso se le concede la libertad, pues se justifica el actuar de la persona.
1: ¿Te ha tocado ver esto?
0: Sí, me ha tocado en más de una ocasión.
1: ¿Que una mujer asesina a un hombre?
0: Particularmente de una mujer que asesina a su pareja, no. Pero sí de casos en los que se alega una legítima defensa, se comprueba la legítima defensa y el acusado sale en libertad.
1: Ok.
0: Sale en libertad y sale sin ningún antecedente penal, sin ninguna medida cautelar, sale en completa libertad.
1: Pues eso lo vamos a ver en unas horas más.
0: Sí, yo por la complejidad del caso, digo, si aquí estamos viendo o estamos poniendo sobre la mesa algunas de las pruebas que tiene la autoridad y de esta forma pues no se puede establecer, al menos aquí en corto, la probable responsabilidad de esta mujer. No me imagino a los juzgadores, que claro, ellos tienen una carpeta de investigación, tienen exámenes periciales, tienen procesamiento de la escena, tienen pues la causa de muerte, las lesiones que presentaba, también tienen además el examen, el médico legista al momento de la detención de Azucena Noemí, tienen muchas más pruebas que a lo mejor palpables pueden determinar y pueden juzgar. Sin embargo, pues sí es un caso muy, muy complejo que va a requerir bastante tiempo. Te aseguro que esta audiencia se va a prolongar por al menos 3 horas, al mínimo.
1: Pues va a ser muy interesante el resultado de la audiencia, si es vinculado o no proceso, si supongo que por el grado de peligrosidad no enfrenta el proceso en libertad, si acaso se llega a
0: vincular a proceso, la mujer por las condiciones y el tipo de delito, además el calificativo de haberse cometido con ventaja, es prisión preventiva de forma oficiosa.
1: Pero también estaba fuerte, y hay que decirlo, que presentaba una lesión, que eso por lo menos es lo que se ha manejado.
0: Así es, una ruptura
1: de la nariz.
0: ¿Sí? ¿De tabique nasal?
1: Yo no creo que se le haya hecho sola, probablemente en medio de la bronca, de la violencia familiar que se vive en muchos...
0: Ahora habrá que establecer si esta lesión se provocó antes o después de que ella propinara la puñalada.
1: Tengo que decir que antes o después está mal. O
0: sea, claro, totalmente, sí. Totalmente. Digo, pero se puede justificar, sí. O se puede decir que, no sé, vuelvo a lo mismo.
1: Está fuerte. Lo cierto es que
0: está complicado el caso.
1: Si se revisa con una perspectiva de género, y con la protección a las mujeres como debe de ser, existe una alta posibilidad de que ella pueda salir de prisión alegando, como bien dices tú, legítima defensa, y si hay unos antecedentes de violencia familiar ahí con declaraciones de vecinos, pues esto estará dando un vuelco enorme y mañana lo estaremos comentando.
0: Sí, sin duda alguna. Y sabes qué sucede además también, que en un análisis de las redes sociales de la mujer, pues tiene fotos familiares, tiene fotos en las que, digo, yo sé, las redes sociales muchas de las veces terminan siendo una fachada únicamente.
1: Claro.
0: Pero pues sí se puede ver una familia normal, de convivencia normal, muy alegres los tres. Recordemos que tiene un pequeñito de apenas 4 años de edad.
1: Qué barbaridad.
0: Y bueno, pues vamos a seguir al pendiente. Mientras vamos a un corte, vamos. Marco, y regresamos. Quédese aquí en La Resistencia.
1: Quédese con nosotros.
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0: Estamos de regreso aquí en La Resistencia y tenemos mensajes, Marco.
1: Sí, el tema de la viuda negra.
0: El tema de la viuda negra,
1: sí, pues. Se calentó más los mensajes que tenemos en redes sociales, más estos.
0: Sí, sin duda.
1: 844-110-10.
0: Todavía tiene oportunidad de comunicarse con nosotros, mandarnos su mensajito y aquí le estaremos dando lectura en los siguientes minutos. Tenemos uno, el principal dice: en este caso de la viuda negra, si había maltrato, las mujeres ahora saben denunciar y a dónde recurrir por el empoderamiento de la mujer. No se sabe que haya pedido ayuda y es muy joven la señora. Pero a ver qué dicen los familiares del muerto, no está solo, y si ya la conocían a ella, pues que aporten datos.
1: Dice, buenas tardes, ¿van a defender a la asesina como cuando liberaron a la señora que también mató a puñaladas al carnicero en Misión Cerritos, igualito, así de corruptos los jueces? Mire, si hay un tema de violencia institucionalizado casi para la mujer, yo de entrada les creo. Es muy fuerte esto que estoy diciendo, porque hay una persona fallecida.
0: Sí, no, se tiene, digo, estos nuevos métodos de juzgar con perspectiva de género son bastante completos, pero además son muy buenos en todo sentido. Las mujeres tienen una desventaja y, como lo has dicho, a lo largo de los años así ha sido.
1: Y si efectivamente, Daniel, y si efectivamente fue en defensa propia, o sea, si efectivamente él, vamos, voy a creer la versión de que ella estaba afuera tomando y que él llega a decirle, métete. Hay formas para decirlo, o sea si abusa la violencia, pues no, claro. No estoy de acuerdo. Y si ya era una mujer violentada y si la estaban agrediendo y toma lo que sea y se defiende y en esa defensa su pareja pierde la vida, la ley prevé esos supuestos, Daniel.
0: Claro, totalmente y no, la verdad es que está muy difícil el caso, no está para más, está muy complejo, sobre todo porque no hay una cámara, porque no hay un testigo presencial al momento de los hechos. El papá estaba dormido, los amigos se quedaron al exterior, los vecinos estaban afuera, nadie sabe qué ocurrió al interior del domicilio. Entonces estos supuestos se comprueban de manera psicológica, se comprueban a través de declaratorias de terceros, se comprueban a través de exámenes médicos.
1: A ver, y en ese examen médico, y sí, yo estoy defendiendo a la mujer, en ese examen médico sale que tiene la nariz quebrada.
0: Sí, sale desde el momento de su ingreso, el médico legista tiene la obligación de hacerle una revisión médica, y en esta revisión es en la que se determina que presenta una fractura de tabique nasal.
1: O sea, necesitas un golpe muy fuerte para quebrarle a alguien la nariz.
0: Sí.
1: O sea, la fuerza de un hombre.
0: Totalmente. Aquí lo que habrá, y obviamente estas entrevistas son entrevistas iniciales, las investigadores tienen que profundizarlas a más. Lo que aquí me genera un poco de duda es el papá del fallecido no refiere haberla visto con alguna lesión, el papá del fallecido. No pongo en duda, ojo, no pongo en duda la declaración de la mujer, solamente estoy replicando lo que en entrevista se dijo a los agentes investigadores. Por eso es que señalo que se tiene que hacer una investigación más amplia, ampliar las declaraciones, pero él no refiere hasta el momento de la primera entrevista, no refiere que la mujer haya presentado alguna lesión. Tú sabes, la fractura de tabique nasal es un sangrado constante, es un sangrado que no para, es una inflamación bastante considerable, es la dificultad para respirar, es incluso la dificultad para hablar debido al sangrado nasal. Entonces él al momento de su entrevista inicial no refiere nada. Esto también que habrá que analizarlo el juez encargado del caso, y obviamente para este tipo de determinaciones yo imagino que se fueron citados tanto el papá de la víctima o del fallecido, como los vecinos que participaron en su traslado, quienes se entrevistaron en primera instancia con los agentes investigadores, esto con la finalidad precisamente de profundizar las entrevistas y establecer pues este tipo de lagunas, ¿no?
1: A ver, la legítima defensa está marcada en la ley.
0: Así es.
1: Sí. Con determinadas circunstancias, porque después se presta precisamente para decir, no, pues que lo hice en legítima defensa. No se comprueba tan fácilmente.
0: Sí, no se comprueba tan fácilmente. Para que haya una legítima defensa, debe estar en riesgo tu vida o la vida de alguien más. Y por las condiciones en las que se dé el caso, pues establecer si contaba o no con la aportación de algún arma de fuego, si la actitud, la amenaza, la forma en la que el tipo estaba ejerciendo la violencia o la persona estaba ejerciendo la violencia, pues era una amenaza directa para la vida de la persona o para la vida de un tercero. Todo ese tipo de condiciones son las que se deben determinar al momento de evaluar una legítima defensa.
1: Pues yo creo que va a ser muy controvertido esto, si esta mujer logra salir de prisión sin una acusación, logra salir de prisión con el argumento de que se defendió legítimamente. Cuando digo legítimamente es porque la ley lo prevé, como lo acabamos de comentar ahorita, y creo que va a haber una enorme discusión. Yo, de entrada, pues yo prefiero creerles a las mujeres. Sé que esto puede causar mucha controversia, pero pues de quienes golpean a los hombres, pues los hombres, y quienes golpean a las mujeres, pues los hombres. Entonces vamos a ver qué dice un especialista, en este caso un juez, al respecto, Dan.
0: Sí, estaremos bien al pendiente y pues a través de las redes sociales de Periódico Zócalo, Tele Saltillo, pues estaremos dándole cobertura a este. También hoy es la audiencia de Chad N, este estadounidense.
1: Hoy continúa la
0: audiencia. Así es, hoy es la audiencia de vinculación.
1: El multihomicida.
0: Así es, el multihomicida de la colonia Antonio Cárdenas. Hoy también se desahoga esa audiencia.
1: Que la primera vez se canceló, a quien nos ven, nos escuchan, diles por qué, Daniel.
0: No tengo.
1: Se canceló, se postergó porque él sufrió una crisis.
0: Sí.
1: Una crisis nerviosa, sí, existencial.
0: Así es, una crisis.
1: No, se puso nervioso al momento de matar a tres personas, ¿no?
0: No, pero ante el juez sí. Yeah. Sí, y hoy se le da continuidad a la audiencia. El hombre está acompañado de una defensa particular. Además tiene la compañía y el asesoramiento del consulado norteamericano y un traductor, porque esta persona no habla español y pues él tiene que estar traduciendo totalmente el proceso judicial, ¿no? La diligencia judicial.
1: ¿Y eso ya empezó, Daniel?
0: Sí, no tengo la hora exacta, ahorita lo reviso. Si quieren, regresando del corte comercial, podemos profundizar más el tema, pero se realiza el día de hoy.
1: ¿Y hoy tendrá que terminar ya?
0: Hoy tendría que terminarse.
1: Porque ya se pasó. Ya ocurrió hoy, hace una semana, ¿no?
0: Sí, ¿cuándo? hoy tiene que ser. Todavía falta para una semanita el jueves.
1: El crimen ocurrió el martes.
0: ¿Martes?
1: Sí.
0: Ah, no, pues sí, hoy. Una semana.
1: Sí.
0: Una semana y hoy se tiene que dar la vinculación a proceso. Muy seguramente se va a generar la vinculación a proceso y el tipo va a estar en prisión preventiva.
1: Pues ojalá y así sea. Por lo tanto, vamos a un corte.
0: Vamos a un corte y
1: regresamos con más información.
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0: groseros con el diputado federal. A ver,
1: con el gatillo de Mejía Verdeja.
0: ¿Por qué lo ponen como una niña llorona?
1: Pues está llorando.
0: Eso. Pero tiene motivos para llorar. Dice que Federico Fernández no lo trata con respeto, que le dijo diputadillo, que le dijo...
1: Pues que se ponga a chambear. Si quiere que lo traten como diputado, que se ponga... ¿Qué ha hecho como diputado?
0: Pero ¿por qué llora? O sea, quiero saber por qué llora.
1: Pues porque es llorón. Porque
0: pues
1: es,
0: sí, pues sí.
1: Está triste, la niña.
0: ¿Qué quiere la niña? Que como dice Leo Dan, que en paz descanse, por cierto, cantante argentino que falleció hace alrededor de un año, que... Ayer Ricardo Mejía publicó un video que creo que no le hace mucho
1: no era necesario,
0: no le hace mucho bien a su propia causa.
1: ¿Quién será su asesor?
0: Pues no
1: porque
0: sé,
1: pagamos asesores,
0: su peor enemigo. Sí,
1: porque, pagamos asesores,
0: sí, porque lo pone diciendo Federico Fernández me habla feo y no me llama con propiedad y quiero decirle, a ver, tienen un fragmento de lo que dijo el tigrillo, sí. Rápido.
2: Fiscal de Coahuila, Federico Fernández Montañez. Primero que nada, decir que con mucho desdén, este sujeto dice que el personaje, refiriéndose a mi persona, este personaje, pues yo le quiero decir al fiscal general de Coahuila que este personaje tiene nombre y se llama Ricardo Mejía Verdeja, que soy abogado, diputado federal católico.
3: Que tiene la niña.
1: No hay nada que hacer para que sonría.
0: Está triste, no aguanto. Oye, no aguanto un madrazo de Federico.
1: Oye, pero pues a ver, ¿quién le ha dicho algo cuando no, o sea, llora él?
0: No, él sí se deja caer gacho, y la raza aguanta. Pero, y Chayoter, sí, seguramente nos va a sacar mañana y nos va a decir, acuérdense cuando yo te saludaba, ahora ya no te acuerdas.
1: A palabras necias.
0: Sí, y Federico le pone un cachetadón, pero no, o sea, ni siquiera un cachetadón, nomás un... Quítese quieto, cállese el hocico. Y Lolo llora, Lolo saltó. Son bien delicados, delicados.
1: No.
0: ¿Por qué? ¿Por qué piel tan sensible?
1: Por lo mismo que no va a Estados Unidos.
0: ¿Por qué no invitamos a un viaje a San Antonio? Yo pago. Yo le pago a Ricardo, sí, que yo lo conozco bien desde hace muchos años, tengo respeto.
1: Tú sí lo respetas.
0: Yo sí lo respeto, o sea, sé
1: tú
0: que...
1: Tú sí reconoces que es abogado.
0: Sí es abogado, sé que creo que es de la Iberoamericana, en Torreón.
1: ¿Es diputado federal?
0: Es diputado federal, sí.
1: Que trabaje como diputado federal es otra cosa.
0: Esa es otra historia, es mucho...
1: El título lo tiene.
0: Es mucho compromiso, ya que me pones, me comprometes mucho, a decir, pero no aguantó.
1: No,
0: Federico,
1: no aguanta.
0: ¡Cállese! Y Lolo a llorar, me dice, quiero decirle que yo soy abogado católico, se declaró.
1: ¡Católico!
0: Compadre.
1: O sea, no, ya te das cuenta cómo de cualquier cosa se agarra el tipejo de Ricardo Mejía.
0: No aguantó.
1: Verdeja. No aguantó. Pero, pues, o sea, vuelve lo mismo, pagamos unos asesores porque nos cuestan a nosotros. ¿Quién chingada está asesorando?
0: Y si le salió, no, y si no le gustó, porque, a ver... No, Federico nomás le dio un empujón. Cálmese, no se ande metiendo usted, no ande politizando. Pues precisamente lo de Chat, el asesino.
1: Y politizó ya. También lo de Rocky y politizó todo.
0: Todo, sí. Y Federico le dio un empujón, quítese a la chingada, sí. Y no salió. No, me dice, póngame la niña está triste, por favor, sí.
3: La niña está triste.
0: Y ponga la foto, por favor.

0: puso en calidad de personaje como tigre.
1: ¿Cómo él?
0: ¿Él? ¿Y lo que quieren que le diga?
1: Pues es un personaje.
0: Pues sí, deleznable es otra cosa. Eso yo no lo dije, lo pusieron en redes sociales. Yo no digo que él es deleznable, ¿eh? No.
1: Tampoco nosotros dijimos que es tigrillo.
0: No, pues tampoco. Lo ponen en redes sociales. No me pongan a mí palabras que yo...
1: No dijimos no. Que es niña, no.
0: No, lo pusieron en redes sociales, sí. Pero es. No aguantó un empujón de Federico. Imagínate.
1: No, pues no, mire, así estamos.
0: Oye, compadre, Lolo se rajó. Y por cierto, Alito Moreno se anda peleando ahí con los de Movimiento Ciudadano. Que, oye, por cierto, a propósito, en menos de un año van a hacer la renovación de la gubernatura en Nuevo León.
1: Así
0: y
1: es.
0: Hoy el Universal publicó una encuesta de la empresa Encol, que es una de las más acertadas.
1: Así es.
0: En donde pone bastante adelante. Casi 10 sí, puntos.
1: Estamos hablando de 9 a 10 puntos por parte de ventaja, por parte de Movimiento Ciudadano, ya sea el candidato Luis Donaldo Colosio Riojas.
0: O Mariana
1: Rodríguez Cantú.
0: Sí.
1: Así es.
0: Que ha vivido una vida muy complicada, muy difícil, sí. Una vez se le cayeron unas chanclas en... ¿Recuerdas?
1: Se resbaló.
0: Se le cayeron unas chanclas... Una vez perdió también su San Benito. Una vida muy de muchas privaciones, ¿eh?
1: No le cerraron bien a la ventana, dio frío.
0: También, sí, muy muy difícil. Pero bueno, aún así, lleva mucha ventaja.
1: Falta bastante tiempo. Se van a desarrollar, yo creo, a finales de este año ya con más estabilidad, ya más concretas estas candidaturas. Pero yo te podría adelantar que se queda Mariana por Nuevo León y Luis Donaldo Colosio Riojas se va a Sonora.
0: Él nació en Sonora. O sea, tiene derecho de sangre a participar, ¿eh?
1: Así es. Él es sonorense de nacimiento. Yo te lo puedo dar por hecho que se va a
0: pues
1: Sonora.
0: Pues en una de esas movimientos ciudadanos se hace de otra gubernatura.
1: Y exactamente.
0: Y también allá está arriba, Colosio.
1: Es lo que te iba a comentar.
0: Oye, qué curioso. Sales arriba en dos encuestas, una en Sonora y otra en...
1: Y en Sonora también está arriba Luis Donaldo Colosio Riojas por parte del Movimiento Ciudadano.
0: Y Adrián de la Garza, a quien muchos políticos locales le tienen mucha fe, algunos priistas de aquí le tienen mucha fe, está en tercer lugar. Muy, muy, muy lejos de poder ser competitivo.
1: ¿Por el PRI o por el PAN?
0: Por los dos. A ver, ¿me ponen la encuesta otra vez,
1: no,
0: por favor?
1: Creo, dudo
0: sí,
1: mucho.
0: Los dos. Juntan los dos y Adrián de la Garza tiene 29 puntos.
1: Pero no se va a lanzar por los dos.
0: Es que es posible que sea una candidatura común. PRI y PAN, los dos lo postulen. Y así dicen, no, cada quien por su lado, nosotros no postulamos no, ya no hubo alianza, fue candidatura común.
1: Pero no se sumarían los votos.
0: No, cada quien, los votos del PAN...
1: Pues sigue siendo para, divididos.
0: Pues sí, sí, pero bueno, se nos acabó el tiempo, don.
1: Se nos acabó el tiempo, el día de mañana, a través de ese mismo canal 10.1 y de todas las emisoras de Grupo Zócalo y las plataformas de redes sociales, aquí en Punto de la 1 de la tarde, La Resistencia, con los temas más relevantes de nuestro entorno.
0: Buenas tardes, buen provecho.
1: Gracias, buenas tardes.
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0: Víctor que yo se la di, pero esta sí no me gusta de este. Me encanta ese grupo, pero ese es gusto de nuestro productor. ¿Están de acuerdo? A mí que me pongan a... Sí, yo digo. Pues a ver, tache, no te veo, operador, dándole tache al productor. Bueno, así iniciamos de muy buen humor, aunque esta canción está muy como... No sé, eso, tache. Bueno, fíjense que hoy un grupo, bueno, ayer un grupo de 36 organizaciones feministas hizo público su análisis sobre la iniciativa presidencial para crear la ley contra el feminicidio, en el que señalan 6 fortalezas y 12 debilidades que deben corregirse para evitar que se debiliten conquistas jurídicas ya logradas, como el no afianzar que el feminicidio no puede ser recatalogado en un proceso penal. La iniciativa que está en el Senado y que desde la semana pasada fue abierta para la entrega de observaciones no contribuye a asegurar el acceso a la justicia para las mujeres y las niñas. Sobre todo están en contra del artículo 10, último párrafo, donde establece que en caso que no se acredite el feminicidio, se aplicarán las reglas del homicidio. Y advierten que este es un retroceso. Tengo en la línea a la gran consultora en materia de género y justicia, Bárbara Illán. ¿Cómo está, licenciada?
1: ¿Qué tal, Adriana? Con el gusto de saludarla.
0: ¿Cómo ve esto?
1: Pues mire, las leyes generales son como protocolos. En realidad no son disposiciones muy fuertes ni vinculantes. Es el caso de la Ley General de Salud, es el caso de la Ley General de Igualdad. Como es competencia concurrente, quiere decir que cada estado tendrá que hacer su propia ley en la materia de feminicidio para poder establecer criterios que tendrán que tener en esta materia cada estado. Pero además, algo más delicado, Adriana, en este caso, porque no es lo mismo que la Ley General de Igualdad, que da una serie de atribuciones, en este caso no suple al Código Penal de cada estado. En cada estado tenemos un tipo penal de feminicidio. Entonces, que se parece o no de un estado a otro, y ese es el tema, a la hora de que los vinculan a proceso, a la hora de que están ante un juez de control, las cosas cambian porque no se ataca el tema de raíz, que es el tipo penal de cada estado. Entonces tenemos, si me apura, 33 códigos penales, 32 para los estados y uno federal. Entonces ahí en cada uno hay un tipo penal de feminicidio. Entonces me parece que esta ley general puede dar buenas políticas públicas si está bien articulada. Qué bueno que ya hay algunos señalamientos para tener mecanismos de cómo actuar, etcétera, etcétera. Pero el problema es un problema jurídico penal. Okay. Y esta ley no es jurídico penal. Entonces, si no nos vamos a la parte central, a la parte de fondo, que es el diseño del tipo penal y cómo están articuladas todas las diligencias que se tienen que hacer, ahí va a estar. Por ejemplo, no se pone en materia pericial que tiene que haber una mecánica de hechos para saber, por ejemplo, el odio. ¿Cómo acredito yo el odio que puede existir en una muerte? No le puedo ir a preguntar al que la mató, la odiaba o no, para decir que no. Pero la escena del crimen, el lugar de los hechos, me dice mucho del odio. Entonces, por eso se hacen ese tipo de pruebas. Se tendría que poner, está bien este avance, pero yo le doy un 25% de avance en esta materia, porque el 75%, que es a lo que se enfrenta la víctima, pues está en materia penal, Adriana.
0: Okay, a ver, quiero entender, si la fiscalía no buscó antecedentes, ignoró el contexto en el que se dio este pues feminicidio, ahora quieren decir que si no logran esto va a ser homicidio, o perdió pruebas, no puede usar su propia negligencia para concluir que no se acreditó el feminicidio.
1: No, porque evidentemente la ley penal habla del beneficio de la presunción de inocencia de el responsable del feminicidio, del feminicida. Y si la fiscalía o las fiscalías no le acreditan la responsabilidad, pues es problema de la fiscalía y beneficio para cualquier persona que comete un delito, sea feminicidio o sea el que sea. Ese es el gran problema, el problema que tenemos, y lo estamos viendo ahorita con los despojos y una serie de cosas, que el gran problema es la inacción, el correcto funcionamiento de las fiscalías para que realmente se acredite el delito, porque si a mí no me acredite el delito, pues no va a haber manera,
0: claro,
1: de que me pueda un juez sancionar. Los jueces califican la actuación del Ministerio Público, y si esto es deficiente, pues la víctima por sí misma no es como un divorcio donde hay dos partes. Aquí el Ministerio Público es el que hace toda la acción penal, porque tiene el monopolio.
0: Okay.
1: En un divorcio usted contrata un abogado y hay una parte demandada y una actora, y son dos enfrentándose, pero en materia penal no. Yo como víctima estoy bastante limitada.
0: Más
1: que estar correteando al Ministerio Público para que haga lo que tiene que hacer.
0: Y eso, cuando hay denuncia, ahí se queda en carpeta de investigación.
1: Sí,
0: y
1: claro.
0: Si hay demasiada impunidad en estos casos que hemos conocido sobre feminicidios, es terrible todavía la cifra, aunque bueno, pues algunos homicidios bajen. El tema del feminicidio es difícil que nos den una cifra que la podamos creer donde esté bajando esto.
1: Así es, y realmente es un buen inicio tener una ley general que va a dar políticas públicas. Okay, qué bueno que hay políticas públicas en materia de feminicidio, pero la gente que quiere que se sancione, que se castigue penalmente al que mató a su familiar, pues no, esa ley no le va a ayudar mayormente.
0: Pues sí. Qué terrible, ¿no, Bárbara y Jan? Es terrible.
1: Sí, caray.
0: Qué manera todavía de estar tan vulnerables, tan expuestas.
1: Necesitábamos verlo de manera más integral, Adriana. Uh-huh. O sea, poder ver, necesitamos esto de políticas públicas. Vámonos también a lo penal. Necesitamos algo civil, por ejemplo, las pérdidas de custodia, qué sé yo, porque muchos de estos casos tuvieron antecedentes de violencia familiar. Entonces, verlo de manera integral y no nada más al bote pronto de la ocurrencia.
0: Así es.
1: Eso creo que las mujeres ya estamos hartas de la ocurrencia, Adriana.
0: No,
1: ya
0: bueno.
1: Necesitamos cosas serias, pues.
0: De la ocurrencia y de la falta de compromiso de el gobierno, del Congreso Federal, de todos. Estamos hartos, y de quien imparte justicia. Estamos hartos.
1: Es correcto.
0: Muchas gracias, licenciada Bárbara Illán, consultora en materia de género y justicia. Gracias.
1: A sus órdenes, Adriana.
0: Gracias.
1: Buenas tardes.
0: Bueno, hemos estado viendo en las redes el caso de Jordi, que asaltaron en la carretera, la autopista México-Tuxpan, cuando pues estaba trasladando más bien de México a Tuxpan, porque se iba a cambiar de lugar, ¿no? Se iba a vivir a Tuxpan, y pues iba en un transporte, me imagino una camioneta o de estos tipos de camiones, donde llevaba todas sus pertenencias, pero también llevaba a la razón de su ser, porque él así lo ha dicho, lo ha afirmado, a sus perritas. Y yo les digo, porque la verdad, yo amo a mis perritos y mis perritas son mi parte de mi vida. Yo tengo 14 perritos, 8 rescatados, y entiendo perfectamente este dolor que está sintiendo Pamela Trueba, porque el 5 de julio se perdió Lola. Pamela, ¿cómo estás?
2: Pues, ¿qué te puedo decir, Adriana? No muy bien, la verdad.
0: No sé, te he visto en las redes, la verdad, me estrujaste el corazón. Me imaginé todo lo que estás pasando. Si a mí se me ha perdido mi solo vino 2 horas y en un mercado, y sí, porque se salió de la camioneta, porque son finalmente perritos buscándome, sentí que el corazón se me estaba yendo. Entiendo lo que estás sintiendo, todo esto que estás sintiendo. Cuéntame cómo se te perdió, en qué lugar se te perdió, o cuéntame todo, para que quien nos esté escuchando nos ayude a buscar a Lola.
2: Sí, Adriana, mira, yo me dedico a rescatar animalitos de la calle, uh-huh, a rehabilitarlos y darlos en adopción. Uh-huh. Tengo mi refugio en la zona de La Cañada, en Huixquilucan, muy cerca de La Marquesa. Uh-huh. Y Lola es mi perrita, o sea, la mía, que me ayuda a rescatar a los animalitos, que también yo a ella la rescaté cuando tenía 5 meses, va a cumplir 6 años. Diario me acompaña a mi refugio. Uh-huh. Y pues así que una persona que me ayuda tuvo el descuido de abrir la puerta. Uh-huh. Lola, o sea, pensando que no había ningún perrito en esa área, por así decirlo, y Lola se salió. Uh-huh. Yo me enteré como una hora y media después, aunque yo estaba ahí, pero el lugar es muy grande, yo estaba dentro de la casa, los perritos andan afuera jugando y demás. Y pues desde ese momento me puse a buscarla. Y toda la noche, toda la madrugada, al día siguiente, y no he parado en 34 días que se cumplen hoy. Y nunca más la he vuelto a ver.
0: Pamela, exactamente, ¿dónde crees que por hábitos diarios o por a lo mejor Lola pudo haber haber tomado un camino o algo para ayudar, y para todos aquellos que nos escuchen, que viven cerca de esta zona, que nos ayuden a encontrar a Lola?
2: Pues es que mira, realmente estoy en el limbo, caray, porque Lola, yo no los paseo fuera del rancho, o sea, de mi casa se suben al coche, llegan al rancho en el coche, los bajo en el garage, y pues, digamos que se vuelven a subir al coche, pero no salen a la calle, ¿me explico? Okay, o sea, no conocen los alrededores. Entonces, no sé, si alguien la agarró y no ha visto los anuncios, que están por todos lados, o no me la quieren devolver, o no lo sé.
0: Pamela, ¿cómo es Lola?
2: Lola es como una mezcla de pitbull, porque no es un pitbull como tal, es mucho más chaparrita, es que te diré como de la altura de un schnauzer más o menos. Uh-huh. Pero estaba muy fuerte, y tiene las patitas cortitas y sus manos grandes, hasta digo que parece que trae como guanteletas de béisbol, ya sabes, sus manos, uh-huh, grandes. Es compactita. Traía collar, placa y su geolocalizador, pero en esa zona no hay señal, entonces por eso no me ha servido su AirTag, ¿no? Es muy tímida, no sé qué le habrá pasado de chiquita, o sea, nada más se te queda viendo, pero no se va a acercar a la gente, sino es que ve que yo me acerco a la gente. Y ya que ve que no hay problema, ya viene, te saluda y demás. Lo mismo con los perros. O sea, si ve un grupo de perros, no, pues se va a ir para el otro lado, ¿me explico? O sea, si a ella la llegaran a atacar o algo, no, se tira al piso, o sea, ni responde.
0: Estoy en, a ver, la zona es Huixquilucan, camino a San Juan Yautepec, La Marquesa.
2: Correcto. Se llama La Cañada.
0: La Cañada. O sea, en esta parte, ¿cuánta? ¿Qué dimensión es La Cañada? ¿Qué dimensión tiene La Cañada?
2: Pues es que es muy grande.
0: Es muy grande.
2: Muy grande. O sea, he tenido que volar con drones, me he acompañado, he hecho convocatorias, gente que me ha ayudado en bici de montaña para pues poder recorrer parte de la montaña. Pero pues es que la montaña llega desde donde yo estoy, se junta con La Marquesa, llega hasta Copilco, pasa por La Pila. O sea, pues es muy extenso.
0: Híjole, pues hacer un llamado a las personas que viven en esta zona. Pamela, ¿qué les quieres decir?
2: Hijo, pues que por favor, si han visto a mi Lola o saben quién la tiene, que por favor me lo compartan. O sea, yo se los he dicho, no hay represalias, no hay investigación, estoy ofreciendo una recompensa de 25,000 pesos. Si la persona que la tiene quiere algo más, mira, son cosas materiales, yo veo cómo las consigo, pero yo lo que quiero es a mi Lola. Entonces, porque por favor, o sea, ella es mi familia, o sea, no pueden sacarle crías porque usted es esterilizada. Entonces, de verdad, lo que quiera la persona que la tenga, que pues es lo que yo creo, porque no puede ser que se la haya tragado la tierra, ¿no?
3: Pamela, ¿esta parte donde vives tiene alguna colindancia, una esquina con otra esquina, más o menos por si Lola pasó por ahí?
2: Pues mira, está pues lo más, es que es como una carretera. Sí, sí. Y lo más cercano sería como la carretera México-Toluca, la libre. Y del otro lado pues ya desemboco al pueblo de San Juan.
3: Muy bien, de San Juan. Pamela, ¿algún teléfono, Pamela Trueba, sobre sí, donde te puedan buscar en las personas que nos están escuchando en Huixquilucan? En toda, sí, esta zona, por favor.
2: Te lo doy, por favor. 55 85 34 37 37.
3: Okay. ¿Me lo puedes volver a repetir?
2: Claro, 55 85 34 37 37.
3: Muy bien, ese es el teléfono de Pamela Trueba. Sí. Lola se extravió el 5 de julio del 2026 en esta zona de Huixquilucan, Estado de México, en esta zona de La Cañada, ¿no, Pamela?
2: Sí, correcto, así se llama, La Cañada. Uh-huh.
3: Pues Pamela, estamos aquí, vamos a seguir muy pendientes de esto. Lamento mucho lo que estás pasando, lo sé, lo he sentido. Y pues vamos a apoyar en todo lo que se pueda. En el Heraldo somos totalmente amigables con los animalitos. Entonces aquí cuentas con nuestro apoyo.
2: Ay, te lo agradezco con el corazón, de verdad. Muchas, muchas gracias.
3: Gracias, Pamela.
2: Muchas gracias.
3: Bye. Terrible, ¿qué les puedo decir? Yo sé lo que es perder a un animalito, pero sobre todo lo indefenso que están, o indefensa que está Lola, porque es una perrita que tiene todo el cariño en su casa, y luego muchas veces esos perritos no saben cómo actuar con otros perritos. Bueno, aunque Lola sí convivía con otros perritos en este refugio de Pamela Trueba, sino también pues con otros seres humanos, porque los verdaderos iba a decir una palabra, se me acaba, depredadores de los perritos son los seres humanos. Es terrible la crueldad. Si alguien tiene a Lola, regrésesela, Pamela. Regrésesela. Está ofreciendo una recompensa, no hay represalias. Y pues nos dio su teléfono, 55 85 34 37 37, Pamela Trueba. Vamos a con Patricia Alvarado, corresponsal en España del Heraldo Media Group.
4: 11 días después de la entrada masiva e ilegal de alrededor de 80,000 migrantes a la ciudad española de Ceuta, situada en territorio de Marruecos, norte de África, la situación para los aproximadamente 13,000 que aún quedan, según cifras del gobierno ceutí, es caótica. Preocupan especialmente los menores no acompañados, que esta mañana se agolparon a las puertas de la jefatura superior para ser registrados y conseguir asilo. El ejército español colaboró con la Policía Nacional para contener a los centenares de migrantes, en su mayoría marroquíes, que desean afiliarse para ser tutelados y trasladados a centros de acogida. Miles de niños y jóvenes están en condiciones de vulnerabilidad, pobreza y expuestos a peligros, malviviendo de la caridad y durmiendo en las playas y las calles de Ceuta. Ayer domingo, más de 15,000 ceutíes se manifestaron en la Plaza de la Constitución de Ceuta bajo el lema "Basta ya, Ceuta no se rinde". La concentración reunió las cuatro confesiones religiosas de la ciudad, cristianismo, hinduismo, islam y judaísmo. Los convocantes pidieron al gobierno español y a la Unión Europea seguridad en las fronteras ante la presión migratoria, resolver las necesidades humanitarias de los migrantes y su situación con acuerdos de repatriación. Por otra parte, la primera ministra italiana Giorgia Meloni seguirá manteniendo a España fuera del espacio Schengen, que permite la libre circulación de los ciudadanos de la Unión Europea. Italia seguirá pidiendo los pasaportes a los españoles a su llegada a la península itálica. Esta medida la aplicó el gobierno italiano para salvaguardar la seguridad tras la avalancha de migrantes de Marruecos a Ceuta el 30 de julio. España ha adoptado las mismas medidas con Italia y desde este fin de semana revisa los pasaportes de los viajeros italianos.

Culiacán, Durango. Muy bien, vamos a un corte y regresamos. ¿Sí? Y por otro lado, el peso mexicano vuelve a fortalecer frente, se vuelve a fortalecer frente al dólar. El dólar se ubicaba este martes alrededor de 17, 11 pesos por dólar. Qué buena noticia. Muy bien, nos vamos a un corte.

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2: Usted ha sido un defensor de este Estado social, la progresividad, y ha estado en contra del Estado liberal. ¿No estamos viendo que los políticos han hecho mal uso hasta electorero de este Estado social?
3: En mi impresión, y lo voy a decir con una enorme claridad, no hemos estado gobernados por una socialdemocracia de 2018 a la fecha. Una socialdemocracia sí tiene por objetivo mejorar las condiciones de vida de la sociedad, pero también mejorar las condiciones de justicia, cosa que no ha sido el caso, sino que se ha deteriorado las condiciones de justicia, y además impulsar la consolidación de las instituciones democráticas, y tampoco ha sido el caso. Pero ni siquiera las condiciones de igualdad social. Lo primero que hace un sistema socialdemócrata es distribuir la riqueza nacional. Para eso hay que hacer uso de los instrumentos fiscales, que son los únicos que permiten la redistribución real de la riqueza. ¿Qué es lo que hemos visto? Sí, se dieron una gran cantidad de ayudas, de lo que se llama renta básica, se conoce, digamos, en términos generales como renta básica, y en este momento tiene un importe de cerca de 1 millón de millones. Eso.
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2: Y regresamos al Dedo en la Llaga, soy Adriana Delgado, y les comento esta información que se está dando por que se están bloqueando, se están bloqueando transportistas, bloquean la México Texcoco en el Estado de México, exigen justicia por el asesinato de la pequeña Erandi Dailin, y realizaron este bloqueo sobre la carretera federal México Texcoco a la altura de los Reyes La Paz para exigir justicia por este asesinato. Y es recurrente, déjenme decirles, que los manifestantes señalan que de manera recurrente se registran ataques para los operadores que trabajan en las rutas de esta zona del Estado de México, derivado de bandas que exigen pago por extorsión y derecho de piso. Y tengo en la línea a don Víctor Ruiz, transportista. ¿Cómo está, don Víctor?
4: Oh, buenas tardes, bien.
2: Cuénteme, ¿qué pasó con Erandi Dailin?
4: A mí este ataque lo sufrió nuestro hermano de la ruta 69 para exigirle el derecho de pago de un grupo delictivo. Entonces el hermano nos pidió apoyo y pues acudimos a manifestarnos, porque en el ataque hacia el conductor mataron a una niñita de 10 años.
2: La persona que asesinaron estos grupos, que ustedes creen que es por esto de el cobro de derecho de piso.
4: No creemos, es por el cobro, porque ellos le habían dejado unas notas donde pedían que se comunicara, ya le habían quemado una camioneta, entonces es un ataque por no pagar el derecho de piso, y el ataque es en la base del compañero de la ruta 39.
2: Terrible. Esto ya se lo habían denunciado ustedes ante las autoridades del Estado.
4: Lo denunció el presidente de la ruta 69.
2: Y no se hizo nada.
4: Pues ya siempre nos dicen que están en las investigaciones, pero sí, realmente por eso tuvimos que manifestarnos, porque pues imagínese, el compañero sale a ganarte 300 pesos, claro, 350 pesos al día, van al día, y tiene un sujeto sin alma, vienen y los asesinan, y en este caso es algo muy triste, porque le voy a platicar la realidad. La mayoría de compañeros pues trabajan de lunes a viernes, a domingo, porque van al día. Entonces, los sábados y los domingos, principalmente los domingos, pues se llevan a su esposa y a sus entiendo, hijitos. Se dan unas vueltas y se van a desayunar y ven que terminó.
2: ¿Cuánto cobra una persona que se expone así en
4: pues no, mire, ellos se les como que es un contrato de, usted le da la camioneta y él paga por llevarse la camioneta y trabajar, él paga una cuota diaria. Por decir, la cuenta puede estar $800, él se lleva la camioneta, le pago 800 y lo que él saque, puede sacar más, puede sacar menos, okay, puede llevarse $200 dependiendo de cómo a él le vaya el día y dependiendo de la ruta.
2: Qué terrible, don Víctor Ruiz, qué grave lo que está sucediendo y que las autoridades pues les solamente les digan que están investigando mientras estos delincuentes sigan actuando. Terrible. Hasta este momento se sigue bloqueando esta carretera.
4: No, eso fue el día de ayer.
2: Okay. Ya las autoridades se acercaron a ustedes.
4: Sí, ya se iniciaron las denuncias.
2: Okay. Bueno, pues muchas gracias, don Víctor. Vamos a seguir esta información muy de cerca.
4: Gracias.
2: Pues qué terrible. Mira, hoy la presidenta precisamente en la mañanera del pueblo informó que se iban a
5: poner cámaras, ¿no?
2: Cámaras en sí, varias autopistas, carreteras, porque esto ya ve lo que pasó con este niño Jordi, bueno, pues lo enteremos porque él lo hizo viral por la pérdida de sus dos perritas, pero el tema de la carretera, de la autopista, que yo lo he denunciado aquí, de México-Querétaro, es un asalto todos los días, es un accidente todos los días, es un atraco todos los días. Y no pasa nada.
5: Y la de Puebla también es un problema.
2: No, la de Puebla y la de Veracruz, esta zona de que baja de Puebla,
5: ajá,
2: que baja al puerto, es otra vía, porque una vía es por Jalapa y otra vía es por Puebla. Hasta ahorita te digo cómo se llama esto, que son las cumbres de Maltrata.
5: Ya.
2: Pasan por esto y ahí es donde aprovechan porque pues baja la neblina.
5: No se ve nada.
2: Y aprovechan los delincuentes para asaltar a los autobuses, a los camiones de carga y a los automovilistas. Y no pasa nada.
5: Ay, sí, qué terrible.
2: Bueno, ojalá funcione este plan.
5: Lo de las cámaras.
2: La presidenta Claudia Sheinbaum. Bueno, y Nayeli Ramírez, qué maravilla que estés conmigo. La información, pues, no es de maravilla porque ahora, después de Venezuela, sucedió en Colombia.
5: Una tragedia, Adri, pero bueno, podemos tener un rayo de esperanza porque ya varios artistas, deportistas, cantantes, se están poniendo en solidaridad con las víctimas. Ayer ya vimos, obviamente, Shakira es colombiana, lanzó algunos mensajes muy conmovedores en sus redes sociales, al igual que J Balvin, al igual que Maluma, Carlos Vives, Marc Anthony, que no es colombiano, pero se solidarizó, Camilo. La verdad es que mucha gente, hasta Harry Styles, ayer en su concierto, cierto, que dio aquí en México, dio unas palabras porque él ha visitado Colombia, entonces dio unas palabras por las víctimas de este terrible, terrible terremoto. Nosotros sabemos lo que están pasando porque lo hemos vivido, y pues ahora estos artistas, yo no dudo, Adri, a lo mejor ahorita no ha sido el momento, pero no dudo que Shakira, Maluma y J Balvin, que son muy amigos, aparte ella con la Fundación de Pies Descalzos puede ayudar a las víctimas, a los niños. Ella ya con esta fundación ayuda a los niños para que tengan educación. Yo creo que sí se van a unir para ayudar. Porque ojalá, yo te digo, son muy amigos.
2: Qué duro a las 7:30 del día de ayer.
5: Cuando todos están en su casa todavía.
2: Así es, igual que en Venezuela. O sea, en Venezuela fue a las 4 de la madrugada. O sea,
5: sí.
2: También ya estaban muchos ya despertando, ¿no?
5: Y pues aquí en Colombia sí fue. Bueno, ahorita las escenas son terribles. Acaban de salvar a un perrito que estaba en uno de los edificios. Esto, fíjate que siento que ha cambiado mucho la perspectiva de estas tragedias, Adri, porque ahora cualquier vida, es como ponen ahí en las redes sociales, cualquier vida cuenta. Entonces ahora se han esforzado por sacar a las mascotas, por sacar a todos estos animales de compañía que la gente tenía en sus casas, que a lo mejor no estaban. o aquí en Colombia, que pues la mayoría estaba y salió con sus mascotas. Ya hasta vi una chica que salió con una como con una tina de ropa, y ahí sacó a sus tres gatitos. Ajá. Y los sacó en una tina y dice, si no tienes una transportadora rápido en la tienda, y ahí están los gatitos en la tienda. La verdad es que creo que la conciencia también en cuanto a salvar a tu mascota, a tu animal de compañía, también ha cambiado mucho en estas tragedias. También lo vimos en Venezuela, salvaron a muchísimas mascotas, y aparte hicieron muchas campañas, porque tú sabes, con este movimiento, pues las mascotas se asustan y huyen, pues eso es la naturaleza. Claro. Pero hicieron muchas campañas para poner la foto de la mascota que tú estabas buscando, y encontraron a muchos, Adri. Esperemos que pues aquí sea lo mínimo, pero también la verdad es que la ciudad donde fue el epicentro, uh-huh, está destrozada, está...
2: No, terrible, terrible, y es cierto, lo que pasa es que Colombia generalmente no tiembla.
5: No, entonces...
2: No tiembla, o sea, sí ha sido todo un...
5: Ellos no tienen un sistema como nosotros de alerta sísmica. Dice que alguno... Bueno, estaba escuchando a los corresponsales con los que se han conectado que algunos dispositivos de teléfono sí tienen estas alertas, pero pues son mínimos, porque ellos no tenían, o sea, no viven esos problemas como nosotros, que tenemos que la alerta en el celular, que la alerta sísmica, que los simulacros. Nosotros ya tenemos una cultura, la verdad, de los temblores. Entonces ellos no, y es lo que también la gente ha puesto en redes sociales. Nosotros no sabíamos, la gente no sabía qué hacer, Adri.
2: Bueno, es que nadie te... O sea, fíjate, yo me acuerdo que en el sismo del 2019,
5: uh-huh,
2: ya te acuerdas que...
5: Del 17, ¿no?
2: Del 17, perdón.
5: Sí.
2: Hubo un simulacro.
5: Un simulacro antes.
2: Hubo un simulacro. Y fue... Fíjate, el de Venezuela fue a las 8:34 de la mañana, no fue a las 4... A las 4, perdón. Aquí tenía la información mal. El primer sismo, bueno, pues fue el de con un epicentro de 7.4, ¿no?
5: Ajá, el de Venezuela.
2: Sí, espérame. Sí, el de Venezuela, a ver, sigo teniendo mala información, búscamela, por favor, productor, porque estoy confundida entre Venezuela y Colombia, porque el de Venezuela fue a las 7, el de Colombia fue a las 7:34. Ahí está saliendo de tu casa, acabas de desayunar, mucha gente se empieza a prepararse para trasladarse ya a su trabajo.
5: Y sabes también que fue lo malo, que en su ciclo escolar es diferente al de nosotros, entonces los niños ya estaban en la escuela.
2: No me digas.
5: Sí, las universidades ya estaban, porque empiezan a las 7 de la mañana, y muchas escuelas, es lo que estaba escuchando, vi en muchas redes sociales, que muchas escuelas, aunque sea a nivel medio, empiezan a las 7 de la mañana. Entonces ya había muchos niños en las escuelas, porque ellos no tienen el calendario igual que nosotros. Ahorita los niños están de vacaciones aquí, pero en Colombia ya estaban en la clase.
2: Y lo que te decía del simulacro, ¿te acuerdas que hubo un simulacro 2 horas antes?
5: Sí.
2: 2 horas antes. Bueno, en ese simulacro, pues sí, todos participamos, nos pusimos en filita y todo, pero a la hora que sientes el movimiento, te desesperas.
5: Sí,
2: porque una cosa es, pues, hacer el simulacro. Ajá. Y otra, sentir esto que es terrible.
5: ¿Y sabes qué tal?
2: Mira, ¿sabes qué? Está diciendo, el primer sismo en Venezuela fue a las 5 de la tarde. Yo tenía confundido, perdón.
5: 5 de la tarde.
2: Y luego el segundo, 39 segundos.
5: Ah, sí, es que fueron 2.
2: Sí,
5: es cierto, tienes razón.
2: El asunto es la desgracia. Ahora, 2 maneras de comportarse el gobierno. Mientras en Venezuela no sabías durante días cuántos habían muerto, cuáles eran las zonas dañadas, incluso este señor que fue secretario como de seguridad en Venezuela, no quería dar información, corría a los periodistas, no empezó a correr la información. Esto fue porque la gente con el celular grababa todas las escenas terribles. Y en Colombia, ayer inmediatamente
5: el conteo,
2: el presidente despliega. Inmediatamente informó cuántos muertos ahorita, ayer llevaban 111, ahorita ya más de 150 muertos,
6: varios desaparecidos. Es terrible, y varios heridos, la verdad, porque ellos no están preparados como nosotros con el, no, en los temas de los temblores. Y otra cosa, Nayeli, es inmediatamente veías las construcciones tan raquíticas.
5: Sí, sí, caían, o sea, como se polvorines. Ajá, sí, es como terrible. Como polvorín,
6: igual terrible. En Venezuela.
5: Igual.
6: Y luego, ¿te acuerdas el de Haití? Igual. No, en, o sea, Haití quedó destrozado. Es impresionante que todavía estos países, porque pues tienen varias placas que no tienen, eso sí lo dijimos ayer, no tienen nada que ver el terremoto de Venezuela con el de Colombia, no, son dos placas diferentes. Pero sin embargo, pues no, estos países no tienen cultura y cultura sísmica.
5: Eso es lo terrible.
6: Y tiene que ver en todo, en la construcción, como lo hacen en Japón. En Japón tiembla y aún así tienen,
5: pues
6: tienen,
5: recientemente tienen, hubo un temblor en Japón de 7.1, sí, creo, y no pasó,
6: bueno, porque
5: nada.
6: La construcción tiene nuevos lineamientos,
5: sí,
6: para construcción,
5: de seguridad.
6: Ahí nadie que haga chanchullo, le voy a meter tal material para a ver si me sale más barato. No, son súper estrictos. En México, ¿qué pasa? Pues sigue habiendo todavía chanchullo. Hay muchos edificios que están construidos, pero con papel. Y claro, pues el cochupo es primero. Pues sí, la corrupción, sí, mata, claro, Nayeli.
5: Y ahora, pero creo que la cultura de la sociedad está por delante de todo esto, y lo vimos en el 17, la gente salió a las calles a ayudar de manera ordenada. Viste que muchos mexicanos cuando fueron, sobre todo estos topos y todos los rescatitos que fueron a Venezuela, les enseñaron lo del puño.
6: A los
5: les,
6: perritos. Les ajá. Los perritos fueron un gran apoyo metiéndose en los...
5: Y encontraron a muchos sobrevivientes.
6: Claro. Claro, por eso salieron te acuerdas, muchos en TikTok diciendo, tú no quieres a un perrito, pero sí te salva la vida, ¿no?
5: Es maja, escucha,
6: o sea, sí, escuchen, aquellos que no les gustan los
5: o
6: perritos,
5: o los que maltratan,
6: ¿no?,
5: a los
6: por lo
5: perritos.
6: Menos respétenlos, ¿no? Bueno, pues, hablé, Cristian Castro.
5: Ay, lo viste ayer, maravilloso.
6: A ver, cuéntamelo todo. Es muy simpático.
5: Me cae,
6: ¿no?,
5: muy bien. ¿Sabes por qué? Porque él es muy auténtico, Adri. Él no tiene pelos en la lengua. Él dice, no, a mí no me gusta trabajar, pero tengo que trabajar porque tengo que comer. Entonces, pero ayer ofreció un concierto en el Auditorio Nacional. No estuvo totalmente lleno, pero la gente que fue sus fans desde...
6: Dicen que está padrísimo su espectáculo.
5: Y se mueve
6: con mucho sentimiento, y porque además es chistoso,
5: hace broma.
6: Hace broma. O sea que, la verdad, y es muy chistoso. Cuando yo lo veo en sus en vivo,
5: sí,
6: es muy chistoso. Oye, y quien estaba, por cierto, ayer en Colombia era Aileen Mujica.
5: Sí, y recientemente, sí, con la pérdida de su hijo. Ay, no, que
6: sí,
5: ¿qué
6: estuvo otros? Salió a los en un
5: en un en vivo, ¿no? Salió
6: en vivo,
5: ajá,
6: diciendo, pues me acaba de tocar esto, es terrible, hago un llamado. Muy bien.
5: Y pues sí, la verdad es que ha sido pues bien feo, pero hay muchos artistas que se han sumado, y tú sabes que México siempre ayuda.
6: Sí, pues es que tenemos esta sensibilidad y esta cultura. ¿Sabes quién también andaba allá en Colombia y que lo sintió terrible? Ninel Conde. Dice que fue una experiencia terrible, y que le ha tocado varios sismos en México, pero que el que le tocó en Colombia fue...
5: Es terrible. Que duró como 3 minutos, ¿no, Adri? Sí. O sea, fue muy largo.
6: Estaba en un piso 14.
5: Ay, no, pobre Ninel.
6: Dice, me metí abajo de la mesa, no tiene ni idea el susto que me acomodé. O sea, pues sí.
5: Oye, es que ¿sabes qué pasa, Adri? Que ahora en Colombia se están filmando muchas producciones de estas plataformas de streaming. Entonces, se están llevando a todos los artistas allá. Por eso había tantos artistas allá. Porque se están haciendo muchas producciones, porque muchos de las locaciones y escenarios se parecen a México.
6: Claro.
5: Entonces lo están ocupando como, y creo que pues sale más barato.
6: No, sí, pero lo malo, lo feo, estos lugares así en Colombia, donde firmaron varias series de esto de los narcos.
5: De los narcos,
6: pues
5: sí,
6: parece claro. Parece México, claro, pues sí, donde se escondían los narcos, ¿no? Perdón. Pues,
5: todo como era México en los 90.
6: Claro, ahí, que no nos copien eso. Oye, Spotify comenzará a indicar a los artistas que crean su música con IA, sí. Y no los incluirá en una lista de recomendaciones, pero, pues, ¿eso qué?
5: O pues sea que, es que sabes lo que lo hacen, yo creo que un poco
6: sí, para hacer una canción con IA.
5: No, claro.
6: O sea, los arreglos musicales los veo cañón, pero
5: sí, no son iguales.
6: No son iguales y pues pero de que sí pueden ocupar la IA, ¿cómo le van a saber si cambiaron una letra o le pusieron otra letra o cómo?
5: Pues dicen que tienen un sistema. Yo creo, Adri, que lo están haciendo como para protegerse, porque la gente sí puede decir, o sea, me estás engañando, porque yo estoy contratando una plataforma para tener música original y está así.
6: Oye, pero también hay música original que no dice
5: que
6: nada,
5: no está fea,
6: que está horrible, o sea, que nomás repiten sí. Un corito horrible y que la gente está poniendo, o sea, ahí por, ¿tú cómo lo ves?
5: Por ejemplo, ahorita que estamos hablando de Cristian Castro, esta canción que nos puso el productor, ¿cuántos años tiene? Y sigue, y la gente se la sigue sabiendo porque es una gran letra. Okay. Y es gran arreglo, porque está hecha artesanalmente, no con IA. Entonces, pero ahora pues ya ves que hicieron una de los Beatles con IA y también fue el debate porque decían, pues porque metieron como la voz de Lennon.
6: Okay, entonces que copien coros, que copien ¿en qué va? O sea, ¿en la letra?
5: A veces hasta en la voz, Adri.
6: En la voz, o sea, uh-huh. Eso sí. Yo he escuchado varias canciones con IA. Que, a ver, vamos a escuchar una canción con IA.

0: un gran debate ahí, ¿eh?
1: Sí,
0: muy... va a haber un gran debate, porque si no lo quiere incluir Spotify, pero ¿qué tal que pega la canción?
1: Pues ya se va a hacer viral.
0: Ya se va a hacer viral. Ajá. Entonces va a haber un gran debate.
1: Es un gran debate lo de la IA.
0: Y hay letras de cantantes que no tienen nada. A mí por eso me gustan las de las bandas. Porque la esas sí, las de Carin León tienen contenido.
1: También
0: pero
1: las de
0: hay
1: Cristian
0: unas,
1: Castro.
0: Las de, bueno, sí, a mí me gusta así con despecho, con todo. Hay unas que se pasan de groseras que ajá, también digo como, ¿por qué?
1: Sí, no hay necesidad.
0: O sea, de mijita esto y el otro. Pero los escuchas a los chavos
1: y la
0: y repiten el mismo coro 40 veces. Sí. O sea, ya olvídense de las canciones como las de Mijares. Por eso muchos grupos pues están regresando esas viejitas.
1: Por eso tuvo tanto éxito toda esta nostalgia de los 90.
0: Es que hay una nostalgia,
1: claro.
0: Y la voz de Mijares y
1: de Manuel,
0: todo el tema. Pero de que pues, de que le meten, pueden preguntar, o sea, de que la pueden hacer con IA, claro que la pueden hacer sobre un tema. Ahora, pueden, yo lo que te pregunto, entiendo los arreglos musicales y la voz, pero la letra, claro que se la van a sacar muchos de la IA.
1: Claro.
0: Ya con que les hace, les den otros arreglos, pero pues ya lo importante es la letra.
1: Lo que llega.
0: Entonces, por eso te digo que tengo mis...
1: Es que hay mucha polémica. También ya ves que hicieron ya una actriz con IA y ya tiene una película. Entonces los actores están reclamando porque, o sea, ¿a poco van a nominar a una actriz hecha con IA a premios cuando tú llevas un trabajo de muchas décadas, ¿no?
0: ¿Y qué van a hacer?
1: Pues ellos ya metieron un amparo para que esta actriz, que ya se hizo famosa, obviamente.
0: O sea, ya es actriz de IA, ¿cómo se llama?
1: Ahorita te digo la actriz.
0: A ver, vamos a ver, una actriz hecha con IA.
1: Ajá.
0: Y actúa y todo.
1: Bueno,
0: ¿qué te parece estas novelas cortas? ¿Cómo se les llaman ahora? Tiene un nombre, estas novelitas que pasan en TikTok.
1: Ah, claro.
0: ¿Cómo les llaman? Y todo es con IA.
1: Con IA.
0: Pero la verdad, sí te atrapan, ¿eh? Por lo menos uno o dos minutos.
1: Mira,
0: porque el chisme.
1: Se llama Tilly Norwood.
0: Mira, el nombre de la actriz
1: ya
0: diseñada
1: hecha
0: por IA es Tilly Norwood. Hasta nombre le pusieron, ¿no? Hijo, le va a estar muy complicado.
1: Luego platicamos ya de
0: sí.
1: Eso.
0: Bueno, nos vamos.
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¡Hola, hola! Hola, ¿qué tal? Muy, pero muy buenas tardes, auditorio de Superestelar. Ya estoy por aquí de nuevo con ustedes, Ángel Zamarrón, acompañándolos en esta tardecita de martes. No te cases ni te embarques.

Saludos a toda la raza chambeadora, a toda la gente que está en sintonía de Super Estelar, ahí en los diferentes comercios, en los diferentes negocios, maquiladoras, gasolineras, transporte. Saludos a todo mundo, a la gente que nos escucha a través de internet. Saludotes allá por del río Texas, condados circunvecinos. Saludos. ¿Cómo estamos? Saludos. Les hacemos la cordial invitación, oiga, para que se comunique, solicite su tema, envíe sus saludos. 877-131-2499 es el número de WhatsApp, ¿ok? Un ratitito nada más, estamos aquí, oiga, así que de una vez empiece a comunicarse. Tenemos mensajito por acá, rápido. ¿Qué onda, compi? Ángel, saludos para toda la raza que está en sintonía. Saludos para la raza del Dorado número 4. Ahí para el Junior, el Brian, Miguel, Rafa, Roberto, Eduardo, José y para el Vaquero. Y un saludo muy especial para... ¿qué dice? Un saludo muy especial para la Bonita y la del carro rojo. ¿Será que me pide la canción del carro rojo? ¿O será que habla de la chica del carro rojo? Y una canción de la maquinaria, yo creo que sí habla de la chica, ¿verdad? Bueno, ahorita le buscamos tema de la maquinaria norteña. Saludos para la raza del Dorado número 4, que andan en sintonía ya con la bocina, todo lo que da allá afuera. Ahí por la Bravo, perdón, por la Guerrero, saludos. Ya a las 5 de la tarde con 10 minutos, 5 con 10, temperatura en los 42 grados centígrados. Y a lo que te truje, chencha, la música. Hoy nomás, Ramón Ayala. Pero yo no la conozco.

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1: Ahí escuchamos el tema de banda MS, si no me equivoco, ya se me borró el casete, si era ese o no. ¿Qué onda conmigo, verdad? Sí. Aquí ando buscando otras canciones que me están pidiendo. Gracias a la racita que está comunicándose, a la gente que está enviando sus mensajes. Tenemos acá tema solicitado por Lupe Reyes, ¿sí? Algo de Chente, aquí entre nos. Ahí para Lupe Reyes, saludotes. Dice, saludos Ángel Zamarrón, aquí estamos en la escucha, a la orden, en la colonia Benito Juárez, después de la trabajación. Saludos también para toda la banda del Carro Rojo, saludotes. ¿Serían los mismos o no? Saludos para la raza del Dorado número 4. Ahí está el tema solicitado. Déjame pongo el audio nomás para que sepan los anuncios, los saludos.
2: Saluditos, Humberto. Buenos días, buenos días.
1: ¡Hala! No es ese. ¿Dónde está? Me faltó. Ah, no es ese. Es este, es que ya lo había pasado, acá está.
3: Buenas tardes, compi Ángel, quiero mandar un saludo para toda la raza que está en sintonía y un saludo para la raza del Dorado 4, para Brian, para Miguel, para José, para Ángel, para Roberto, para Rafita Billetes y en especial para el Vaquero. Ánimo, raza, buenas tardes. ¿Me puedes poner la canción de Tengo que colgar de la banda MS, porfa? Dedicada para mi amigo Rafita Billetes, que anda bien acá. Y ánimo, pone 92.9, compi Ángel.
1: Ahí está el mensajito, el audio. Gracias. Este que le ha puesto acá es del compadre Sergio y la racita de pistas y pruebas que había mandado audio anteriormente. Yo pensé que era ese. ¡Qué oso conmigo, güey! Saludos también allá en el río Texas, ahí para el buen amigo Marrufo. ¿Cómo anda, Marrufo? Espero que bien, al igual que toda su familia, y estén disfrutando de la buena programación de Superestelar, ¿eh? Por acá dice La huella de mis besos. Muy bien, saludos para Mari y su chocolatito. Ahorita les buscamos el tema con mucho gusto también. Dice por acá, saludos para todos los taxis Premier. Saludotes. Ahí en los cafres al volante. Ahí para todos los amigos taxistas, saludos.

vámonos con tema solicitado ahí por la amiga Lupe Reyes. Hoy no va, Lupe, se vale gritar. Y a mí me dio sed, compadre.

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10: Oye, el saludo, ahí para los amigos de transporte personal, ahí para don Daniel, ahí con los Treviños, saludotes, todos los chofis. Saludotes y mucha precaución, ¿eh?

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Son las 6 de la tarde. Este es un momento de reflexión. ¿De qué le sirve al hombre ganar el mundo entero si se pierde a sí mismo?

0: Hola, ¿qué tal? Buenas tardes. Esta es la información. Reitera alcalde que no busca confrontación con el Estado por obras hídricas.
1: Se dispara el consumo de agua en Eagle Pass a cerca de 13 millones de galones.
0: Se reduce turbidez en el agua. Casos en viviendas requieren purga en tuberías.
1: PRI Piedras Negras alista su tradicional papelería a bajo costo. Arranca el 19 de agosto.
0: Sigue la baja incidencia de robos en el inicio de agosto, se reduce en un 33%.
1: Presentan denuncia por uno de los robos en el Nogalar. La Fiscalía General del Estado espera la segunda.
0: Recuperan en Nava automóvil robado mediante fraude en Acuña. Hay un detenido.
1: Mujer intenta quitarse la vida en la colonia Ramón Bravo.
0: Dan 2 meses de prisión preventiva responsable de robar el Taquito Express.
1: Secretaría del Bienestar continúa entregando tarjetas del programa de discapacidad.
0: Servicio Nacional del Empleo mantiene gestiones ante empresas para contrataciones.
1: Jurisdicción Sanitaria invita a aprovechar los servicios de gerontología a las personas adultas mayores.
0: Promueven servicios gratuitos por el área de salud bucal en los centros de salud.
1: Distrito Escolar contempla la compra de 50 camiones para transporte de estudiantes.
0: Escuelas de Eagle Pass verificarán que estudiantes no usen lentes inteligentes.
1: Gobierno inteligente registra una eficiencia del 84.8% en los reportes.
0: Continúa CIMAS atendiendo reportes por desasolves de registros y alcantarillas.
1: Imagen Urbana mantiene el ritmo de trabajo en diversas vialidades y sectores de Piedras Negras.
0: Casa IMCA invita a sumarse a campaña nacional de recaudación de fondos de esto y mucho más. En esta, su tercera edición informativa de Radio Zócalo Noticias, listos que hoy nosotros en martes, así comenzamos.
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0: 6:06 y la temperatura en la ciudad de Piedras Negras de 40 grados. La máxima era de 38 y le hemos pasado con 40 grados y las sensaciones de 44 grados centígrados a las 6:06 de esta tarde. Esta noche descenderá a los 26 grados centígrados. Mañana miércoles la temperatura será todavía más caliente, 40 como máxima, mínima en 25. El jueves, viernes, sábado y domingo 41 grados como máxima, mínima en los 27 grados, así que seguirán las temperaturas altas para Piedras Negras y la región. No descarte usted la posibilidad de tener suero vía oral en casa para evitar algún caso de golpe de calor o agotamiento precisamente por las altas temperaturas. No hay probabilidades de lluvia. Pronóstico del tiempo para esta semana.
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0: 6:07, temperatura en los 40 grados centígrados. Buenas y calurosas tardes. Saludos hasta Ciudad Acuña, Coahuila, 92.9 con Alma Proa en la 107.9, que es la superestelar Piedras Negras. 94.5, allá está Chío Muñoz al frente de la estación de radio. Edgar González en las plataformas digitales. A mi izquierda, Orquídea López. Alecorquídea, ¿cómo estás? Buenas tardes.
1: Muy buenas tardes, Héctor Sergio. Muy buenas tardes y bienvenidos a esta la tercera emisión de Radio Zócalo Noticias. Hay mucha información en este martes 11 de agosto que nosotros, que nuestros compañeros periodistas han recopilado para que usted esté muy bien informado.
0: Vamos a la información. Reitera el alcalde que no busca confrontación con el Estado por obras hídricas.
4: En la víspera de la quinta y última asamblea informativa en colonias inundables, que se realizará en las Malvinas, el presidente municipal de Piedras Negras reiteró que la intención de su administración no es una confrontación con el gobierno del estado. Carlos Jacobo Rodríguez González aseveró que se trata de proyectos de obras hídricas urgentes. Sé que los residentes de esos sectores han venido padeciendo por años afectaciones en su patrimonio cada vez que se presentan lluvias intensas. Aseveró que, sin embargo, el planteamiento que se ha hecho está en tres vertientes y que sea la propia administración estatal la que decida cuál de ellas es la mejor opción, pero que a final de cuentas se puedan ejecutar dichos proyectos. Rodríguez González puntualizó que hasta ahora no se han visto invertidos en la ciudad los recursos que genera la planta tratadora de aguas residuales, de ahí la necesidad de que se apliquen en estas obras prioritarias para la ciudad.
5: Nosotros no queremos pelear con nadie, nosotros únicamente estamos luchando por lo que le corresponde por ley al pueblo de Piedras Negras, y yo como presidente municipal honro al señor gobernador Manolo Jiménez Salinas como mi gobernador, lo respeto como mi gobernador, pero yo jamás me lo voy a rodear a ningún hombre. Y él es un hombre, es un ser humano que fue puesto por Dios en esa posición, pero yo me debo al pueblo de Piedras Negras. La gente de Piedras Negras votó por mí para poderlo representar dignamente, con valentía, con congruencia, con voluntad. Pero también al mismo tiempo decir que esto no es una confrontación, es simplemente yo como presidente municipal estoy siendo congruente a mis principios, a mi formación política, y ahora sí, como decimos, nada más lo que es. Entonces no queremos tampoco ponernos tan exigentes en decir pues entrégame la planta mañana, no. Estamos planteando tres opciones. La primera es sí, que nos la entreguen. La segunda es de que vendamos el agua gris. Y la tercera es de que ellos ejecuten las obras, pero que nosotros digamos qué obras se tienen que ejecutar como pueblo nigropetense. Y que ellos sean los que las ejecuten, los que liciten, etcétera, etcétera. Creo que eso es lo más congruente. Creo que eso es lo que se pudiera dar si es que hay voluntad por parte de ellos en el corto plazo. Y pues ya pasaron año y medio y no hemos visto ese beneficio en obras aquí en la ciudad. Hay una obra que se está empezando en el cárcamo de drenaje, que se supone que es con ese recurso, pero faltan muchas obras por hacer y falta que también se termine esa obra, ¿no? Al igual que la ruta fiscal.
4: Para Radio Zócalo Noticias, Armando López Cabedich.
1: Son las 6:11, 40 grados la temperatura. Y en otra información, en el consumo diario de agua se incrementa en Eagle Pass y el condado a cerca de 13 millones de galones.
6: El sistema del agua de la ciudad de Eagle Pass ha documentado un incremento en el consumo del vital líquido desde el pasado mes de julio a la fecha, llegando a los casi 13 millones de galones al día, partiendo de alrededor de 8 millones, lo que ha implicado un mayor procesamiento del recurso natural para evitar el desabasto en la comunidad. El gerente Jorge Barrera informó que la población a la que llega el agua es de un promedio de 88,000 a 90,000 habitantes, tanto en la ciudad como el condado de Maverick.
7: Entonces nos fuimos de un promedio de 8 millones de galones. Esta mañana estaba, para ahorita estábamos usando ya casi 12 millones de galones al día. Ya tenemos 2-3 semanas que hemos estado viendo ya subir o incrementar el consumo. Y es algo que vemos cada año, no lo habíamos visto tanto porque, como les había comentado, el clima. Pero ahorita ya se está viendo otra vez los 12 millones de galones, subiendo a 13 millones de galones, como lo hemos visto los otros años. Vamos a ver cuánto dura el clima así, porque pues el clima nunca lo puedes...
8: Muy impredecible.
7: Entonces ya, como les digo, ya estamos, el promedio está casi los 10 millones, 11 millones de galones diarios. Por promedio, pero ahorita ya lo estamos viendo que ya está pegando los 12 que no lo habíamos visto este año.
8: ¿Qué implica para el sistema del agua todo eso?
7: Obviamente, cuando está bajo, pues es menos lo que estamos gastando. Ahorita ya más comienza, obviamente todo es más porque hay que subir también el uso de la planta. Uh-huh. Para que se pueda hacer más agua, obviamente más procesar más agua. Pero es algo que estamos ya estamos preparados.
6: Para Radio Zócalo Noticias, Eleazar Ibarra.
0: 6:13 y la temperatura 40 grados, se reduce turbidez en el agua, casos en viviendas requieren purga en tuberías.
4: Luego de la contingencia en el suministro de agua potable que se presentó hace una semana, los niveles de los tanques así como el abasto a los hogares se encuentran en su nivel más óptimo, aunque se mantiene un monitoreo permanente. Así lo dio a conocer el presidente municipal de Piedras Negras, Carlos Jacobo Rodríguez González, quien aseveró que además el nivel de limpieza del agua también está en excelentes parámetros según las pruebas y muestreos. No obstante, reconoció que se siguen presentando reportes de usuarios en diversos sectores de la localidad sobre turbidez en el agua que sale en sus viviendas, mismos que, afirmó, se tienen que tratar de manera particular. Rodríguez González invitó a quienes presenten esta problemática a hacer el reporte al Sistema Municipal de Agua y Saneamiento para enviar personal que realice una purga en la tubería del domicilio y resolver el problema.
9: Sí, en cuanto a la turbidez, ahorita el agua que sale de la planta tiene muy buen número en cuanto a la turbidez. Si tú tienes agua turbia en tu casa, hay que reportarlo o en el chatbot o en el call center. Y lo que tenemos que hacer es ir a purgar la línea de tu casa, la línea de tu colonia, la más cerca, el hidrante más cerca. Lo purgamos, sale toda el agua, digamos, cochina, y luego empieza a salir el agua limpia, ¿no? Entonces ya no es un problema de la potabilizadora, sino es un problema de acumulación de tierra en las tuberías, sobre todo por la última creciente del río Bravo, esa fue la que nos hizo mucho daño. Entonces sí, nada más es reportarlo para ir a purgar el hidrante ahí de tu colonia.
4: Para Radio Zócalo Noticias, Armando López Capeticho.
0: 6:15, hacemos una pausa, la primera, ya volvemos.
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0: son las 6:17, 40 grados la temperatura, y tenemos más informaciones que prepara el PRI municipal: papelería a bajo costo. Esta va a arrancar el 19 de agosto.
1: El Comité Municipal del Partido Revolucionario Institucional se alista para llevar a cabo una de sus actividades que realiza año con año, como lo es la venta de útiles escolares a bajo costo, la cual arranca el próximo 19 de agosto. Así lo dio a conocer el presidente del Comité del Tricolor, Nicanor Molleda Frías, quien dijo que se trata de un evento con el cual se pretende ayudar a la economía de los padres de familia en la adquisición de los materiales escolares. Señaló que el punto de venta será de nueva cuenta en las instalaciones del partido, ubicado en las calles de Zaragoza y Doctor Mier, en la zona centro de la ciudad, y serán 3 semanas en las que se tendrá presente dicha venta. Indicó que gracias a un convenio realizado con una papelería, se podrán ofrecer todos los útiles escolares considerados como básicos, y los cuales se incluyen en la mayoría de las listas que piden en las escuelas.
2: Iniciamos, si Dios quiere, el próximo 19 de agosto. Estaremos ya contando esta venta de útiles. Pues invitar a todos los padres de familia que aprovechen los descuentos que tendremos ahí, como año con año. Tratamos de buscar pues el mayor beneficio para la ciudadanía. Esto es abierto no nada más para la militancia del PRI, sino para toda la comunidad de Piedras Negras, y que estén atentos ahí de algunas otras dinámicas que tendremos también por el regreso a clases.
3: ¿Dónde se llevará a cabo y cuánto tiempo permanecerá esta campaña?
2: Bueno, pues ya saben que estamos en las esquinas de Zaragoza y Doctor Mier, en las oficinas del PRI municipal, ahí en el centro de Piedras Negras. Queremos cubrir las 2 semanas antes del regreso a clases y la posterior a que ya regresan los niños, y bueno, pues quedan algunos pendientes siempre de las listas, y ahí estaremos atentos y pudiendo atender a la gente que lo necesite.
3: ¿Es lo básico, presidente, en útiles escolares? ¿Cuáles son los
2: que... Sí, en este tiempo lo que estamos haciendo es verificar algunas listas escolares de las colonias, de los barrios de nuestra ciudad, y bueno, de ahí nosotros partir para poder ofrecer estos útiles escolares a bajo costo.
1: Para Radio Zócalo Noticias, Ángel Robles Estrada.
4: 6:20, temperatura en 40 grados. Sigue a la baja incidencia de robos en el inicio del mes de agosto. Se reducen en un 33%.
5: En la segunda semana del presente mes se ha mantenido la tendencia a la baja en la incidencia de robos en Piedras Negras en sus distintas modalidades, de acuerdo a las cifras expuestas dentro de la sección martes de seguridad de la conferencia matutina. El comisario de la Policía Preventiva Municipal, Cruz Eliud Mercado Ramírez, informó que de los 9 robos totales que se presentaron en el mismo periodo de tiempo del año pasado, este 2026 únicamente se han contabilizado 6 incidentes. Esto representa una reducción del promedio diario de 1.0 a 0.7, es decir, un 33%, gracias a las estrategias y acciones acordadas con el resto de las corporaciones estatales y federales que participan en las reuniones semanales de seguridad. Mercado Ramírez añadió que en el rubro de la efectividad, de los 6 robos registrados hasta ahora se han resuelto 4, 3 por la policía preventiva y 1 por otra corporación, lo que representa un 67%, y solo 2 están pendientes.
6: Son el total de robos del mes de agosto, de lo que va a la fecha, es robos mensuales. En el 2025 tuvimos 9, 2026 6, promedio por día en el 2025 es de 1, 2026 de 0.7, roba comercio en el 2025 no tuvimos, 2026 3, roba casa habitación en el 2025 8, 2026 2, roba vehículo en el 2025 no tenemos, 2026 1, roba persona en el 2025 es 1, 2026 no tenemos, y roba interior de vehículo no tenemos en ambos años. Total de robos son 6, con una efectividad de 67%, robos recuperados por la Dirección de Seguridad Pública 3, robos recuperados por otra corporación 1, robos pendientes por recuperar 2.
5: Para Radio Zócalo Noticias, Armando López Capeticho.
0: Son las 6:22, 40 grados la temperatura, y en más información, denuncian robo cometido en el fraccionamiento Nogalar.
7: Una denuncia por robo con intimidación en un domicilio de la colonia El Nogalar fue presentada ante el Ministerio Público y se espera que otro de los afectados acuda a denunciar los hechos durante la semana. El delegado de la Fiscalía General del Estado, Rigoberto Raúl Rodríguez Ríos, dio a conocer que ya se investiga el caso ocurrido.
8: Bueno, elementos de la Agencia de Investigación Criminal, por orden del Ministerio Público, iniciaron una serie de investigaciones, al menos dos robos cometidos en un fraccionamiento de la localidad. Aquí la cuestión es que pues se está indagando sobre la identidad del probable responsable de estos hechos. En cuanto al contexto, lo que se tiene pues es que son fraccionamientos privados que no permiten el acceso de autoridades al interior, y esto pues dificulta en este caso pues la disuasión o prevención en este caso de este tipo de ilícitos.
7: ¿Aquí qué se va a hacer? ¿Son las investigaciones nada más?
8: Bueno, la investigación implica la identificación del responsable, y pues como lo hemos venido manejando en anteriores ocasiones, una vez que la autoridad toma conocimiento del hecho, se han realizado pesquisas y se ha dado con la identidad de los responsables. Aquí lo importante pues es la denuncia primero, segundo la cooperación, en este caso pues de vecinos, de cámaras, o identificación a través de cámaras en los alrededores. Desgraciadamente para la autoridad pues es hasta que toma conocimiento del hecho que inicia con la pesquisa. Si tenemos pues la posibilidad de estar sobrevigilando las colonias, pues esto nos permite llegar más rápido o atender el caso en flagrancia, como ha sucedido en otras ocasiones. Cabe hacer mención, en este caso el fiscal general pues ha instruido a los diferentes agrupamientos de los tres niveles de gobierno para hacer labores de prevención y vigilancia. Esto nos ha permitido atender otro tipo de problemáticas casi casi en tiempo real, en algunos incluso asaltos con un tiempo de respuesta inmediato. Pero pues lo que dificulta pues es la denuncia pronta, en este caso para esclarecer los hechos.
7: Para Radio Zócalo Noticias, Armando Valdés.

0: masculino tras un despliegue operativo que realizaron autoridades del estado. En este caso, la policía del estado fue la que detuvo a la persona. En cuanto a los hechos, resulta que en la ciudad de Acuña, Coahuila, una persona fue víctima del delito de fraude en la modalidad de contratos de compraventa de vehículos. Él estaba ofertando su vehículo a través de las redes sociales. Una persona de fuera del estado lo contrata o contrata con él la compraventa del vehículo. Una vez que le es entregado el vehículo, el título de propiedad y las llaves, la persona pues se da cuenta que el cheque, en este caso, que le habían expedido, pues no tenía posibilidad de ser cobrado. Sobre esa base, denuncia oportunamente a la policía. El despliegue operativo implica varios puntos en la región. Y en el municipio de Allende, bueno, Nava, fue localizado la unidad, fue detenido el sujeto que lo llevaba manejando y puesto a disposición del Ministerio Público. La investigación, pues resulta que hay en la participación de una tercera persona. Este no se encuentra en el estado, había contratado al conductor para que se llevara la unidad fuera de la entidad. Afortunadamente, pues fue localizado y asegurado el vehículo. Ahorita estamos en trámite de devolución al afectado. Y pues bueno, exhortar a la población de nueva cuenta sobre estos contratos de compraventa de vehículos que se están haciendo a través de las redes sociales, que resultan ser fraudes, pues que tengan la certeza primero del pago antes de liberar pues las llaves, antes de liberar los títulos de propiedad de los vehículos, puesto que en muchas ocasiones se ha detectado este modus operandi, se ha alertado oportunamente a la ciudadanía, sin embargo siguen siendo víctimas de este tipo de ilícitos.
1: Parra y Zócalo Noticias, Armando Valdés Martínez.
2: Son las 6:27, 40 grados la temperatura. Y en más información, autoridades de la Fiscalía General del Estado informan sobre mujer que intenta quitarse la vida al tomar pastillas.
1: Citlali N, de 25 años, pretendió quitarse la vida al tomar pastillas metformina y enalapril en un intento por quitarse la vida en su domicilio ubicado en la calle José María Bocanegra, en la colonia Ramón Bravo. El delegado de la Fiscalía General del Estado, Rigoberto Raúl Rodríguez Ríos, indicó que la mujer se encuentra estable, hospitalizada en la clínica 11 del Seguro Social.
0: Por conocimiento, agentes de investigación criminal, el ingreso a una clínica de la localidad de una persona del sexo femenino que ingestó diverso medicamento. De acuerdo con la información recabada en el momento, pues es un intento de suicidio lo que se registra. Lo que sucede aquí, pues, es que la persona recibe los primeros auxilios, le hacen un lavado gástrico, se encuentra estable. Y bueno, es canalizada, en este caso, al Departamento de Salud Mental para efectos de que reciba asistencia psicológica para estabilizar pues, su estado depresivo.
1: Ya está estable.
0: Está estable, está fuera de peligro.
1: Parra y Zócalo Noticias, Armando Valdés Martínez.
3: Queda en prisión preventiva el responsable de robar el Taquito Express.
1: Cristian N., detenido por el robo con intimidación a Taquito Express, ocurrió el 3 de agosto, quedó en prisión preventiva en un plazo de investigación complementaria de 2 meses al llevarse a cabo la audiencia de vinculación. El delegado de la Fiscalía General del Estado, Rigoberto Raúl Rodríguez Ríos, da a conocer la información.
0: Bueno, se ha venido manejando en diversas ocasiones desde la investigación sobre el acontecimiento de un robo con intimidación en las personas por una persona del sexo masculino que fue debidamente identificado por elementos de la Agencia de Investigación Criminal. Tras una labor de inteligencia que se desarrolla, se integra una carpeta de investigación y se logra un mandamiento de captura por parte de la autoridad judicial. El sujeto fue puesto a disposición del juez de control. Se le formula la imputación y se había solicitado la duplicidad del término para resolver su situación jurídica, lo que acontece el día de ayer. Se logra la vinculación a proceso por parte del Ministerio Público tras aportar diversos medios probatorios que justifican la pretensión. Adicionalmente, se solicita una medida cautelar de prisión preventiva justificada contra esta persona, lo que es concedido por la autoridad judicial, y finalmente se resuelve que en un plazo de 2 meses se estará llevando a cabo la investigación complementaria. Durante este, el Ministerio Público busca seguir allegándose de elementos probatorios para preparar en su caso el juicio oral contra esta persona.
1: Parra y Zócalo Noticias, Armando Valdés Martínez.
3: Hemos llegado ya a la media del...

0: Noticiero 630. Pausa y regresamos.
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0: 6:32 de la tarde, 40 grados la temperatura, y más informaciones que mantiene la Secretaría del Bienestar, la entrega de tarjetas especiales del programa de discapacidad.
1: La Secretaría del Bienestar en la región ha mantenido los trámites para la reposición y entrega de tarjetas, las cuales son propias del programa para personas con discapacidad, principalmente de aquellos beneficiarios que ya no cuentan con la persona auxiliar y que en su momento registraron, y es la responsable de asistirlos en el cobro de este apoyo económico. La servidora de la Nación, Asenet López Cázares, detalló que se trata de un total de 94 tarjetas destinadas para igual número de beneficiarios en toda la región, los cuales estarán siendo contactados para que acudan por su tarjeta a las oficinas de la dependencia, las cuales están ubicadas en el Centro Comunitario Los Pinos. Mencionó que los requisitos para aquellos que sean llamados es presentar una copia de la CURP, acta de nacimiento, certificado de discapacidad y comprobante de domicilio, así como la papelería pertinente de la nueva persona auxiliar, que consta de su identificación, acta de nacimiento, comprobante de domicilio y también su CURP.
0: Son unas tarjetas que nosotros les llamamos tarjetas especiales porque son trámites, algunos son reposiciones, algunos son de los derechohabientes que sus familiares fallecieron. Entonces ellos llevan un proceso de un cambio de un auxiliar. Como personas con discapacidad, el sistema nos solicita que todos ellos tienen que tener un auxiliar. Y en algunos casos, pues el auxiliar fallece y entonces ellos quedan en suspensión. Entonces, hasta que se les asigne un nuevo auxiliar, es cuando otra vez ellos vuelven a estar activos. Entonces, en este caso, han llegado tarjetas que estaban en esa situación de trámite y que les llamamos nosotros también casos especiales.
2: ¿Aproximadamente cuántas tarjetas son?
0: Para toda la región llegaron 94 tarjetas.
2: ¿Ahorita están en proceso de buscarlos en su oficina, llamarlos
0: para? Sí, el día de hoy estamos haciendo llamadas porque como ya los tenemos localizados, porque son personas que constantemente nos han estado preguntando por el trámite, entonces sí los tenemos localizados y pues les estamos llamando. A partir de ahorita de lunes en la mañana ellos van a empezar a recibir su llamada para entregarse los lunes, martes y miércoles aquí en el Centro Integrador Santiago Elías Castro, en un horario de 9:00 a 2:30, 2:40 de la tarde.
2: ¿Qué requisito necesitan las personas que se llevan?
0: Sí, necesitan traer los documentos de los menores, que es la CUR, el acta, la INE, perdón, el certificado de discapacidad, su comprobante de domicilio. Y en el caso de los auxiliares es la INE, acta de nacimiento, comprobante de domicilio y la CUR de los papás o el auxiliar.
1: Para Radio Zócalo Noticias, Gabriel Méndez Martínez.
3: 25 minutos para que sean ya las 7, la temperatura en los 40 grados. El Servicio Nacional del Empleo mantiene gestiones ante empresas para futuras contrataciones.
4: La Casa Inca de Piedras Negras mantiene vigente su campaña nacional de recaudación Haz que Pase, la cual arrancó en el mes de julio y la cual se invita a particulares y empresas a donar cualquier cantidad de dinero, indicó Ángel Ávila. El encargado del recinto estableció que en las últimas semanas se ha tenido una buena respuesta, sin embargo, hace falta más apoyo de la comunidad, por lo que se está a la espera de más aportaciones, sea cual sea la cantidad. Comentó que todo lo que se logra recaudar se destinará a las necesidades de todas las instituciones que se tienen en otras ciudades del país, como Tijuana, Ciudad Juárez y por supuesto Piedras Negras. Añadió que de manera local también se han realizado algunas actividades con este fin, como lo es un curso de verano en el cual se cobró una mínima cuota de recuperación. Quienes deseen hacer alguna donación lo pueden hacer al número de cuenta 044-8940-193 del Banco BBVA y escribir la leyenda donativo Piedras Negras.
5: Sí, justamente, bueno, todo el año estamos lo que es recaudando pues fondos de diversas maneras, pero a nivel nacional, pues bueno, IMCA empieza durante este mes de julio, agosto, a solicitar donaciones, un aporte voluntario por parte de cualquier individuo o empresa que quiera pues aportar esta noble causa de seguir dándole un espacio seguro a las juventudes, un espacio en el cual pues puedan aprender y puedan pues desarrollarse independientemente y generar pues un bienestar.
2: ¿Hasta ahorita cuál ha sido la respuesta?
5: Ha sido muy buena, realmente hemos individualmente los que somos partícipes de Casa Piedras Negras, pues hemos por ahí solicitado donaciones a nuestros familiares, a amigos cercanos, y ha sido muy buena la respuesta también. Hemos realizado lo que es un curso de verano con un costo único, que tal cual también ha sido de buen importe para nosotros.
6: ¿Quién les desea ayudar? ¿Cómo lo pueden hacer? ¿En especie, en efectivo?
5: Sería en efectivo, también por transferencia. Realmente invitamos a cualquier persona que quiera conocer el espacio, que quiera saber qué es, a dónde estaría donando. El teléfono está abierto, 877-101-0038, por WhatsApp o llamada, para que puedan agendar alguna cita, conocernos y donenle lo que sea de su corazón.
6: ¿Qué se hace con esos recursos?
5: Este recurso básicamente va para todas las instituciones que pertenecemos a IMCA, tanto Tijuana, Ciudad Juárez, Ciudad de México, que nos encontramos desarrollando diversas actividades, diversas instancias para aprendizaje a diversos grupos de personas.
4: Para Radio Zócalo Noticias, Ángel Robles Estrada.
7: Son las 6:38, 39 grados, ya bajó un grado la temperatura, y tenemos más información, y es que invita la jurisdicción sanitaria número 1 a aprovechar los servicios de gerontología para personas adultas mayores.
1: En aras de brindar una atención integral a todos los adultos mayores de la comunidad, el Departamento de Gerontología de la Jurisdicción Sanitaria 01 hizo un llamado para aprovechar de estos servicios totalmente gratuitos y que están disponibles de manera intermitente en todos los centros de salud. La especialista del ramo en la dependencia, Angélica González, informó que se prioriza ofrecer una consulta personal para estimular el enfoque en la salud física, mental y también cognitiva, o bien de manera grupal a través de talleres donde se abordan dichos temas los días lunes y martes de cada semana. En ese sentido, la funcionaria destacó la importancia de que aquellas personas mayores de 60 años puedan participar en este tipo de sesiones que buscan apoyarlos en alcanzar la plenitud en esta etapa de sus vidas, principalmente en lo que refiere al aspecto espiritual y los duelos personales relacionados a la vida y la muerte.
8: Pues de nuevo invitarles a todas aquellas personas que tengan más de 60, 70, 80, 90, 100 años, que puedan acudir aquí a lo que es el servicio de gerontología, en el cual se lleva pues consultas individuales, en las cuales pues se trabaja pues centrado a lo que se tenga que estimular, a la parte física, la parte cognitiva, la parte social, y pues también darles esta parte de los talleres, en la cual se enfoca los días lunes a la parte emocional y los días miércoles a la parte física. Pero el día de hoy pues se trae un tema que se tocó, el cual es el duelo, en el cual pues es saber que pues el duelo todos los vivimos en todas las etapas, que no nada más es en la vejez, aunque se vuelve más notorio. El duelo es una adaptación a las pérdidas que tenemos a lo largo de nuestra vida, no nada más es de un fallecimiento de algún familiar o un ser querido, sino también son pérdidas físicas, pérdidas cognitivas, emocionales, también la parte espiritual entra mucho en ese sentido de vida, o la parte del miedo a la muerte, también es son duelos que a lo mejor no son muy hablados, pero pues se vive y se experimentan, y pues lo que se hace la invitación, pues no nada más a los de 60 y más, sino desde pues de las distintas etapas, poder tener esa conciencia de las pérdidas que pues nosotros tenemos, y que no lo guardemos, sino que lo expresen. Lo que se invita es de que busquen a una persona de confianza para hablar de lo que sienten, si sienten tristeza, culpa, ansiedad, que son lo que las emociones que regularmente se viven dentro del duelo, pues lo puedan expresar, que no se lo guarden, porque finalmente el guardarlo por mucho tiempo llega a afectar de manera psicológica y de manera física.
1: Para Radio Zócalo Noticias, Gabriel Méndez Martínez.
3: 6:41, 19:07, reiteran servicios gratuitos brindados por Salud Bucal en centros de salud.
1: Debido a que se trata de servicios permanentes de la dependencia y que en su momento se cuestionó en redes sociales si se ofrecían de forma gratuita, el área de salud bucal de la Jurisdicción Sanitaria 01 reiteró la disponibilidad de consultas vigentes en los centros de salud sin costo alguno. El coordinador jurisdiccional del área, el doctor Sergio Morales Maus, aseveró que, sin embargo, algunas cirugías odontológicas de mayor complejidad, la cual requiere la intervención de quirófano, son canalizadas al Hospital Salvador Chavarría, aunque antes de ello precisó que la situación de cada paciente debe ser valorada por un especialista en dichos centros de consultas. En ese sentido, Morales Maus estableció que algunos procedimientos podrían requerir el uso de una radiografía panorámica, la cual señaló se trata de un servicio con el que no cuenta la dependencia y debe solicitarse a través de una instancia particular, pero aseveró forma parte de los requisitos médicos necesarios para este tipo de procedimientos quirúrgicos.
9: Y en redes sociales vimos por ahí la nota que había una confusión con respecto a las cirugías de tercer molar. Vuelvo a hacer la invitación y la aclaración que las cirugías sí son gratuitas en el Hospital Chavarría, pero tenemos que primero valorar a los pacientes que acudan al centro de salud para nosotros gestionarles la hoja de referencia. Ver que la pieza sí venga en posición de impacto, que venga impactada con la segundo molar, ¿sí? Dado que si las piezas vienen erupcionadas de manera normal, pues este procedimiento lo podemos realizar en los centros de salud. Pero si tenemos que hacer una cirugía donde tengamos que abrir la encía y recortar el hueso para poder recortar la pieza, ahí sí hacemos la referencia al Hospital Chavarría. Lo idóneo es que sea de 2 piezas a las 4 piezas. Vaya, que sea conveniente introducir al paciente al quirófano, dado que esto tiene que ser en quirófano, con una anestesia general para aprovechar el procedimiento, y en una sola sesión se hacen ya sea las 3 cirugías, 4 cirugías o 2 cirugías.
10: En ese sentido, hay que acudir con un particular entonces para poder realizar esa radiografía o ese estudio.
9: Así es, qué bueno que me pregunta eso. Para nosotros tener la certeza de que este procedimiento se puede llevar a cabo porque la pieza es una tercer molar impactada, necesitamos una radiografía panorámica.
1: Para Radio Zócalo Noticias, Gabriel Méndez Martínez.
7: Son 15 minutos los que nos separan de las 7 de la tarde. Vamos a nuestro último corte comercial. Ya volvemos.
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8: Son las 6:47, 40 grados la temperatura. Tenemos más información de Eagle Pass, y es que contempla el distrito escolar la compra de 50 camiones para el transporte de estudiantes.
9: El Distrito Escolar de la ciudad de Eagle Pass contempla la compra de 50 camiones que serán incorporados al equipo con el que cuenta actualmente y que se utiliza para transportar a los alrededor de 4,500 estudiantes diariamente. El superintendente Samuel Mijares dijo que para tal efecto está viendo el tema con el Departamento de Finanzas y establecer el monto que habrá de asignarse para la relevante compra. Los autobuses se requieren porque una buena parte de los actuales ya han cumplido su ciclo de operatividad.
10: Claro que siempre les damos una manita de gato, como quien dice, y los mecánicos los trabajan, pero siempre puede que pase algo. Sí, hemos tenido varias voces que tuvimos que cambiar durante la ruta, pero pues eso pasa todo el tiempo. Ahorita estoy trabajando con finanzas porque estamos ordenando aproximadamente 50 voces nuevos con el dinero del bono. Y quiero que esto simplemente lo más pronto posible, porque sí necesitamos voces.
11: Y eso van a suplantar, me imagino, que a los que están ya con alguna falla, a los
10: mecánicos. Sí, sí, sí. Con 50 voces queremos ayudar con lo que tenemos ahorita. Sí, siempre hemos ordenado 2, 3, 4 voces por año, pero no es suficiente, porque sí transportamos arribita de 4,500 alumnos y necesitamos nuevos voces y que tengan el aire acondicionado. Era una ley nueva que pasó que tiene que tener cinturón. Sobre todo los nuevos voces nuevos estamos que pasen con el requisito ese de los cinturones.
9: Para Radio Zócalo Noticias, Eleazar Ibarra.
12: Escuelas verificarán que estudiantes no usen lentes inteligentes.
9: El Distrito Escolar de la Como parte de las medidas que ha estado implementando la Agencia de Educación de Texas a nivel local, el Distrito Escolar Independiente de Eagle Pass puso en práctica la prohibición hacia los estudiantes para que no utilicen lentes inteligentes, celulares ni otro aparato electrónico que sea ajeno a la institución. El superintendente Samuel Mijares informó que esta medida desde el año pasado se puso en práctica tras haber sido aprobada por el estado y ahora se dará seguimiento para evitar que los alumnos incurran en ello.
10: Y si todo lo que se trata de comunicación o electrónico, el niño no puede llevar a la escuela. No puede llevar su iPad, no puede llevar sus lentes lentes, esos lentes que tienen cámara y esto y lo otro, teléfono, todo lo que sea electrónico. Tiene que ser, si va a haber algo electrónico, tiene que ser algo que es propiedad del distrito escolar. So, esa ley sigue vigente y siempre ha seguido vigente de aquí para adelante.
9: Para Radio Zócalo Noticias, Eleazar Ibarra.
8: 10 minutos nos separan de las 7:00 p.m. 39 grados la temperatura. Y en más información, el gobierno inteligente registra una eficiencia del 84.8% en los reportes.
6: Una eficiencia muy marcada registra la atención de todos los reportes que se reciben a través del chatbot del gobierno inteligente. Como parte del compromiso de acercar los servicios de la administración a la ciudadanía a través de esta plataforma digital. Y es que de acuerdo a las estadísticas contabilizadas en julio pasado, se han registrado un total de 65.466 ciudadanos en dicho sistema, expresó la directora de Atención Ciudadana del municipio, Cassandra Azenet Hernández Cruz. Y dijo que eso se ha traducido en 8.422 atenciones ante diversas dependencias municipales, 50 eventos y 468 gestiones por algún tipo de necesidad, desperfecto o petición, generando cada una de ellas su respectivo folio. Hernández Cruz resaltó que del total de las gestiones, 397 ya fueron concluidas con éxito, mientras que 69 se encuentran pendientes y solamente 2 siguen activas, lo que se traduce en una eficiencia del 84%.
13: Esto nos da un total de 84.8% de porcentaje de efectividad en respuesta. La verdad, las peticiones que se crean a través de chatbot tienen un porcentaje de efectividad muy alto. ¿Por qué? Porque son gestiones que las dependencias se comprometen a realizar dentro de un tiempo límite o determinado. Cada jueves nosotros nos reunimos con cada uno de los enlaces de las dependencias y vamos llevando el seguimiento de estas cifras, ¿verdad? Entonces no son gestiones para que la ciudadanía sepa, porque siempre es importante. No son gestiones que nada más se realizan a través de del celular o de Alfa y ya se quedan ahí, no. Todas esas gestiones se registran, se toman, y cada jueves en nuestra junta se platican una por una los pendientes y también se explican las razones del por qué algunas que ya tienen algún tiempo de rezago no se han podido cumplir.
9: Para Radio Zócalo Noticias, Armando López Capeticho.
12: 8 minutos y serán ya las 7. Continúa CIMAS atendiendo reportes por desasolves de registros y alcantarillas.
6: Además de iniciar con la reparación del socavón que se presentó en la calle industrial de la colonia Croc, las cuadrillas del Sistema Municipal de Agua y Saneamiento mantienen la atención a los diferentes reportes que reciben de los usuarios. Y tal y como ha sido la tónica en los últimos meses, los desasolves en diversos registros, tanto domiciliarios como de la propia red del organismo, ocupan la principal atención, de acuerdo a lo que informó Jorge Alexis González Beltrán. El responsable operativo de la paramunicipal añadió que también se atendieron reportes por fugas en diversos puntos, así como trabajos pendientes de bacheo y retiro de escombro en sitios donde ya se habían realizado reparaciones. González Beltrán añadió que se atendió una petición ciudadana sobre una tubería de drenaje en la carretera 57 y se inició con la reparación del hundimiento en la colonia Croc, producto de una mala reparación de la anterior gestión.
14: Pues continuamos con actividades principalmente de desasolves en diferentes puntos de la ciudad. Estuvimos en calle Arroyo, Padre de las Casas, en la colonia Centro, atendiendo descargas domiciliarias, como pueden ver. Calle 14, en la colonia Periodistas. En la 15, también en la colonia Periodistas. Algunas fugas también que vienen, forman parte del call center o llegan directo también de la plataforma de gobierno inteligente. Bacheo y escombro también. Estuvimos en carretera 57 atendiendo una petición de una instalación de una tubería de drenaje y posteriormente se realizan las labores de compactación y bacheo, ¿no? Estuvimos trabajando también en otros puntos como son las colonias, o más bien la colonia industrial, la colonia Croc y la colonia Tulum y Quetzalcóatl, en la reparación del socavón, como mencionaba ahorita. Bueno, iniciamos con las labores de reparación de este socavón.
9: Para Radio Zócalo Noticias, Armando López Capeticho.
8: 6 minutos nos separan de las 7:00 p.m, 39 grados la temperatura. Y Imagen Urbana mantiene el ritmo de trabajo en diversas vialidades y sectores de Piedras Negras.
6: Como parte de las acciones diarias, Imagen Urbana y Ecología estuvo trabajando en la liberación de banquetas, corte de laterales y recolección de residuos en vialidades primarias como el Libramiento, Pérez Treviño, Parvia, Alejo González, entre otras. El coordinador de la dependencia, Jesús Eduardo Bosques Felán, confirmó lo anterior y añadió que además se realizaron labores de limpieza y corte de predios en la colina Centro y recolección de residuos generados por las cuadrillas en la colina Roma. Destacó que también se llevaron diversas labores a la calle Monterrey de la colina Central y en un predio de Río Escondido, Boulevard República y Fraccionamiento Tecnológico, entre otras acciones de limpieza y mantenimiento. Por último, Bosques Felán indicó que se llevó a cabo el corte y recolección de residuos en el talud ubicado sobre la avenida Joaquín Herrera, así como también en el parque lineal situado sobre la avenida Fidel Villarreal.
15: Seguimos trabajando en Boulevard Manuel Pérez Treviño, ahí a la altura de la subestación de CFE. También hicimos presencia en la calle Alejo González, aquí por la colonia Infonavit, lo que fue liberación de banquetas y corte de laterales. También estuvimos presentes en la colonia Periodista, en la calle Periodistas, en colonia Las Fuentes, lo que fue liberación de banquetas y recolección de residuos. También en la avenida Joaquín Herrera, lo que fue corte y recolección de residuos ahí en la parte del talud. Hicimos presencia también en la colonia Centro, lo que fue liberación de banquetas y corte de predios que estaban por ahí, recolección de residuos. También hicimos presencia en la calle Pedro Martínez, lo que fue corte y recolección. Y también estuvimos presentes en la colonia Roma, recolectando lo que son montones de los cuales vamos dejando acumulados, donde vamos haciendo corte de las cuadrillas que no traen traila. En la calle Leodoro Rodríguez también hicimos presencia en la colonia Leal, lo que fue corte y recolección. En la calle Monterrey, en la colonia Central, estuvimos atendiendo una petición, lo que fue corte, y dejamos ya ahí listo para preparar una petición que nos hicieron llegar de un acumulador. Colonia Tecnológico también hicimos presencia, recolección de montones. Río Escondido, Boulevard República, también en corte de un predio que nos hicieron llegar una petición por ahí. Estuvimos haciendo presencia en el parque lineal Fidel Villarreal, lo que fue corte y poda de árboles.
6: Para Radio Zócalo Noticias, Armando López Capeticho.
12: 3 minutos y serán las 7. Ya nos vamos. Gracias por su atención. Listos para el noticiero de Super Channel 12. Gracias, Orquídea.
8: Muchas gracias por acompañarnos. Está usted ya muy bien informado. Que tenga una bonita tarde, lo que resta de la tarde, y una bonita noche.
12: Pásela bien.
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